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0: Son las 9:03. 3 minutos.
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2: ¿Cómo va todo, gente que escucha la Radio Ritoque? Esta semana por aquí va a estar sonando una banda estadounidense, una banda pionera en bastantes géneros, entre ellos el grunge y la música emo. Una banda que se forma por allá, por el año 1988 en Chicago. Esta semana va a estar sonando The Smashing Pumpkins, la banda liderada por el gran Billy Corgan. Y en sus inicios, en sus primeros conciertos, hacían uso de algo que ahora es muy común y quizá si hubiesen nacido por estos años aún lo utilizarían, porque para sus primeros conciertos no tenían baterista, usaban una caja de ritmos. Seguramente hoy hubiesen utilizado un compu o algo por el estilo. Y como les decía, en sus primeros conciertos usaban esta caja de ritmos, y fue ahí cuando se les acercó uno de los dueños del bar en donde estaban tocando y les dijo que a él le gustaba mucho lo que estaban haciendo y que los apoyaría, solamente a cambio de que integraran a un baterista de verdad, a un baterista de carne y hueso. Y ahora ya vamos a escuchar un clásico de los Smashings, pero antes déjenme recordarles que pueden seguir a esto en TikTok. Búsquenlo como El Punto Detonador. Esta es una canción del año 1993 de su disco Siamese Dream, un clasicazo de Smashings que ya está sonando. Esto se llama Today.

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0: Son las 10 de la noche. 2 minutos.
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0: Son las 11 de la noche. Dos minutos.
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0: La 1 de la mañana, 2 minutos.
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0: Exactamente las 2 de la mañana.
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0: Muchas gracias.
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0: Exactamente las 3 de la mañana.
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0: Son las 3 de la mañana, 59 minutos.
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0: Son las 6 de la mañana. 2 minutos.
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señores, muy buenos días, muy buenos días, muy buenos días. Último día de invierno. Saca lo mejor de tu vida, todito, échalo afuera.

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1: Ahí se nos quedaba Don Axl Rose. Y ahí comienzan a ver la ciudad de Valparaíso, Viña del Mar, con sus cerros y miradores, como decía la cueca. Aún no salimos de la cueca total. Bueno, hay otras cuecas, ¿no? También. Otras cuecas en la vida. Y claro, 7:13, listos para abordar esto que se llama Ciudad Abierta. Les cuento un poco cómo estuvo el tiempo ayer, ¿les parece? ...19 grados finalmente fueron los que alcanzó la ciudad de Valparaíso. Se había anunciado 17, 19 fueron finalmente los que llegó Valparaíso, Viña del Mar. Para el día de hoy, último día de invierno, se despide bonito. 21 grados de máxima. A esta hora 10 grados de temperatura con 7 de sensación térmica.

de la tarde. A las 5 descenderá 19 grados y todo despejado. Así por lo menos se ve, se pronostica. Todo despejado para luego ir cayendo con neblina o niebla alta. Nubes altas desde las 9 de la noche. Teniendo una noche agradable, 11 grados a la 1 de la mañana, 11 grados a las 3 a.m. Para mañana se vuelve a nublar un poco la cosa, con 18 de máxima y 10 de mínima. Y ahí andaremos. 17 el jueves, el viernes 19 de máxima. Y el 21, vaya, algo de nubes, pero 21 grados. En todo caso, como usted ya lo puede ver, esto va variando, va cambiando minuto a minuto, segundo a segundo. ¿Quién no cambia? Está inmutable, como un semidios. Usando el verde de la esperanza, el verde

0: se encontraron. Se miraron a los ojos y dijeron: esto va a terminar mal. Y sí, terminó mal, haciendo un programa de radio juntos. Con ustedes, don Nicolás Arguiró Fernández. Bienvenido al tío vivo de la vida, don Nicolás.
1: Buen día, Marambio. Buen día para todos. ¿Cómo está usted?
0: Bien, contento. Contento porque... porque lo veo en la cámara. Aparte que ya su cabello ya volvió a ser el de siempre. Su barba volvió a ser la de siempre. Yo me desajusto. Tengo un problema emocional cuando la gente se cambia el look. Me cambiaron las cámaras.
1: O sea, no crece.
0: Sí. Me cambiaron las cámaras,
1: Un desajuste contra el crecimiento, básicamente.
0: Sí, tengo un problema. Es como... tengo un problema con los cambios. Me gustan los cambios, sí, pero cierto. Cuando... me gusta esta farsa de la vida en la cual uno dice: ay, no me encanta que cambies, creces, sí. No.
1: Los cambios son para mejor.
0: Mentira.
1: ¿Usted preferiría quedarse en la misma posición toda la vida?
0: Bueno, depende de lo que estemos hablando. En la cama, por ejemplo, me refiero en la cama cuando uno se acuesta en la cama, por ejemplo. No hablo de por qué. ¿Por qué usted? Porque yo sé que la gente interpretó mal al tiro. Yo dije, en la cama, usted dijo posición. No. Quiero decir que cuando uno se acuesta. Yo aprendí a conocer mi cuerpo, don Nicolás.
1: Qué bueno.
0: Yo, por ejemplo, bueno, he aprendido a conocer. Voy a reír rápido a la solución, porque todo esto está sonando cada vez peor. Cuando yo me acuesto apretándome el brazo izquierdo, tengo parálisis del sueño.
1: ¿Por qué? Mi primera pregunta es: ¿por qué se aprieta el brazo izquierdo? Beba.
0: Soledad.
1: Y responda.
0: Soledad, básicamente.
1: Ojalá desarrolle la respuesta.
0: No, porque a veces uno se acuesta mirando el lado izquierdo de la vida. Entonces uno.
1: Bueno, el lado izquierdo de la vida está. En Alemania está muy bien. En Latinoamérica está muy mal.
0: Sí. Bueno, en Alemania tampoco está bien. Mire que se está viniendo un poco abajo.
1: En Cuba está muy mal la izquierda de la vida.
0: No, el lado izquierdo de la vida. Uy.
1: La gente se acuesta mirando el lado derecho directamente en Cuba.
0: Sí, porque al menos de esa forma puedes ver el lado derecho, dicen.
1: Imagínense que todo un país se levanta con el pie izquierdo en Cuba. Terrible, ¿no?
0: Claro, no. No, pero nunca le ha pasado que usted se pone. Porque, ¿cómo duerme usted, don Nicolás? Mi posición favorita es el dormir.
1: Pésimo. Pésimo.
0: No, sí, yo sé que eso. Eso ya lo di por hecho. Me refería de qué forma usted se acuesta. Porque yo tengo la posición. Vamos a hablar de posiciones en la cama solo. Ojo. Para todo el mundo que está.
1: No, si usted es el que tiene la cabeza ahí media complicada. No, porque yo siempre pienso en la soledad.
0: Sí, yo sé. Pero la gente que está escuchando, que va con niños, tápense los oídos niños ahora. Y no.
1: Yo no le... Son las 7:15 de la mañana.
0: 7:15, no. Yo quiero decir que cuando yo duermo, mire, yo he pasado por muchos estados en mi vida. He pasado por el estado de dormir de espalda. Me hizo muy mal. Hasta que me di cuenta que me atragantaba con mi propia saliva. Dije, no, esto es una pésima idea. Además, roncaba mucho. Luego,
1: ¿se despertaba con su propio ronquido o no le pasaba?
0: En algún momento, sí. Ahora menos.
1: Durísimo.
0: Sí.
1: Quiero hacer un hincapié aquí. Quiero hacer un. Como usted dice, una cápite. Voy a copiar la frase.
0: Ya.
1: Porque mi padre, gran roncador, él, un señor roncador, tenía un ronquido que particularmente me daba miedo.
0: Ya.
1: Que era el ronquido. Ronco. Paro de roncar. Silencio. Sigo roncando.
0: Ah, claro.
1: Es decir, el. ¿Entiendes?
0: Sí.
1: Como yo decía, se quedó sin aire, este hombre. Se acaba de quedar sin aire, va a morir.
0: Sí.
1: Y después de unos segundos de silencio, volví a ronquir.
0: Y reconózcalo, una parte de usted se compungía y otra decía: por fin, ¿no?
1: No, yo estaba con la almohada lista. Con la almohada lista.
0: No,
1: al lado
0: hombre,
1: de él. Pero después.
0: No.
1: Pues bueno.
0: Para
1: dormir, digo yo.
0: Claro, sí, al lado de ese. Bueno, pasé por esa etapa. Eso se llama apnea del sueño. Ay, Dios mío, cuánta gente no se asustaba al lado mío. ¿Te está respirando? Oye, ey, ey, ey. Ay, pero luego pasé por la fase de dormir de lado, apretándome el brazo izquierdo, o sea, así.
1: ¿Cierto? ¿Pero por qué apretándose el brazo izquierdo?
0: Porque uno se pone de un lado, po.
1: Libérelo.
0: No, pero igual no te lo aprietas porque te pone del lado el corazón. Ahí descubrí que tenía corazón. Y me pongo así. Y cuando hago eso, empiezo con la sensación más terrible del mundo, que es la parálisis del sueño. Acompañado de que te atragantas con la saliva, acto seguido despierta. Y ahí digo, no fumo más. Pasa y prende un cigarro al tiro.
1: Digo, claro, por supuesto.
0: Esto es padre.
1: Por supuesto.
0: Luego aprendí que me podía quedar dormido para el lado derecho. Pero hacía eso, y cuando hacía eso, se me dormía brazo. Y tampoco era agradable. Entonces descubrí la posición del paracaidista. Histórica posición. De hecho, hubo un amigo que nosotros comentábamos, francés, que dijo, no solamente voy a dormir en la posición del paracaidista, sino que voy a tratar de volar en la posición del paracaidista. Desde la Torre Eiffel se lanzó y es el primer sujeto en la vida que quiso dormir volando.
1: Me da pena la historia, me conmueve.
0: Y cayó,
1: esa historia me conmueve.
0: Sí, cayó al suelo y durmió, pero para siempre. En mi caso no. Descubrí que la posición de dormir, ojo, porque el paracaidista, lo investigué, ¿no? Porque uno duerme así como que hubiera quedado pegado en la pared, como el hombre mosca, pero hacia la cama. Y normalmente uno, no sé si a usted le pasa, pero yo me he tenido tiempo hasta para darme cuenta que no puedo dormir con los dos brazos abajo, ni con los dos brazos arriba. Siempre es uno arriba y el otro abajo.
1: Es complicadísimo, complicadísimo.
0: No, es increíble. Y
1: complicado.
0: Y en ese momento, duermo. Y descanso, don Nicolás. Y descanso.
1: Muy
0: ¿Cómo,
1: bien.
0: ¿Cómo duerme usted?
1: No, mal. Creo que he dormido una hora anoche, por ejemplo. Una hora. Siete. Sí. Bueno. No, dormir. Es que yo me di cuenta. A ver, yo me di cuenta hace mucho tiempo. Una de las primeras cosas que me di cuenta es que dormir no es lo mío. Uno se da cuenta que algunas cosas las está bien, otras cosas no están tan bien. Yo me di cuenta de esto a temprana edad, 15, 16 años, y yo decía, estoy despierto yo antes que toda mi familia. Y nunca se resolvió. Me llevaron a un... Esa gente que te pone cosas en la cabeza, me hicieron hacer pruebas.
0: ¿En serio?
1: De todo. Sí, pero lo mío no es dormir. Le dije, doctor, simplemente dormir no es lo mío. Lo mío es soñar, más no dormir. Y probé en todas las posiciones, probé con todas las cosas, pero la verdad es que no, la única forma en la que me pudo quedar dormido es, porque la diferencia en la que usted me contaba es que usted hoy por hoy, en la hora, usted hoy tiene la ventaja de que se queda dormido en todas las posiciones del mundo. Usted
0: hoy
1: se queda dormido en el dentista,
0: usted
1: se queda dormido en la peluquería, se queda dormido en todas partes.
0: Me siento orgulloso de eso.
1: O sea, no tiene problemas para dormir, tiene problemas para despertarte hoy.
0: Y tengo problemas para tener tiempo para dormir.
1: Y yo, claro, tengo... No, podría decir que no... Me duermo como a veces sucede, cuando el cuerpo se apaga. No es que yo me duerma. Ya. Mi mente se desmaya. Ahí es. Sí, sí. Pero después se recupera, ¿vio?
0: Claro.
1: Entonces es como... Oh, y ha pasado una hora y media. Lo máximo que he estado durmiendo de corrido... Creo que han sido 4 horas. Cuatro horas.
0: Oh.
1: Más debería ser 5 horas de corrido. Pero eso fue siempre. Una vez, le voy a contar algo. Una vez... Tenía yo 18 años, que fue la vez que más dormí en mi vida.
0: Ya, usted lo tiene guardado
1: por
0: en,
1: supuesto.
0: Su, en su agenda. Este fue el mes que...
1: Vivía con mi madre, por supuesto, vivía con mi señora madre en la ciudad de Rosario. Y por supuesto, era una etapa en la que yo era un chico malo, ¿vio? Era un rufián.
0: Un pendenciero.
1: Era un pandillero. Y yo me salía por las noches a buscar conflictos,
0: claro,
1: a buscar pleitos.
0: Claro, obvio.
1: Era un número Simpson universitario. Y salí, efectivamente, y busqué pleito una noche.
0: ¡Ay, Dios!
1: Y me emborraché, y me dieron una paliza memorable, maravilloso, memorable. Yo conté esta historia ya. Y cuando vuelvo, mi madre me dice, pero mira, ¿cómo estás? Te mataron, te dieron una paliza. Mi madre llega, me baña y me acuesta. Bien. Y me acuerdo que dormí, eso fue un viernes de la noche, dormí de sábado en la mañana, digámoslo así, 7, 8 de la mañana. Mira la verdad que me acostaba a dormir.
0: Mire.
1: 7, 8, qué juventud. 7, 8 de la mañana, tal vez 9. Porque además, creo que si mal no recuerdo, yo mismo generé el conflicto, me metí en un problema con un guardia de seguridad. Y ahora me dio un cabezazo.
0: Me desmayó,
1: me levanté, fui a denunciarlo a una comisaría.
0: Perdió, Nicolás. Qué mal perdedor después, que usted, qué mal perdedor.
1: Los policías me dijeron, váyase antes que lo encerremos a usted, señor. Sí, caso. Me desmayó, me levanté, fui a denunciarlo a una comisaría.
0: Perdió, Nicolás. Qué mal perdedor que usted, qué mal perdedor.
1: Los policías me dijeron, váyase antes que lo encerremos a usted, señor. Sí, entonces me fui, tuve paciencia.

0: desperté vomitado como Jimi Hendrix.
1: Por supuesto.
0: Por supuesto. Pero por suerte vomité hacia el costado. No como claro, Jimmy, hacia arriba.
1: Dios lo bendiga.
0: Con mala suerte.
1: Lo lamentable.
0: Y entonces, a ver, para responder su pregunta, de lado, siempre de lado, tengamos en cuenta algo más. Pequeño detalle, mira.
1: A ver.
0: Que le cuento a usted.
1: Yo sé.
0: Que aquí.
1: Nadie más.
0: Entre mis múltiples conflictos para dormir, yo no puedo dormir con todo apagado, con luz apagada.
1: ¡Ay, sí! ¡Qué molesto este sujeto! Por
0: entonces como... Pero tampoco puedo dormir con mucha luz porque es muy difícil.
1: ¡No! Una cantidad de reglas.
0: No, es impresionante, es impresionante. Yo no, es muy difícil ser yo, no es un negocio ser yo. Bueno, entonces, ¿qué pasa? Duermo con... Pongo en el computador... Música relajante, que nunca funciona, pero lo pongo.
1: Claro. Y, ¿te busca en YouTube música relajante para dormir?
0: Música relajante. Tengo dos canales fijos, que voy siempre a esos dos. Uno es de piano y uno es de folk. Siempre. Y pongo esa... Y esa es la luz, digámoslo así, de la habitación, ¿no?
1: Ya, sí,
0: claro. La luz del computador y la música.
1: El espantacuco.
0: Y duermo generalmente de espaldas a esa luz que se refleja en la pared. ¿Entiende usted? Es importante que esa pequeña luz exista.
1: Claro.
0: Una vez, una pareja que tuve hace mucho tiempo me regaló una lámpara de lava. Entonces yo me quedaba durmiendo, viendo cómo la lava explotaba dentro de la lámpara.
1: Me encantan las...
0: ¿Le encantan?
1: Me encantan esa... No, me encanta su ex. Me encantan las lámparas de lava, pero ¿cuánto gasta?
0: También le ha encantado a mi ex, me la miro.
1: No,
0: recuerdo
1: que
0: también le
1: ha encantado. No, a mí
0: ¿sabes qué? Le quiero contar.
1: Las mujeres que han pasado por su vida han gozado de mi respeto, mi admiración y mi lástima. También.
0: Me conmueve. Sí, claro, es cierto. Claro. Y además, todas me han acusado con usted, todas.
1: Por supuesto.
0: Bien. ¿Le quiero contar algo hablando de esto? ¿Le quiero contar algo? Ya que usted lo mencionó, lo escucho bajito, como todos los días en la mañana.
1: Yo le estoy dando todo lo que tengo de mí.
0: Débelo todo.
1: Todo mi corazón es para ti.
0: Esto me pasó, Marambio, hablando de esto me pasó noche de viernes del 18 para el sábado 19, ¿cierto?
1: Ya, ahora, nada más, ahora.
0: Aclaración, yo estaba en total estado de sobriedad.
1: No, y además, insoportable, además.
0: ¿Insoportable?
1: Sí,
0: no, aparte, cuando estoy sobrio y enojado con usted, estoy insoportable.
1: Claro,
0: Insoportable. Entonces estaba insoportable, no. Bien, entonces, esta historia es terrible. No podía dormir, por supuesto, y entonces mi mente no paraba.
1: Claro.
0: Y decía, basta, tenemos que parar un poco. Sí. Use piano en YouTube.
1: Claro.
0: Piano live. Es un piano, no era Rachmaninov, ok,
1: no,
0: piano tranquilo.
1: No, Rachmaninov.
0: Porque Rachmaninov me emociona, me conmueve, también me pone un poco nervioso, un poco tenso, claro, Rachmaninov. Entonces era un piano genérico. Le doy la espalda, entonces, como lo que yo he contado, al computador, a la luz del computador del piano, y miro la pared. E intento quedarme dormido. ¿De acuerdo? ¿Me sigue, cierto?
1: Sí, totalmente.
0: Serían 2-3 de la mañana, y yo estaba mirando la pared, tratando de dilucidar si lo que veía era una mancha o un bichito. Y de repente termina la canción de piano. Y en vez de empezar la otra canción, Marambio,
1: ya.
0: Escucho una voz.
1: No.
0: Y yo dije, y la voz hablaba en inglés, por supuesto, pero hablaba, había una voz en mi habitación.
1: ¿Pero usted tiene YouTube Premium?
0: Escúcheme. Espéreme. Y la voz estaba entre piano y piano, ¿no? Entonces hacía como... Escucho el balbuceo y en las 3 de la mañana yo quedé pegado en el techo, comprenderá usted. Y después me doy vuelta a ver qué era lo que había sucedido. Había salido un fantasma, un enano ahí adentro.
1: Claro, claro.
0: De mi pieza. Y no, era que aparentemente dentro de la transmisión de piano, la persona que estaba musicalizando quedó grabada también.
1: ¡No!
0: No sé cómo es posible esto, pero me pasó a mí esto.
1: No.
0: El viernes en la noche.
1: No, yo lo llamaría yo lo llamaría una especie de encuentro con lo sobrenatural.
0: Esto es literalmente...
1: Mire.
0: Paranormal.
1: Esto siento decírselo, Nicolás. Voy a entrar un poco en... Siento que ha llegado un momento en el cual yo quiero entregarle un poco de sabiduría frente a esto.
0: Por supuesto. favor, le pido.

0: pruebe cuencos tibetanos.
1: No, los cuencos son maravillosos. Sí, ya lo probé. Un saludo grande a Daniel Maldonado, locutor de Radio Concierto, locutor de uno de los mejores voces de Chile y de Latinoamérica, que también él, en sus ratos libres, promueve los cuencos tibetanos.
0: Los promueve. Estamos hermanados con ese maestro. Ey, ey, ey, ey, ey, ey, ey, ey. Perdón, estoy haciendo un mantra, mantra. Ey, ey, ey, dos. Nicolás. Quiero decirle algo. Además de que todo mi corazón es para ti, solo una pequeña perla de sabiduría. Mientras más busque lo que desea encontrar, menos encontrará lo que desea encontrar. El que tenga oídos que oiga, el que tenga sueño que duerma. Gracias. Ok. Ay, espérese, ahora sí.
1: ¿Ahora sí?
0: Sí, claro. ¿Ya
1: estoy?
0: Sí, claro.
1: No, desperté mágicamente. Escuché un sabio hablar.
0: Sí, tenía ganas de decirle algo que... Perdón, que de alguna forma le sirviera. Además, tiene que pensar una cosa, don Nicolás, terrible. Si usted dormía poco a los 18 años y muy poco a los 50, a los 70 no va a dormir.
1: Definitivamente, no voy a ser un vampiro. Yo estoy estudiando ser Batman de noche. Lo que pasa es que me falta el presupuesto para ser un superhéroe de noche. Vio que aparte Batman lo que acostumbra hacer, él es contemplar la ciudad desde la punta del edificio.
0: Sí,
1: ¿cómo
0: sí,
1: subo yo hasta la punta del Costanera? Le digo, oh, no, es muy difícil eso. O sea, yo feliz sería Batman de noche, para mí. Feliz. Pero hay un tema de presupuesto que se me escapa. Y un tema de destreza física que se me escapa también. Se me escapan varias cosas. ¿Y cómo le pido al conserje? Hola, conserje, ¿qué tal? Buenas noches. Soy Batman. Necesito subir a la punta del edificio. ¿A qué? A contemplarlo. ¿Ser? Complicado.
0: Sí. Sí, a mí también me... Además, ¿por qué hay que ser millonario para ser Batman? Porque Batman es millonario.
1: Pero estudió ciencias aplicadas. Ojo, estudió ciencias aplicadas él.
0: No me digas.
1: Él es científico.
0: ¿Es científico?
1: Sí, Batman es científico.
0: Aplicado.
1: Heredó. Igual heredó.
0: Sí, claro, pero es terrible.
1: No le costó nada.
0: ¿Le mataron a sus papás?
1: Terrible. Él vio el asesinato. Eso es muy traumático.
0: Sí, es traumático. Además, bueno, le mataron a los papás. Él vive en Estados Unidos, donde el mundo funciona. Donde las cosas sí funcionan. Y además de tener plata el papá y heredarle hasta un mayordomo, ¿cierto?
1: Es verdad.
0: El estado de los Estados Unidos, donde vive en Connecticut, porque está en Ciudad Gótica, está en Connecticut, entre Baltimore y Pensilvania, y allí las cosas funcionan. Entonces el estado le pagó todo lo que correspondía digamos, por actos de vandalismo, claro. Hay una ley que dice ahí, si a ti te matan a tu papá con tu mamá por robarle unas joyas afuera de un cine, en la calle, en un pasaje, un tipo que está loco y que después se convierte en tu superenemigo, te vamos a dar dinero para que seas total y absolutamente millonario. Y así Batman decidió ser Batman.
1: Hay cosas que de Batman que me sorprenden. Una, nunca más fue al cine.
0: No, nunca más.
1: ¿Se dio cuenta? Nunca más. O sea, ni cuando tuvo pareja, nunca le dijo a Gatúbela, esta noche quiero hacer algo distinto. No quiero salvar la velocidad. Vamos al cine esta noche. Nunca.
0: Claro, no. Y ella le decía miau y él decía, mejor nos quedamos. Sí.
1: No, sí, claro. No. Y otra cosa que tuvo Batman y que me sorprende de Batman es que siempre tiene enemigos que están completamente dementes.
0: Todos.
1: Nunca tiene un enemigo que está... Que le dice, ¿sabes qué, Batman? Pasa esto, este es mi problema. No, todos quieren romper la ciudad, todos quieren matar al mundo. Y siempre Batman dice, bueno, me toca a mí este adversario.
0: Claro.
1: Por ejemplo, el acertijo.
0: El acertijo.
1: ¿Qué trabajo ser el acertijo, Marán?
0: No, terrible, porque además...
1: ¿Qué trabajo?
0: Todo tan preparado, porque todas las bromas tienen que funcionar. Todo.
1: Por eso mi favorito es el Joker, es el Guasón, porque él simplemente es un demente.
0: Sí.
1: que tiene un punto, que tiene un punto. Es un demente que tiene un punto y lo defiende. Está bien.
0: Todos nos hemos sentido un poco el Joker en algún momento.
1: Todos somos un poco el Joker, ¿no? Ese espejo no nos queremos mirar, pero todos somos un poco el Joker. Sí. Como conclusión.
0: ¿Le pasa a usted que de repente los superhéroes le caen mal?
1: Me pasa que me caen todos mal.
0: Todos mal.
1: Excepto Batman. De hecho, yo creo que debiese existir. La gente se va a enojar conmigo, Maran.
0: Ay, no, pero la gente ya se enojó con usted.
1: La gente. De hecho, hoy traje contenido para que se enoje conmigo. Pero espérese. Debiéramos tener un superhéroe cada uno, no muchos superhéroes. O sea, yo, el mío es Batman.
0: Ya.
1: ¿El suyo cuál es, por ejemplo?
0: Oh,
1: yo pero tengo... puede tener solo uno. Según yo, puede haber solo un superhéroe por persona. No muchos.
0: Usted me va a odiar por lo que voy a decir. Me va a odiar.
1: Es Spider-Man.
0: No.
1: Superman.
0: Por eso me va a odiar.
1: Está bien, no lo voy a odiar.
0: ¿Alguna vez?
1: Está bien, pero creo que no uno, por ejemplo, el Héctor Muñoz, conocido, le mandamos un abrazo, el CM de Radio Futuro, Eterno CM, Radio Futuro, y además abrazo, integrante de la banda
0: Father Marker, sí.
1: Un abrazo gigante a Héctor Muñoz. Él tiene todos los superhéroes del mundo. Todos los superhéroes él consume, todo.
0: Él no tiene superhéroes, tiene semidioses él.
1: Pero Héctor, tienes que elegir uno. No, todos. Todo Marvel, todo universo Marvel, todo DC. No puede ser. Sale Capitán América, lo ama. Sale Spider-Man, lo ama. Sale sea quien sea, él lo ama. Basta, Héctor, no uno es. Uno. En fin.
0: ¿Y por qué tenés que elegir uno, don Nicolás?
1: Yo, originalmente, para hoy, para este momento de la mañana, tenía preparado un contenido.
0: Ya.
1: Que tiene que ver un poco con la música.
0: Tiene que ver con la música.
1: Pero tiene que ver un poco también con la música mala. Esta es la verdad. ¿Sabe que hoy es martes apocalíptico?
0: Sí, claro.
1: Y yo encontré esto. Primero, no se enojen conmigo, quiero decirlo. ¿Sí?
0: Por supuesto.
1: No conmigo. Soy un mensajero.
0: No.
1: La última vez que hablamos de música, un auditor me quiso golpear. No olvidemos.
0: Sí, se lo merece.
1: Yo sé que provoco esto en la gente, pero esto es cine.
0: No.
1: Y quiero contar esta noticia,
0: a ver. A ver.
1: Prepárese el YouTube porque usted va a tener que buscar referencia musical. Y la noticia de esto tiene que ver, por supuesto, con Chile.
0: Ay.
1: Le cuento.
0: No, ya sé.
1: Esto se va a poner polémico.
0: Ay, don Nicolás. Después llegó
1: Rolling Stone México, no yo, una revista de música y de cultura pop mexicana, o sea, Rolling Stone México, ha hecho un juego.
0: Ya.
1: Esto lo hizo el mes pasado. Hizo un juego por redes sociales, ¿sí? Y le dijo a la gente, a los seguidores de sus redes sociales, ¿cuáles son o cuáles fueron las peores canciones de rock pop latinoamericanas de la historia?
0: Oh.
1: Y por supuesto se publicó una lista. De esa lista, yo hice clic, por supuesto. Y teniendo en cuenta que son las mejores, las peores canciones rock pop latinoamericanas de la historia, de los 50, me voy a quedar con los primeros 5.
0: ¡Uy!
1: Esto, quiero decir esto. La canción que es la que nos trae este ranking, que es la chilena, está en el puesto número 2.
0: ¡Oh!
1: Y yo no la conocía.
0: Ya.
1: ¿Ok?
0: Ya.
1: Pero vamos con la. Usted sí que lo buscan en YouTube, porque usted tiene YouTube Premium ahí y la venta.
0: Estoy listo.
1: Número 5.
0: Ya.
1: Genitalica. ¿Qué fue lo que pasó? Mientras Maran me busca, le cuento que Genitalica es una banda de rock pop mexicano que tiene canciones bastante divertidas, pero sí, es un auténtico decadente mexicano, yo diría, ¿no?
0: Yo me acuerdo de. Imagina, de esta me acordaba yo.
1: ¿Esto es Genitalica?
0: ¿Con qué fue lo que pasó?
1: ¿Qué fue lo que pasó?
0: Y aparecen justamente unos superhéroes en la portada del disco.

0: Listo, vamos al puesto número 4.
1: Gracias, Genitalica, por existir y no existir.
0: Gracias, Genitalica, por esta canción espantosa. Gracias.
1: Horrible, también la cerveza.
0: 4, banda panameña de ska rock llamada Los Rabanes. La canción se llama Señorita, a mí me gusta su style. Style en inglés.
1: Clásica.
0: Vamos con el 4.
1: Oye, yo estuve el otro día hablando con una persona que me hablaba con mucha emoción de que era amigo de Los Rabanes.
0: ¿En serio?
1: Sí. Puesto número 4.
0: Este es el 4.
1: Según la de Rolling Stone México.
0: Según la gente que votó en. Eso. En sí, estos son Los Rabanes, ¿no? Banda panameña de ska rock. Lleguemos al coro.
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0: Gracias.
1: Gracias,
0: Rabanes. Voy a pronto. En el puesto número 3. Bueno, nos pasamos a meter en la polémica. Vilma Palma y Vampiros La Pachanga.
1: Ah, oiga, bueno, usted me ha hablado. Usted siempre me ha dicho que se siente poco. Bueno, su hermana está por ahí dando vueltas, ¿no?
0: Soledad es. Ella fue al colegio con una de las integrantes del coro de Vilma Palma y Vampiros. Sí. Silvana, que no va a ella.
1: ¿Todavía es del. ¿De Vilma Palma?
0: La banda existe. Vilma Palma existe aún.
1: El otro día en la fiesta de la Ritoque, don Nicolás.
0: Sonó esta canción.
1: Usted se muere la reacción de la gente. La gente hizo. ¡Woo! Yo vi a rockeritos que después alegaban porque sonó Pandora. Pero Vilma Palma. ¡Woo! ¡Oh, yeah! ¡Toca la otra vez!
0: Hay música que es para disfrutar y música que es para pasarlo bien un ratito.
1: Sí, está bien.
0: Esto entra en esto.
1: Sí, claro. Aunque yo creo que esta es mala canción. Perdón, con todo
0: respeto. Pero, canción es mala.
1: Pero conozco más malas de esta banda.
0: Es que aquí vamos. Vamos a entrar en la polémica más grande que hay. Yo esta canción no la conocía. Culpo a Marambio que no la conocía, pues nunca sonó un TikTok esta canción.
1: Adelante, Nicolás.
0: El puesto número 3 era Vilma Palma y Vampiros, que sonó en Ritoque, lamentablemente. En el puesto número 2, banda chilena, elegida como la segunda peor canción de rock pop latinoamericana de la historia.
1: Deme pistas.
0: No, ni yo no conozco a esta persona yo. Pero no es MC Villeta, no es.
1: Ya.
0: Es algo llamado EM314.
1: Ah. Sí,
0: la canción se llama El Templo del Placer.
1: El Templo del Placer, famosa. Po.
0: Explíqueme qué es esto, Francisco Marambio. Adelante, Marambio.
1: Me va a disculpar. El Templo del Placer es una canción que fue muy exitosa.
0: Sí, sí, sí.
1: Y es una especie rara de supergrupo.
0: De supergrupo, ok.
1: Sí, okay. Está en él está... Claudio Valenzuela.
0: Veo que le cuesta encontrar un poco. Busque la canción, no, le cuesta si encontrar la canción.
1: A mí nunca me gustó esta canción, la verdad, pero hay gente que le encanta.
0: Nunca sonó en Ritoque, nunca.
1: Sí, en el Rocódromo FM.
0: Ah, mire.
1: Sí. Video sugestivo, además. Mire, por lo que recuerdo, uno de los músicos es de Dracma. Está uno de...
0: Lucibeles.
1: ¿Ah?
0: En Lucibeles.
1: No. Ah, ahí sí. Claudio Valenzuela, muy joven por lo demás. De Lucibeles la voz. Está... Él es de Dracma, el que canta ahora. Dracma, gran banda por lo demás.
0: Grande.
1: Y está uno de Canal Magdalena, si no me equivoco. Hay autotune, hay de todo.
0: Todo que está mal en la sola canción.
1: Sí, ahí va.
0: Hay como new metal también, me escuché.
1: Sí, pues. Ahí está el de Canal Magdalena. O sea, era un supergrupo en el fondo. Ella es de la misma. Está caliente. Es. Esto justo en la época crossover en que el agro estaba muy fuerte.
0: El agro
1: metal.
0: Korn tiene la culpa.
1: Korn tiene la culpa. Claro, y un video muy sugerente donde una mujer se está bañando.
0: ¿Qué pasó con esta gente, Marambio? ¿Qué pasó con estas personas? ¿Qué hacen hoy?
1: Todos tienen carreras solistas, porque esto es un super grupo, o sea, todos venían de tener una banda importante y lo arman muy muy al estilo Coco Stambuk. Esto es como Gloob, esto es como... pero con rockeros.
0: Yo lo encontré en New Metal, una especie de Linkin Park, una especie de así como...
1: Tal cual.
0: Pero de la época, ¿no? Esto es 2000, ¿no?
1: Tal cual. Todos los clichés posibles habido por haber están en el templo del placer de M314.
0: Le mandamos un saludo a toda esta gente.
1: Abrazo, gracias.
0: Número uno.
1: Solo para...
0: Por supuesto. ¿Mm? Número uno. Sabemos que llega este momento.
1: Por supuesto.
0: El Muelle de San Blas de Maná es la peor canción latinoamericana de la historia. Aplausos. Es la peor canción latinoamericana de la historia. Lo que es inescuchable.
1: Pero ahí está, lo pueden escuchar.
0: Adelante, ¿verdad?
1: Porque además.
0: Empieza con un aullido. Empieza con un aullido. Pon el aullido al principio. El de Fernando, no sé cuándo.
1: ¿El aullido? Ah, ahí va. De hecho, ahí hay una foca gritando.
0: ¿Por qué en vivo? Ah, no, es video.
1: No, es el video. Nada que ver con Juan Luis Guerra. Tremendo.
0: Dios santo.
1: Ese sí que es músico. Ahí viene el.
0: Dios santo.
1: A mí lo que me molesta de
0: ya sufro.
1: Ahí va.
0: ¿Por qué hace eso, señor? ¿Por qué hace eso, señor?
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1: Ya, a mí lo que me molesta inmediatamente esta canción.
0: Es malísima.
1: No, tengo que remitirme a los hechos.
0: Mire, la historia es falsa.
1: Usted conoce la historia, ¿no? De esta canción, ¿no?
0: La historia es falsa. Todo es Maná es falso. La historia es falsa.
1: Mire.
0: Miles de lunas pasaron.
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1: Muchas gracias, Maná.
0: Gracias, Fernando. Voy a pronto. Gracias.
1: Me van a disculpar, pero tengo que hacer citas.
0: Yo le quería preguntar a usted.
1: Me disculpo.
0: Sí.
1: Tengo. Tiene una introducción larga, pero.
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1: Esta canción es de José Luis Perales. Un tremendo, un gigante. Perales, sí.

0: Ahí va.
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0: Esta canción ya se hizo.
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0: ah? Escuchen.

0: Ok, nada más. Primero.
1: Gracias, José Luis.
0: Gracias, José Luis. Pero además, solo le voy a decir algo más. Y por favor, Maná.
1: Yo le quería preguntar a usted cuál agregaría este ranking.
0: ¿Cuál agregaría? No me haga entrar en eso.
1: No, agréguelo.
0: Oh, ¡ah! Nada de esto fue un error. Me parece una pésima.
1: Con Paulina Rubio.
0: Paulina Rubio.
1: Arruinando todo lo que es la música.
0: Coti también está así, ¿no? Coti, no
1: sé. Coti la escribió. Con Paulina Rubio arruinando todo tipo de música.
0: Sí.
1: Con su voz, con su estilo, con su forma de ser.
0: Sí. ¿Y usted cuál más agregaría?
1: No, yo agregaría toda la discografía de Lina Palmer Vampiros, toda la discografía completa. Agregaría discografía completa de MC Billete, le mando un abrazo gigante, pero la música no. No sé.
0: La canción que viene es dedicada a Maná. Esta es la canción de verdad, Maná. Esta es la que es Muelle de San Blas ni nada.
1: Qué sangre.
0: Penélope, hombre, Penélope. Cerrat.
1: Este es Cerrat, ¿no?
0: Por favor.

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1: Don Nicolás, quería decir algo. Así se hacen canciones. Así es, maná. Así es.
2: Yo no consumo Serrat ni Perales, pero los respeto. Los respeto.
1: A ver.
2: Respeto a esta gente. Respeto a estos señores que hacen música. Hacen música, otra música, pero hacen música. Lo que hace Maná, bueno, yo estoy, no es mi ranking, es Ranking Store México, quiero decirlo. Porque
1: mira, está
2: la gente me iré a golpear, Maná.
1: La gente lo odia a veces, don Nicolás. Tenemos al respetable.
2: Por supuesto.
1: El que nos hace saber que están ahí. Que no estamos en un soliloquio eterno. Vamos con ellos.
3: Muy buenos días, ¿cómo está Francisco Marambito?
1: Buenos días.
3: Marcelo de Playa Ancha para acá.
1: Buena, Marcelo.
3: Gusto en saludarlo, espero que tenga un buen día. Y quiero mandar un fuerte, fuerte abrazo a don Nicolás Arguinoz.
1: Mire,
3: la última estaca del cerco. saludarlo, Nicolás, que esté muy bien. Que la otra vez se estuvo sintiendo porque no lo nombré al principio. Toma. Pero bien. Gran personaje, muy simpático, así que nada, les deseo lo mejor, que tenga una linda semana, bienvenida a primavera, nace el amor, los pajaritos se dan besitos, las mariposas nacen en el campo y en las guatitas, así que viva el amor, viva la primavera, viva la vida, saludos a todos y que nunca muera el rock. Cualquier tema me da igual, son todos buenos.
1: Grande.
3: Así que un fuerte abrazo, Nicolás. Y como decía el reportero, te quiero mucho.
1: Ve la gente, usted es la
2: Marcelo,
1: última.
2: Marcelo, me gusta que recuerde la frase, la última estaca. Me gusta. La Marcelo, un abrazo gigante. Gracias por recordarme.
1: Usted está en las oraciones de mucha gente, don Nicolás. Muy buenos días, Marambito y Nicolás. Por acá, por lo general, ya que mi mujer duerme al lado... ¿Me sabe por qué me gusta esta parte? Porque se empieza a sumar toda la opinión de todas las tonteras que dije.
2: Lo que estuvimos hablando.
1: Sí. Buenos días, Marambito y Nicolás. Por acá, por lo general, ya que mi mujer duerme al lado izquierdo de la cama, al momento de dormir, por lo general, aplastando el brazo derecho, piernas extendidas, o hacia la derecha, un brazo hacia arriba y el otro hacia abajo. ¿Ve? Si eso es una norma. Y una pierna flexada como escalando y la otra normal. Cuando estoy muy, muy cansado, soy una locomotora y en general buena capacidad para quedarme dormido. A todo esto, ¿quién no ha tomado, dice, una siesta y despertado anocheciendo y no saber qué día es? ¡Claro!
2: Es terrible.
1: Sí, y a mí me pasa que cuando duermo es como que el día anterior pasó. Aunque haya pasado media hora, todo lo que pasó antes es de otro capítulo, otra historia.
2: Un abrazo al amigo que creo que es JP, ¿no?
1: No. No es JP.
2: Bueno,
1: pero ¿qué manera el nombre, de describir?
2: Pero quiero decir esto, me pasó tantas veces esto de que de despertar, ¡ay, es terrible! Me pasó tantas veces, y aparte cuando vio que la siesta cambia el humor de la gente.
1: Sí.
2: Y le duerme poquita siesta... Bien, pero si duerme mucha siesta,
1: no,
2: mal.
1: Genio,
2: entonces
1: genio.
2: Yo siempre me pasa que duermo mucha siesta, o sea, cuando lo sucedía, y me quedaba dormido y despertaba, no entendía nada, y me molestaba mucho conmigo mismo. Entonces, ¿sabes qué decisión tomaba? Decía, ¿sabes qué? Entonces sigo durmiendo. Se acabó. Volvemos mañana a la vida. Hoy se acabó.
1: Sí. Es muy, muy clásico. Muy buenos días, queridísimo y estimadísimo Francisco y Nicolás. Soy el Jona.
2: El joven.
1: Buen martes para ustedes y toda la comunidad. Ayer no les pude escribir, pero hoy les saludo por el Día del Trabajador Radial. Muchas gracias, Jona. Hacen un excelente trabajo y cada día nos ayudan a comenzar la jornada de la mejor manera. Aguanta la bula, Ritoque, y que nunca muere el rock. Adelante, Nicolás.
2: Un abrazo gigante para el Jona, sí, que ayer lo eché de menos.
1: También lo echamos de menos, ¿cierto? Vamos.
4: Hola, Manambito, soy Nicanor y te escuché en la radio decir cuál es tu personaje favorito. Y digo, ¿cuál es tu personaje favorito? Sí.
2: Ah, no lo escuchó.
4: El mío es Spider-Man.
1: Spider-Man, mira, ni.
2: Pero hay que tener uno. Que no, muy bien.
1: Eligió uno y está bien. Yo soy más de Superman. Pero porque soy viejo, digamos, y me acuerdo de
2: No, pero está bien, todos son de la misma época, ¿no?
1: Sí. Que me gustaba el Superman antiguo a mí. Bueno, cuando salió la película de...
2: Es que las películas se han vuelto más malas cada vez.
1: Sí,
2: sí.
1: Es verdad. Buenas. Bueno, de hecho, Spider-Man es como la película que siempre lo oían.
2: Es cierto.
1: Buenas. Yo si duermo de espalda, tengo pesadillas. Si duermo de guata, me duele la espalda y me ahogo. Así que tengo que dormir de lado, pero para estar cómodo estoy levemente inclinado hacia abajo. Además, debo, con mayúscula, tener sonido. No puedo dormir en silencio total. Así que siempre pongo música o un directo en el celular y coloco los audífonos colgando del respaldo de la cama y escondo el celular para que no me dé la luz.
2: Muy bien.
1: Es muy tanto bien, claro. Que si en algún momento se apaga el sonido, música directo, despierto solo a colocarla de nuevo.
2: Muy bien. Yo empatizo y coincido. Me pasa lo mismo. Lo mismo.
1: ¿Qué manera de tener reglas la gente para dormir?
2: Pero cuando, y es peor cuando yo duermo con la luz del computador y de repente, no sé, supongamos que se quedó sin internet en la transmisión, claro. Entonces se apaga la luz del computador y despierto asustado, terrible.
1: Claro, se acabó el mundo. Dice.
2: Terrible.
5: Buenos días, jóvenes. Oiga, ¿por qué estamos escuchando el rock menopáusico de Maná? Esas canciones le gustan a mi suegra, mi amigo. El Paulo por aquí. Buen martes sobreviviendo. Vamos por el 18, chicos. Besos y abrazos, chiquillos, se les quiere mucho.
1: Te queremos, amigo mío.
2: Abrazo, Pablo. Me gusta el concepto de rock menopáusico. Sí, me gusta.
1: Sí. Hello, acá el JP. La peor canción de Chile es Tommy Jerry de Cinema. No.
2: Escuchémosla, urgente, no la conozco. Escuchémosla.
1: No. Bueno, sí, no es buena. Digámoslo.
2: Escuchémosla, no la conozco.
1: Ahí va. Yo me la sé de memoria.
2: Ay, ¿por qué?
1: Por supuesto. Ahí va, atento. Vamos, Nicolás, para que le hagan una...

0: esto?
1: Cinema.
0: ¿Por qué se sabe esto de memoria otra vez?
2: Despierto.
1: Espérense que la parte, el coro es importante. Este es Álvaro Scaramelli, joven.
0: Ah, ya.
1: Esta fue la banda que le dio éxito a él. Ahí va, escuchen.

0: En este mundo no cabemos tú y yo.
1: Corte. Yo me imagino, abrazo gigante, JP. Yo me imagino lo siguiente, Marambi. Supongamos que usted y yo, trabajamos en un estudio de grabación.
0: Ok.
1: Sígame en este juego.
0: Estoy en eso.
1: Entonces llega Álvaro Scaramelli. Hola chicos, hola, ¿qué tal Álvaro? ¿Cómo estás? ¿Tomas tu cafecito? Sí. Pues tengo una canción nueva. Ok. Play. Marambi, ponga play, por favor. Grabar. Espera. Álvaro, espera. Acá tengo la letra. ¿Esta es la letra, cierto? Sí. ¿Esta es la letra? Sí. Pero esto es un borrador, ¿cierto, Álvaro? Porque aquí dice, somos Tommy y Jerry. ¿Tommy y Jerry dice aquí? ¿Esto está así?
0: Sí.
1: Sí. Pero esto es un borrador, ¿cierto, Álvaro? Tráeme el original, por favor. Porque después aclara, los de la televisión. Como si hubiese otros, Álvaro. ¿Dónde está la metáfora, Álvaro?
0: Mire,
1: terrible momento.
0: Tenemos
1: terrible
0: un auditor momento que está mandándonos una imagen.
1: Yo le quiero preguntar si está del otro lado escuchando, los que saben de música, los Francesco Álvarez, los Alfredo Levin, claro, los Michel Garrido.
0: Sí,
1: ¿quién es?
0: Sí, gente de verdad.
1: Por favor, si usted, ¿cuál es la canción más mala de rock pop latinoamericana para ellos? Y la mano.
0: Vamos.
1: Eso.
0: Lo esperamos. Felipe Gaete dice, el que se queda y que nos contó toda la historia de cómo dormía y... Felipe Gaete, gracias Felipe. Te amamos.
1: Abrazo gigante,
0: Felipe. Te amamos, gracias. Carla Bossi, hola, buen día de felicidades. Ayer fue un día de resurrección, dice Carla Bossi. Por lo que les envío hoy un gran saludo por el Día del Trabajador Radial. O sea, ayer Carla estuvo fallecida.
1: Fallecida.
0: Para dormir en mi casa y con una hernia cervical, es solo de espalda, ojo. Si me doy vuelta, me despierto de puro dolor y con la luz apagada y con un poco de música para dormir. Pero esa fue una costumbre adquirida por mi pequeña. Abrazo. O sea, duerme con la...
1: Música para dormir también está bien.
0: Gracias, querida Carlita. Amor profundo. Hola, buenos días. Todos los temas eran súper orejas. Menos Manadis. Vamos a la tanda y volvemos en los próximos minutos. ¡Mándeme a tanda, por favor! Ay, no me...
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1: Ahí limpiábamos un poco los oídos de tanta gente con la gran Pascual y la Vaca, haciendo un homenaje a una de las voces más espectaculares de la historia de la música mundial, la gran Ima Sumac, peruana ella, tremenda. Ay, Nicolás, siguen llegando mensajes de la gente, por lo pronto los dejamos, pero para el epílogo de esta sección. Adelante, Nicolás. Espéreme, que no se escucha. Ahora sí, por favor, discúlpeme.
2: Ahora sí, estoy. ¿Me escucha usted?
1: Lo escucho perfecto, la gente lo siente, lo escucha, lo vive. Adelante, Nicolás.
2: Martes 22 de septiembre, Día Mundial sin Automóvil.
1: Oiga, sí, hoy.
2: También Día Mundial del Rinoceronte.
1: No me diga, me caen bien los rinocerontes.
2: También, no, es muchos días. También Día Mundial de la Narcolepsia.
1: Oh, hablando de dormir.
2: Día Internacional del Mimo.
1: Ah, ¿en serio?
2: En homenaje a que es el Día Internacional del Mimo, un 10 segundos de silencio a partir de ahora, ya. Excelente, excelente. Van a ir haciendo un mimo maravilloso. Gracias. Y en Chile, Día del Trabajador Portuario. Hoy un abrazo, un saludo a todos los trabajadores portuarios.
1: A todos. Al medio pollo y al cuarto de pollo, y a todos.
2: Sean todos ustedes bienvenidos al Martes Apocalíptico. No sé si van a meter mi música, si no lo entienden, no importa.
1: Pues, don Nicolás, yo estaba esperando que me lo dijera. Martes Apocalípticos, al Ciudad Abierta.
2: Tengo tres conceptos porque tengo tres noticias. O sea, los tres titulares, saqué tres conceptos. Número uno, muerto por error.
1: Muerto.
2: Número dos,
1: por error.
2: Militar ruso por error.
1: Militar ruso por error.
2: Número tres, estafadora serial.
1: Estafadora serial. Bienvenidos a los Martes Apocalípticos del Apocalíptico, Nicolás Arguirós.
2: Número uno, hombre declarado muerto por error.
1: No.
2: Lleva cinco años intentando recuperar su identidad en Valparaíso.
1: ¡Ah, aquí mismo!
2: Casi cinco años después de haber sido declarado muerto por error, Rodrigo Wenchun continúa enfrentando las consecuencias de una situación que lo dejó fuera de distintos registros oficiales. Y que, además, terminó con una persona sepultada bajo su identidad en Valparaíso. El caso se remonta a noviembre de 2021, durante la pandemia, cuando se registró que Wenchun había ingresado en estado grave al hospital Carlos Van Buren y posteriormente había fallecido.
1: No.
2: Sin embargo, según relató el propio afectado a Tele13, nunca estuvo internado en ese recinto y durante ese periodo se encontraba trabajando como guardia en una institución estatal. Pese a ello, su muerte fue certificada y sus restos fueron posteriormente sepultados en el cementerio número 3 de Playa Ancha. Y si, oiga, don Rodrigo, pero no le moleste la pregunta, pero si usted efectivamente se murió y no se da cuenta todavía.
1: Claro, puede ser. Conozco a gente.
2: A partir de entonces, la inscripción de su fallecimiento comenzó a generar una serie de dificultades para el hombre, lógicamente, ¿no? De hecho, aproximadamente un mes después perdió su trabajo debido a que no podía acreditar los antecedentes y documentos necesarios para desempeñarse formalmente, además de no contar con una cuenta bancaria donde pudiera recibir su remuneración.
1: Claro, obvio.
2: La situación también afectó su posibilidad de acceder a beneficios estatales y prestaciones de salud, mientras los registros oficiales continuaban considerando lo fallecido. Ante la falta de alternativas laborales, Wenchun debió recurrir a distintos trabajos informales para generar ingresos y mantener a su familia. No estamos todos un poco muertos en esta parte, don Rodrigo.
1: Oh.
2: He vendido helados en las micros, he vendido dulces, hago trabajos particulares, pintura, saco pasto. Todo lo que me genere un poco de plata para traer a mi casa lo hago, relató al medio antes mencionado esta persona que está muerto por error. Marambio.
1: No, conozco a tanta gente que está muerta y no lo sabe. Pero
2: yo conozco gente que está viva por error.
1: Claro, sí, también. incluso puede ser hasta autobiográfico esta historia.
2: Cuidado.
1: Pero
2: hay gente que está viva por error, hay gente que no sabe que está muerta, en fin.
1: Claro. Pero, don, ¿cómo se llama el amigo?
2: Rodrigo.
1: Rodrigo, que en paz descanse. No. Rodrigo.
2: No, Rodrigo, que en paz no descansa.
1: Que no, en paz no, no descansa. No, y tampoco puede descansar porque que vivo no descansa, muerto no descansa.
2: Igual me imagino. El típico caso del hombre que no descansa ni tiene paz.
1: Claro. Igual me imagino su próxima lápida.
2: Número 2. ¿Cuánto sería su próxima lápida?
1: Ahora sí descanso en paz.
2: Ahora sí, sí. Imagínense que ahora justo cuando muere de verdad lo resucitan, qué terrible.
1: Claro, no, y viene Jesús en la segunda venida y le dice, levántate. No, por fin, no, no, ahora sí déjenme, déjenme. Abrazo vecino, con todo respeto.
2: Un abrazo, con todo respeto. Nos reímos con él. Con
1: no,
2: él.
1: No de él, claro. No de él. Nos parece dramático lo que está pasando.
2: Y el hospital Van Buren, que dio por muerte a una persona que estaba caminando. Impresionante. Claro. Un abrazo a la gente del hospital de Van Buren, que trabaja muy bien, aparentemente.
1: Y eso habla de que, imagínese, o sea, Talca no es solo un lugar. Talca tiene su embajada en Valparaíso.
2: Me llama la atención de que lo dieron por muerto en el hospital, lo trasladaron al cementerio. Claro. Y él debe estar al lado diciéndole, chicos, estoy acá. Sí. No, estoy silencio, estamos enterrándolo.
1: Claro, pero no soy yo. Y imagínese el rollo de él.
2: ¿A quién habrá enterrado?
1: Muerto, no estoy muerto de verdad.
2: ¿A quién habrá enterrado,
1: Mariano? ¿A quién habrá enterrado de verdad?
2: ¡Ay, oh, Dios
1: mío! Ese muerto no lo cargo yo.
2: Número 2. Chileno habría accedido a oferta laboral por TikTok y terminó en filas del ejército de Rusia. Se trata de Rodolfo Antonio Chico Ketterer, de 30 años, nacido en Cunco, región de la Araucanía, quien viajó a Rusia en mayo de este año. Esto luego de contarle a su familia que había encontrado una oportunidad laboral que le permitiría mejorar su situación económica. ¿Quién no ha sido un poco el amigo Rodolfo?
1: Todos somos Rodolfo.
2: La oferta era tentadora, incluía el traslado, alojamiento y alimentación, además de un bono por la firma del contrato de más de 25 millones de pesos. Oh. Todo esto a través de TikTok. No. El padre, Juan Chico Alarcón, asegura que su hijo le afirmó que la oferta correspondía a un curso para convertirse en policía militar ruso. No obstante, nunca imaginó que terminaría prestando servicio como soldado de combate. El joven dejó de comunicarse con su familia el 21 de julio. Abro comillas. Por lo que me contó antes de viajar, él iba a hacer un curso de policía militar en la Federación Rusa. Me empezó a enviar fotos donde él estaba en una base, afirmó el padre. Un policía militar, tengo entendido, que no contribuye, dice el padre. Ellos están dentro de la guarnición, dentro de un regimiento solamente para mantener el orden, pero en ningún caso portan armas y se dedican a la guerra. Igual yo recomendaría al padre de la familia aprender ruso antes de firmar un contrato, chicos. Sí, claro, es importante este detalle. Claro, sí, es muy importante. Sin embargo, un antecedente oficial entregado por Cancillería señala que el Ministerio de Defensa ruso informó que Rodolfo firmó el 3 de junio, un contrato para prestar servicio militar en las Fuerzas Armadas de Rusia. El hombre firmó efectivamente sin saber lo que estaba firmando. El documento agrega que, desde el 1 de julio, fue puesto a disposición del comandante en una unidad militar en el distrito militar de Moscú. Ay. Me río con él, no de él.
1: Esto es con él, porque es apocalíptico.
2: Porque, o sea, imagínese que a mí me puede pasar tranquilamente. Yo firmo un contrato en coreano y no tengo que ir firmando.
1: Sí, le ofrece plata y dice.
2: Pero sí, pero es que si al final dice 25 palos, yo firmo.
1: Es que
2: el documento.
1: Sí, no, continúa.
2: Sí, así. No, bueno, entonces, bueno. Para su padre, este antecedente refuerza la necesidad de esclarecer cómo llegó su hijo a firmar ese contrato. Sostiene que fue engañado. No fue engañado, estaba en ruso escrito.
1: No, claro.
2: Y pide conocer dónde se encuentra actualmente. En tanto, Cancillería informó que el consulado chileno en Moscú ya había solicitado información sobre el paradero del connacional y que realizará una nueva gestión ante las autoridades rusas para obtener mayores antecedentes. La familia espera que estas gestiones permitan determinar qué ocurrió con Rodolfo y cuál es su situación. ¿Dónde está ahora?
1: ¿Dónde está? Yo quiero decir un par de cosas. Si a usted le hacen firmar un documento por 25 millones de pesos en ruso y le dicen
2: véngase
1: a Rusia porque lo vamos a dejar así tranquilito, dúdelo, pero es obvio, si te están pagando por seguramente, y por quién no se dio cuenta que le firmaron una prima con la familia, que si le pasa algo a él la plata queda en la familia. Por Dios,
2: hay que aprender
1: yo.
2: Hay que aprender ruso en Duolingo, por último, chicos.
1: Pero
2: por
1: si
2: último,
1: en Google uno mete el contrato y va a ser en ruso y en español y en inglés.
2: Claro. Igual soy un poco Rodolfo. Quiero decir.
1: Yo sé, porque usted elige creer. Yo también elijo creer, pero hasta cierta. Pero hasta las 10 de la
2: mañana. Yo veo el número y me olvido que se lee. Claro. Porque vi el número.
1: Claro, Nicolás, por Dios.
2: Número 3. Todo esto es Chile, ¿eh? Todo esto es Chile.
1: Vamos, Chile.
2: Detuvieron a una mujer acusada de estafar a 1.500 personas.
1: ¡Ay!
2: Detectives la apresaron en el aeropuerto de Santiago cuando intentaba tomar un avión rumbo al Perú. Detectives de la Brigada Investigadora de Delitos Económicos, Metropolitana de la Policía de Investigaciones, detuvieron este domingo, hace 2 días atrás, a Sandra Muñoz, de nacionalidad chilena, investigada por su presunta responsabilidad en una estafa piramidal que afectó a más de 1.500 chilenos y logró ganancias por unos $1,000,000. Así, tranqui.
1: Cosa poca.
2: La mujer fue apresada en el aeropuerto de Santiago cuando intentaba embarcarse rumbo a Perú y, según antecedentes policiales, sería una de las cabecillas de la plataforma Sunflower Technologies, nombre rarísimo, la que operó entre 2023 y 2025 captando inversionistas a los que se les ofrecía una rentabilidad mensual de hasta el 12%. La empresa mantenía oficinas en la comuna capital de Las Condes y realizaba masivas capacitaciones en hoteles de regiones para captar clientes. El dinero ingresado simulaba hacer crecer un árbol en una app. En realidad, los fondos eran convertidos en criptomonedas y luego desviados. Tras destaparse el engaño, la Comisión para el Mercado Financiero aclaró que la firma nunca estuvo regulada ni autorizada para operar en Chile. Se me cayó el teléfono.
1: Se le cayó el teléfono, lo vi, lo escuché.

0: Francisco Maranto.
1: No se juega con el corazoncito de una persona que pone plata en inversiones. No se juega con eso. Uno puede jugar con el corazón de una persona que ama. O pueden jugar con el corazón de uno que ama, pero no con alguien que pone plata. Eso ya lo aprendimos en capítulos anteriores. Don Nicolás estuvo realmente apocalíptico. ¿Qué quiere que le diga?
0: Apocalíptico. Y son todas cosas que han pasado en Chile. Increíble.
1: Sí. Increíble.
0: Chile. No, lo del... Me sigue sorprendiendo lo del Van Buren, que firmó una persona muerta cuando estaba caminando. Increíble.
1: Yo creo que es más común de lo que pensamos. ¿Y qué le va a pasar a la persona que hizo esa firma? Nah, estábamos en pandemia, lo siento, estaba con COVID.
0: Hubo gente que enterró, ¿a quién enterraron, me pregunto yo?
1: ¿A quién enterraron? ¿Hicieron inhumación? ¿Hicieron algo así?
0: Mi mayor miedo es que me entierren vivo, Marambio. Eso, mire, si me entierran vivo. Yo le voy a decir algo. Yo tengo un plan.
1: A ver.
0: Ya lo sabe, tengo un plan. Y es que si cuando yo me muera, usted me pone en un bolsillo un teléfono celular. Es muy probable que yo resucite. Es muy probable. Aquel viejo dicho que dice que llega mala nunca muere. Entonces es muy probable que cuando resucite y estoy adentro de un ataúd, voy a levantar el teléfono como pueda. Bueno, no,
1: se,
0: no usted.
1: Se está interrumpiendo su voz, don Nicolás. ¿Algo le pasó?
0: Sí. ¿Me corté?
1: Ahí sí. Pero era su voz nada más.
0: Eran mi voz. Así que yo, si me muero, entiérrenme con un teléfono celular, Marambio, por favor.
1: Lo haremos, pero sin plan.
0: Sin plan, no, con una llamada.
1: Hay gente que habla, hay gente que opina. Y nos dicen lo siguiente. Buen día, Marambito, y buen día, Nicolás. El peor tema de la historia es... Hay un límite al este.
0: Mire.
1: Una verdadera tortura, dice. Sobre los hábitos para dormir últimamente, mi perra se empeña en desvelarme con ladridos agudos de 3 a 4 a.m. Horrible. En cuanto a posiciones cómodas para el descanso, para mí por lo menos es una almohada bien mullida, un brazo por abajo de la almohada y el otro sobre la frazada. Y últimamente descubrí el antifaz. Y ha sido un placer dormir 100% oscura. Abrazos para ambos.
0: Coincido con Maca Benítez, sí. Y coincido en todo.
1: Yo el antifaz me da miedo. Porque capaz que...
0: No, el antifaz me da miedo. Yo no puedo. Yo me quiero decir que no puedo.
1: No, pero es cierto despierto que... y después digo, no puede ser. Es que he quedado ciego. Y era porque tenía un antifaz.
0: Lo que pasa es que lo que difiero en detalle con Maca Benítez es que, claro... cuando pongo el brazo o la mano debajo de la almohada, después cuando despierto tengo que dar vuelta a la almohada.
1: Claro.
0: Para que esté al lado frío.
1: Ah, sí, me pasa también.
0: Eso, ese detalle es importante.
1: Buscar el lado frío es muy importante.
0: Muy importante.
1: Don Francesco Álvarez.
0: Lo estaba esperando.
1: La canción más mala del rock latinoamericano.
0: Adelante.
1: ¿La programo?
0: Por favor.
1: Yo creo que puede romper corazones.
0: Esta persona sabe de música.
1: Sí,
0: Francesco
1: sabe de música.
0: No somos nosotros.

0: Mi novia tiene bíceps de los Soda Stereo.
1: Coincido.
0: Gracias a
1: coincido.
0: Nicolás por...
1: Estaban, de hecho, estaba en el ranking.
0: Gracias a Nicolás por recordar mis ósculos ayer y que Barambio conteste el teléfono cuando lo llamo. Oiga, yo lo llamé de vuelta en la noche y después yo estaba durmiendo, po, hombre.
1: La gente duerme de noche, Marambio. La gente duerme generalmente de noche, es normal.
0: No, pero después vi que tenía un llamado más tarde de él. Yo me levanto temprano. Narcolepsia, eso. Abrazo, Francesco, te quiero. Hoy día,
1: abrazo, Norma.
0: Francesco Álvarez, con Disco Eterno Express a las 10 de la mañana. Buenos días nuevamente, Marambito, Nicolás y Mateo. Unánime.
2: Mi novia es dinamita. Qué dulce criatura. Extraño su belleza.
0: A ver, dice. Buenos días nuevamente.

0: Marambito, Nicolás y Mateo. Unirme al saludo y saludar a todos los trabajadores marítimos portuarios de corazón, en especial a los de verdad de nuestro querido puerto de Valparaíso, a mis compañeros del sindicato número uno de estibadores, el más antiguo de nuestro país. Hoy lamentablemente me encuentro fuera de este querido rubro por el momento debido a temas sindicales por culpa de la empresa, pero ya volveremos. Una vez portuario, siempre portuario. Y me deja la respuesta a la pregunta de hoy. Se la voy a leer, don Nicolás.
1: Por favor.
0: Sí, en realidad no es tan buena esta canción.
2: No, no es buena.
0: Pero a mí me divierte, la encuentro divertida, pero no...
2: Es que igual la gracia de Rankin era que eran canciones conocidas.
0: Claro.
2: Realmente conocidas.
0: Claro,
2: pero canciones
0: claro.
2: exitosas que no sean buenas.
0: Claro, claro que sí. Ahí vamos.
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0: La pregunta del día en Ciudad Abierta puede responder en el más 569-961-86873 arroba Ritoque FM en Facebook e Instagram. Y dice así: hoy Ciudad Abierta zarpa desde Valparaíso. En el Día del Trabajador Portuario saludamos a quienes día a día le dan vida a nuestros puertos, en especial el de Valparaíso, y nos inspiramos en ellos para echar a volar la imaginación. El pasaje es gratis y tú eliges el destino. Puedes subirte a nuestro barco y viajar a cualquier lugar del mundo, Nicolás. ¿Dónde te bajarías y qué canción elegirías para acompañar ese viaje? Cuéntanos tu destino y pide tu canción. Es la de los sonidos eternos. Adelante, Nicolás.
2: Yo me tomaría un barco junto con Francisco Marambio, por supuesto. Antes, mientras subimos al barco, le digo, Marambio, es importante los chalecos salvavidas porque no sabemos nadar.
0: Claro,
2: eso es importante.
0: Claro.
2: Además, también un botecito, un pequeño kayak para nosotros dos, porque esto va a fallar, esto puede fallar, importante también. Y vamos a zarpar hacia el Estrecho de Hormuz.
0: Ah, pero no.
2: Por supuesto, y cuando lleguemos al Estrecho Hormuz, ¿qué canción vamos a poner, Marambio?
0: Dígale usted. Ah, yo la tengo.
2: Por favor, por favor.
0: Sí,
2: esa
0: sí.
2: canción vamos a poner con una radio grabadora, así, ponemos la música fuerte, así, esa canción, esa ponemos, en el Estrecho Hormuz.
0: Ustedes pueden responder en el más 569-961-86873. ¿Qué mejor que para un buen viaje a un estrecho?
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0: La estrechez de corazón.
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0: Adiós, Nicolás. Nos encontramos mañana. Chao, chao.

Ciudad Abierta, Ritoque FM, Ciudad Portuaria, Ciudad Puerto. Hoy en el Día del Trabajador Portuario, te invitamos a que sueñes, que te metemos en un container o en un barco que va a algún lugar del mundo. Dinos a qué lugar del mundo te irías y con qué canción te acompañarías. Vías de comunicación, Facebook, arroba Ritoque FM, Instagram, arroba Ritoque FM, WhatsApp, más 569-9618-6873. Participa con nosotros, saluda también a algún portuario amigo, o tú mismo, saluda como ya lo hicieron a tu gremio, a tu grupo, a ti mismo, ¿por qué no? ¿Ah? Vamos viendo. En WhatsApp te llegan los primeros. Yo había leído ya los saludos del amigo que lamentablemente me dice ya no está trabajando ahora. Porque dice, me encuentro fuera de este querido rubro por el momento debido a temas sindicales por culpa de la empresa. Pero ya volvemos una vez portuario, siempre portuario. Algún día me encantaría tomar un crucero con mi mujer e irnos a Europa y recorrer todas esas ciudades antiguas. Y como soundtrack podría ser Rather Love de Golden Earring, como Bart cuando viaje en auto con los muchachos a la Feria Mundial con un permiso de conducir falso. ¡Amo! Que tengan un gran martes, Felipe Gaete de San Rockers. No, corazoncito para él. Mire, me dejan una información acá, ¿eh? ¿Por qué se conmemora este día? 22 de septiembre de 1973, bajo un ambiente de conflicto laboral en el puerto de San Antonio, en plena dictadura militar, los trabajadores portuarios se estaban viendo obligados a trabajar más de la cuenta. Estos trabajadores, junto a sus dirigentes, deciden paralizar, pidiendo lo justo y reclamando sus derechos. Ante esto, los altos mandos militares ordenaron a sus efectivos buscar a estos dirigentes para solucionar el conflicto. Llegando los dirigentes al cuartel militar, fueron subidos a un vehículo en el cual los llevaron detenidos. En el trayecto por Tejas Verdes, se detuvo el vehículo con los dirigentes, golpeándoles, humillándoles, torturándoles y finalmente, a punta de metralla, les dieron muerte. Solo por el hecho de luchar por sus justos derechos. Hoy más que nunca es necesario, como portuarios, dice, organizarnos y luchar por nuestros derechos laborales. Con la rebeldía y la valentía con la que estos cuatro portuarios dieron la vida para lograr lo que hoy tenemos, dice, por nuestros caídos y a seguir luchando. Mira, ahí está el contexto de este. Hay una fotografía ahí para mostrarla de los cuatro portuarios. Gracias, amigo, por dejarnos esta información. Gracias. ¿Ve? No hay una celebración de por medio, hay una conmemoración. Oiga, ¿y el caballero está vivo? ¿Quién fue sepultado entonces? Yo también me pregunto lo mismo. ¿A quién sepultaron en medio de esto?

Búscala en Francesco Álvarez F en Instagram. Y ahí está. Disco Eterno Express en Ciudad Abierta de Ritoque FM con Francesco Álvarez. Bandas que quedaron con un integrante más o menos. ¿Y por qué aparece Dolly? ¿Ah? Lo averiguaremos el día de hoy.

0: mensaje de audio.
1: Hola, chiquillos, ¿cómo están? Primero voy a saludar a Pasadito, para variar, a los conductores y a todos los que trabajan en la radio por el día de ayer, que era el día de los trabajadores radiales.
0: Muchas gracias.
1: Felicidades, besitos grandes, los quiero mucho. Y hoy día no tenía idea que era el día del trabajador portuario. Quiero saludar a mi tío Gustavo Vergara, que se hizo parte de la comunidad de la radio y está mandando mensajitos, siempre está saludando. El mejor tío del mundo. El mejor tío que alguien podría pedir. Casi un padre para mí.
0: Qué lindo.
1: Así que le voy a mandar un besito a él. Y cualquier tema de los Beatles, porque él es fanático de los Beatles. Así que besitos grandes, los quiero mucho.
0: ¿Y no me dijo para dónde se mandaría a cambiar por mí? Saludo al tío, gracias por escuchar la Ritoque también. ¿Por qué estoy hablando así, como tejano? Como los Duke de Hazard. No sé por qué estoy hablando así. Vamos a la Feria Mundial. Bart, ¿podemos comprar helado?

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1: Una invitación a viajar por el mundo y que nos digas a qué lugar te irías en un barco en el día del trabajador portuario. Escuchas a Oasis, All Around the World. A la vuelta el diputado Baza conversa con nosotros, pero tú comunícate

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1: Ahí pasaba Oasis con esa suite llamada All Around the World. Tremenda, tremenda canción de la discografía de los que ayer hubo uno de ellos de cumpleaños, ¿no? A esta hora, señoras y señores, estamos listos y dispuestos para conversar, para hablar, para charlar con el diputado Jaime Baza. ¿Cómo está, diputado? Bienvenido a la conversación.
2: Muy bien, Marambito, muy buenos días, ¿cómo estás?
1: Bien, contento, ya empezó a entrar el calorcito, yo ya me saco la chaleca porque viene un buen día de solcito, así es que espero que lo disfrute, último día del invierno además.
2: Sí, rico, ya está empezando a llegar el verano, acercarse el sol, cambia la temperatura, cambia el ánimo también.
1: Sí, así, no, bacán. Sí, está bonito y bueno, además cuentas alegres en Valparaíso, en la región, en el rubro hotelero también, con lo que fue el fin de semana, largo o corto largo, como queramos verlo, claro. ¿No? Pero no nos vamos a desviar, como siempre tengo la pregunta del día para usted, para que la vaya pensando.
2: Ya, a ver.
1: Usted sabe que hoy día es el día nacional de los trabajadores portuarios.
2: Claro.
1: Qué día más relevante para nuestra región. Entonces le estamos preguntando a la gente ahí, hoy evidentemente que dejo ahí el espacio para que usted lo salude, pero estamos preguntándole a la gente, si tuviera que zarpar de Valparaíso hacia algún lugar del mundo en un barco, ¿a dónde se iría y qué canciones iría escuchando? Una de las tantas que iría escuchando en el viaje, para que lo vaya pensando ahí, ¿ya? Y claro, si usted quiere entregar también un saludo, un reconocimiento ahí al mundo portuario, que es tan importante en Valparaíso y que tristemente tampoco deja tanta recaudación en las arcas locales, que todavía no tengamos una ley de puertos en Chile.
2: Sí, los trabajadores portuarios la verdad es que cumplen un trabajo que yo creo que valoramos poco en general en el país, porque el 80-85% de las mercancías que entran y salen al país, entran y salen por nuestros puertos principales, especialmente Valparaíso y San Antonio. Y los trabajadores que permiten que eso ocurra cumplen un rol fundamental en la economía nacional y en gran parte también contribuyen mucho al desarrollo de la economía en otros países, sobre todo los países que, por ejemplo, compran nuestro cobre, qué sé yo. Entonces, cumplen una tarea fundamental. Yo creo que siempre es poco el reconocimiento que se les hace. Y claro, y el otro punto que pone sobre la mesa también es cierto, ¿eh? Yo no conozco muchas ciudades en el mundo, pero sí puedo decirte que no conozco ninguna ciudad que aloje un puerto tan importante como los puertos de San Antonio y Valparaíso, que no tenga condiciones materiales de vida de su población razonablemente proporcionales a la carga que esos puertos mueven. La regla general es que los puertos que mueven mucha carga y por lo tanto mueven mucha riqueza y generan mucha riqueza estén alojados en ciudades que tienen un buen estándar de vida. No sé, en Barcelona, Hamburgo, pero también Buenos Aires, Lima. Es poco frecuente ver puertos tan importantes con ciudades tan desmejoradas, tan estructuralmente abandonadas. Yo creo que ahí hay una deuda muy importante, porque si uno lo piensa de la otra manera, alguien se está quedando con toda esa riqueza.
1: Tipo.
2: Ajá. ¿Dónde, sí, claro, va, dónde va toda esa plata?
1: Sí, claro. Y uno ve crecer otras ciudades. Y si uno ve, y si uno ve triste lo que pasa con Valparaíso, es cosa de darse una vuelta para San Antonio y llorar.
2: Exactamente, realmente, y no se entiende, o sea, siendo puertos tan importantes para el comercio mundial, sobre todo para el Pacífico Sur, no se entiende que estas ciudades no se vean beneficiadas por la riqueza que mueve su puerto. Si el puerto de Valparaíso es el puerto de Valparaíso, no es lo mismo que lo gestione. El gestor actual, el concesionario actual, eventualmente va a dejar de ser el concesionario, porque se va a morir, o porque se va a licitar otra cosa, o porque el puerto va a volver a ser estatal, por la razón que sea. Pero Valparaíso va a seguir estando aquí, siempre. Este siempre va a ser el puerto de Valparaíso, igual que San Antonio. Siempre va a ser el puerto de San Antonio, independientemente de quién sea su concesionario. Y yo creo que esa visión de largo plazo, esos intereses permanentes de la República, que son también los intereses permanentes de nuestras ciudades, muchas veces la clase política no los ve. Y es solo la rentabilidad de corto plazo, lamentablemente, y por eso nuestras ciudades están como están.
1: Y de alguna manera lo que vamos a conversar el día de hoy sí tiene una relación tangencial, al menos, con el tema del puerto. Le agradezco ahí esta reflexión, diputado Jaime Baza. La ONU hace poquito tiempo habló, o sea, nada, está advirtiendo sobre el avance de las inteligencias artificiales.
2: Sí.
1: Hasta hace poco tiempo, y aquí lo vinculo con el puerto, ¿no? El puerto durante mucho tiempo fue de trabajo a mano, hombro, también mucho riesgo, ¿no? Eso pasaba, siempre uno sabía de un trabajo de alto riesgo, de alta peligrosidad, pero había trabajo en la ciudad. Y con el tiempo los puertos se fueron tecnificando porque, vaya, así es la vida, así es el mundo, ¿no? Y fue habiendo menos trabajo para los porteños, aun cuando todavía sigue siendo, entiendo, la empresa que más genera recursos, o más bien genera trabajos en Valparaíso, el puerto como gran espacio, ¿no? Y hoy día surge la inteligencia artificial, que de alguna forma también viene a ser como este miedo a que nos van a quitar la pega y todo eso. Y eso puede ser un tema, ¿no? Pero quizá hoy día el tema es más crudo todavía, donde se está hablando de temas de seguridad directa, donde los países en general están vinculando sus inteligencias artificiales a su poderío estratégico, y ya no solamente como empresas, sino que también como posibles sostenedores de armamento, de ataques virtuales, con la vulnerabilidad y también la potencia que eso implica, ¿no? Me gustaría preguntarle un poco cómo ve usted el fenómeno de la inteligencia artificial el día de hoy y ¿qué tan lejos está Chile también de esta discusión? Porque, claro, quizá tiene que ver también con lo que en algún momento hablamos sobre la creación o la explotación de materias primas y commodities, pero no meternos hoy día, que este tema está avanzando muy fuerte, en la discusión grande sobre lo que está pasando con la IA.
2: Es un tema bien, bien complejo, creo yo, y bien, bien particular, que tiene muchas aristas. A mí me llama un poco la atención que haya tanto temor por el desarrollo de la inteligencia artificial. Porque, claro, yo no sé hasta qué punto las empresas que están generando realmente inteligencia artificial, que al mismo tiempo están haciendo una especie de alerta para que no avancemos tan rápido, están realmente preocupadas, o si esto se trata de un ejercicio de marketing o incluso un blufeo entre empresas competidoras. Yo, dentro de las cuestiones que he estado tratando de estudiar o de entender respecto a este fenómeno, dice relación con, claro, cómo construimos también inteligencia artificial que sea capaz de contener las propias amenazas que la inteligencia artificial representa. Entonces yo creo que ahí hay un ejercicio reflexivo que como sociedad no estamos teniendo, que claro, se entronca en varias conversaciones cruzadas, como la complejización de la matriz productiva, como por ejemplo el control sobre la inteligencia artificial. Porque muchos creen que la inteligencia artificial agota su rendimiento en el computador que uno tiene puesto en el escritorio o en el teléfono, o que sirve para resolver preguntas concretas, qué sé yo. Pero lo cierto, como decías tú, es que la inteligencia artificial hoy día está siendo utilizada como un factor productivo en otras áreas de la economía. Entonces, claro, yo esperaría, por ejemplo, que el desarrollo de la inteligencia artificial y el desarrollo de las capacidades tecnológicas de la sociedad moderna permitieran que los trabajadores gozáramos de mejores condiciones de vida, de mayor autonomía, de más tiempo libre, porque es interesante lo que ocurre, porque, por ejemplo, el tema del puerto. Si el puerto incorpora tecnología, los puertos incorporan tecnología, va a ser para liberar muy probablemente horas de trabajo humano. Esa liberación de horas de trabajo humano va a generar una ganancia, va a generar una utilidad. ¿Y quién se va a quedar con esa utilidad? No va a ser el trabajador del puerto, porque muy probablemente esa persona va a ser despedida o se va a ajustar su jornada horaria al tiempo que la empresa efectivamente necesite. Entonces es la inteligencia artificial o el desarrollo tecnológico puesto al servicio de los intereses de la empresa, no puestos al servicio de los intereses de la ciudadanía. Y ahí yo creo que el control sobre la inteligencia artificial abre una conversación que es mucho más compleja y mucho más necesaria respecto de cuál es el valor de nuestro trabajo, ¿cierto? Y quién se queda con ese valor. Porque si nosotros trabajamos para producir un servicio, ya no para producir un auto, ¿verdad? O no en clave industrial antiguo, sino que producimos para generar riqueza de alguna manera. Y esa riqueza luego es apropiada por el titular de la concesión del puerto marítimo, por ejemplo. Entonces ahí el desarrollo tecnológico solo beneficia al titular de la concesión marítima y no al trabajador. Y yo creo que esa reflexión está ausente. Y es la reflexión que debiéramos estar teniendo, porque no se trata, como decía, creo yo, este informático que salió hace poco de alguna de sus empresas.
1: Sí, de Anthropic. Y del cual los demás se sumaron incluso grandes personeros de todas las inteligencias artificiales en general.
2: Claro, pero después ninguna de ellas está bajando el ritmo de producción.
1: Claro, porque aquí hay un debate interesante que tiene que ver con geopolítica también, diputado. ¿Quién está teniendo el poder de las inteligencias artificiales? ¿Son solo los desarrolladores de empresas? Porque aquí también hay una guerra fría, ¿no? Y se fue directamente al mundo de las inteligencias artificiales. Estados Unidos no le vende ciertos chips a China. China está compitiendo con inteligencias y está armando grupos de poder de apoyo, incluso en América Latina y en muchas partes del mundo, el BRIC, que decir, para poder desarrollar inteligencia artificial que llegue directamente a apoyar, digamos, labores gubernamentales o personales de personas que están en estos países. Al final tenemos una pugna que hoy día, claro, se ve mucho más visible ante un Trump que es muy caricaturesco y un Xi Jinping que se pone en la misma postura, digamos, que ambos son caricaturas de malos o de buenos, da lo mismo, aquí cada uno lo define como cual, de un cómic. Pero al final lo que tenemos aquí es un conflicto de... ¿podemos parar la inteligencia artificial cuando dos potencias no están dispuestas a parar? ¿Podemos entender que la inteligencia artificial puede ser un gran beneficio en la medida en que ese beneficio le llegue a las personas? ¿Las empresas van a tener siempre la libertad absoluta de poder hacer lo que quieran? ¿O va a haber algún momento algún tipo de acuerdo mundial? Es interesante esto porque este punto lo pone la ONU. Usted también está poniendo puntos sobre la mesa en torno a lo que está pasando en Chile con algo que ya tenía mucho tiempo y que es como el abuelo del... que lo estamos viendo hoy día, pero es como el abuelo de la IA, que son los bots, ¿cierto? Estamos en un punto en el cual esto se parece mucho y creo que estamos siendo testigos mundiales de una nueva revolución industrial, pero yo diría que a niveles estratosféricos. Lo que va a pasar con la IA en los próximos años es más revolucionario, creo yo, que lo que pasó con lo revolucionario que fue las revoluciones industriales europeas.
2: Sí, yo creo que este es un cambio que llegó para quedarse. Yo no creo que no hay ninguna posibilidad de pensar que esto se vaya a detener o que vaya a retroceder, mucho menos a retroceder. Esto solo va a ir avanzando. Yo creo que es importante asumirlo, ¿verdad? Porque mientras más nos demoremos en subirnos al carro, más posibilidades hay de que el carro se nos arranque, tipo, se nos escape.
1: Y ya nos ha pasado.
2: Claro, exactamente. Entonces, yo creo que la pregunta es fundamental, o sea, ¿en beneficio de quién va a estar la inteligencia artificial? ¿Y cómo lo podemos hacer para que los beneficiados por esa inteligencia artificial sean las grandes mayorías y no volvamos a ver replicada la lógica de acumulación del poder que genera este capitalismo tardío? Y ahí yo creo que, claro, hay que ver cómo los gobiernos, los sistemas democráticos se incorporan en la conversación, no para controlar el contenido, por así decirlo, en clave de censura previa, pero sí a efectos de controlar el sistema, o sea, para qué se utiliza, cuáles son los efectos que genera la aplicación de la tecnología súper avanzada o de la inteligencia artificial, por ejemplo, en un área industrial tan importante para el desarrollo del país como el puerto o la explotación minera, ¿verdad? Yo creo que esa es una conversación, diría yo, profundamente democrática, que las organizaciones, que el Congreso, el gobierno, los gobiernos regionales debieran estar teniendo, debiéramos estar teniendo, porque claro, no basta con pensar que hay algún desarrollador por ahí, en alguna empresa de inteligencia artificial preocupado por el futuro. La responsabilidad de nuestros gobiernos es preocuparse por el futuro de nuestra gente. Y por eso te decía que es clave, si la inteligencia artificial avanza, si la tecnología avanza, al punto de, digamos así, amenazar la estabilidad de los puestos de trabajo, la clave ahí está en que ese delta de riqueza no puede ser apropiada por el titular de la concesión marítima del puerto, por ejemplo, sino que tiene que ser distribuida equitativamente, porque es un conocimiento que corresponde a la humanidad, ¿cierto? No es, no está pensado solo para que el señor Von Appen se haga millonario, ¿verdad? Es un beneficio para la humanidad. Y como es un beneficio para la humanidad, entonces lo más razonable sería que si se genera un ahorro en los costos productivos, ese ahorro no se lo lleven las cuatro familias de siempre para la casa, sino que pueda ser distribuido equitativamente. Y esto se vincula, tú lo decías muy bien, se vincula directamente con la primera parte de lo que estábamos conversando, porque es ese tipo de medidas las que nos van a permitir ayudar al desarrollo económico, social y cultural de ciudades tan importantes como Valparaíso y San Antonio.
1: ¿Y hay ganas de conversar eso en el mundo político, en el Congreso? ¿Hay ganas de...?
2: Con la primera parte de lo que estábamos conversando, porque es ese tipo de medidas las que nos van a permitir ayudar al desarrollo económico, social y cultural de ciudades tan importantes como Valparaíso y San Antonio.
1: ¿Y hay ganas de conversar eso en el mundo político, en el Congreso? ¿Hay ganas de conversar cómo nos vamos a enfrentar?

0: Guido Girardi ha
1: de Guido Girardi, efectivamente. Claro. Gonzalo Winter ha sacado algunos textos sobre el particular, pero no hemos tenido una conversación formal todavía, que yo creo que es necesaria. Pero claro, la preocupación está, podríamos decir que está en el aire. Está en el aire.
0: Yo le agradezco que estos temas los podamos traer a la mesa, porque creo que para mucha gente ha primado el miedo. Y no ver estamos en la caverna de Platón, ¿no? Estamos en el susto. Y creo que los países, además, que sean capaces de entender que esto es lo que viene y tomen la batuta, el báculo, van a poder mirar la vida desde una perspectiva muy distinta y eventualmente también podrán traer beneficios materiales para sus habitantes. Creo que hoy día es el momento de no tenerle miedo a la máquina de vapor, que antes la gente le tenía miedo y lo veía como un caballo de metal que pasaba por los campos, ¿cierto? Y entender que este llegó para quedarse y que vienen los metros y todo eso. Todo va a ser parecido a ese caballo de metal, diputado. Hablando de eso, me gustaría preguntarle lo que está pasando con la caída del presidente K, su visita a Estados Unidos. No lo están pescando mucho en Estados Unidos, no lo está pescando mucho la gente. La encuesta Criteria está marcando una caída grave del 29% de aprobación. Las cifras económicas están difíciles. Nuevamente conecto con el puerto. 9%, 9,5% de desempleo formal, ¿no? Pero si vamos al informal, que trabaja una hora a la semana, podría ser mucho más grave, y Valparaíso mucho más complicado, ¿no? Quiero preguntarle justamente cómo ve este global de lo que está pasando con el presidente Kast, y esta desconexión que yo siento que hay, y que pareciera ser que no hay una respuesta, hay como una especie de estar groggy.
1: Sí, mira,
0: esto lo digo yo, ojo, no lo pongo en sus palabras.
1: No, a mí me llama la atención que este gobierno esté en tan mal pie, porque efectivamente las cifras que muestra en lo que se supone que la derecha siempre hace bien, ¿cierto? Y siempre se vende a sí misma con el tema de la gestión, la eficiencia, etcétera,
0: claro, sí,
1: productividad, pero si uno pone esos datos sobre la mesa, la verdad es que los números son bien malos, son realmente malos. Pensando en que, por ejemplo, lo que decías tú, la inflación se fue a las nubes y probablemente va a seguir subiendo durante el año como consecuencia del alza de los precios de los combustibles, ¿verdad? Y esa fue una decisión que directamente tomó el gobierno al no aplicar el mecanismo de estabilización de precios de los combustibles durante la guerra con Irán. Y en abril o por ahí, los combustibles subieron 350, 400 pesos, y desde entonces siguió subiendo. Entonces eso genera una presión inflacionaria general, porque claro, todo se mueve por barco o por camión, y todos los camiones y los barcos se mueven con combustible. Entonces, eso es lo primero. Luego hay una lectura demasiado, demasiado sobre ideologizada respecto a cómo funciona el mercado del trabajo en Chile. Y eso ha impedido proteger al trabajo. Yo creo que esta derecha, esta extrema derecha, sigue pensando que los sistemas económicos se mueven solo por incentivos, y que abaratando el empleo, abaratando la contratación de nuevos trabajadores, van a permitir que se contrate a más trabajadores. Y la verdad es que eso no funciona. Está demostrado que no es así, ¿verdad? Y claro, como se han demorado tanto en tomar medidas, ya llevamos 6 meses de gobierno, y las cifras siguen empeorando. ¿Para qué decir la tasa de crecimiento, verdad? Que la gran promesa después de seguridad era el crecimiento económico, y eso tampoco está repuntando. Y ya llevamos 6 meses. Entonces, yo creo que primero es un buen ejercicio para darnos cuenta de que este es un gobierno que mintió descaradamente en campaña, pero además es un gobierno que no está capacitado, que no está en condiciones para hacer lo que tiene que hacer, para efectivamente

0: cumplir con las expectativas de la ciudadanía. Mira, ya ni siquiera cumplir con sus promesas, ¿ah? Pero por lo menos cumplir con las expectativas de la ciudadanía. ¿Y cuál es eso a mí me parece muy complicado.
1: ¿Y cuál es la lectura que usted le da a los cifras que presenta Criteria, pero que no es la única? Esta tendrá estos guarismos, hay otra que tendrá otro, pero todas marcan más o menos lo mismo en torno a la intención, ¿no? ¿Qué es lo que está pidiendo la gente? Entiendo que incluso ha subido trabajo por sobre seguridad, que fue un poco lo primero que hace poco tiempo teníamos como la gran preocupación de los chilenos. No.
0: Es que las condiciones materiales de vida siempre se imponen por sobre las premisas políticas o ideológicas de los candidatos. Lo conversábamos en algunas de las conversaciones anteriores. Sí. La seguridad es un tema importante, no lo quiero desmerecer, pero el candidato Kast estuvo majaderamente insistiendo con la cuestión de que la seguridad era importante, que Chile se cae a pedazos, etcétera, etcétera. Y claro, le dio tanto bombo a eso que se olvidó realmente de la cuestión material. O sea, las condiciones materiales de vida, el día a día, es fundamental. Yo creo que las encuestas están cayendo porque la gente se está dando cuenta que, a pesar de que trabaje, a pesar de que trabaje todo el día, a pesar de que tenga jornada completa o incluso a pesar de que tenga dos o tres trabajos, la gente igual no llega a fin de mes. Sí. Igual muchos de ellos teniendo trabajo están por debajo de la línea de la pobreza, y eso es algo que no podemos desconocer. Yo creo que ese elemento al gobierno le está pegando y le va a pegar cada vez más, porque lo está tirando debajo de la alfombra, por así decirlo, como si no fuera tan importante. Y las condiciones materiales de vida, pucha, es lo único que tiene la gente. O sea, lo único que uno tiene es tu vida, su vida cotidiana, ¿verdad?
1: O sea, que diputado, yo no sé cómo le ha tocado su vida, y esto no hay juicio de por medio. Más o menos uno se imagina cómo le ha tocado la vida a algunos de los integrantes de, por la historia que tienen, ¿no? De algunos de los o del propio presidente, digamos. Que ha tenido un buen pasar, digamos, familiar, ha continuado con ese legado y está bien. Es decir, aquí yo no tengo nada contra eso. Y nadie debería tener nada por alguien que genera recursos para sí mismo, digamos. Pero claro, el tema es cuando te pones en un puesto gubernamental, un puesto de representación en donde tienes que entender un poco la realidad de los demás. Debe haber sido uno de los 18 de septiembre más caros de los que yo tengo recuerdo. Yo pude ver que esto es percepción personal, pero siento que la gente estuvo muy contenida en torno a cómo celebrar y por qué celebrar, porque no hay plata y hay cosas que incluso son que están alrededor de lo que pasa con la gente, por ejemplo, y que te hacen sentir más pobre y que pasas de pobre a miserable porque quieres ir a ver a la familia que está en el cerro de la esquina, al otro cerro, tres cerros más allá, y durante el fin de semana no hubo micros, o muy pocas micros, muy poca locomoción colectiva. Entonces, claro, hay situaciones que de repente uno se termina preguntando, porque el tema de las micros lo venimos dialogando aquí en la radio.
0: Eterno,
1: ¿cierto? Ha habido anuncios de que llegan micros, que las micros no llegan. Que una micro queda estancada en medio del Cerro Alegre porque por ahí no tendría que ir. Va y pues, vamos, y aparece otra cuestión. Que aparece un trole y después está el trole, pero no llegan todos los otros que corresponden. Yo digo con esto, diputado, es que a veces hay formas de vivir la pobreza, hay formas de vivir el apriete económico, que hacen que el apriete sea más apretado. Y tiene que ver muchas veces con esto, con la locomoción. Tiene que ver con cuando una persona no se siente escuchada, ¿cierto? Cuando una persona está en la calle y ve que todo lo que se habla en política no tiene vinculación directa con ellos. Por eso yo lo quiero llevar siempre a esto, ¿no? A dialogar sobre lo que le está pasando a las personas. Y sobre cómo lo que está pasándole al mundo también le afecta directamente. Porque Porque vaya que es importante eso, diputado. ¿Cómo? O sea, ¿usted siente que hay algo de calle en este gobierno? Y por su parte, en el Congreso en general, más allá de colores políticos, ¿no? ¿Siente que la calle está presente o que hay un debate solamente interno sobre estas cosas y decir, sí, sí te entiendo, pero en realidad no te estoy entendiendo, solamente es un discurso?
0: Sí, mira, aquí hay mucha gente que tiene menos calle que una pantufla. Esa es la verdad. O sea, por ejemplo, el presidente, tú mencionabas al presidente de la República. El presidente es una persona que nunca ha tenido un trabajo propiamente tal. Nunca se ha levantado a las 6 de la mañana, nunca se ha subido a una micro cagado de frío, nunca ha pasado una hora y media arriba de la micro para llegar a la pega. El presidente de la República no tiene esa experiencia de vida. Y yo lo digo ni siquiera como un reproche ético, sino que lo digo como una constatación política. El presidente no conoce esa dimensión de la vida, que es la dimensión que tenemos la enorme, enorme mayoría de personas del país. Entonces, gobernar desde esa ignorancia, a mí me parece muy, muy revelador del tipo de gobierno que se pone sobre la mesa. Mira, fíjate que, no sé si te acuerdas, cuando asumió el presidente Boric, se le criticaba que tenía poca experiencia de vida, y el ejemplo o el argumento que se decía para afirmar aquello es que el presidente ni siquiera había tenido hijos. Sí, o sea que ese sector de la población, sector más bien conservador, de derecha, ve al presidente de la República como un padre, ¿verdad? Y que la gran experiencia de vida que es necesaria para gobernar es la de haber sido padre. Y curiosamente, no se ha puesto en duda que este presidente, que tiene una chorrera de hijos, no sé, 8, 7, 9, no sé, pero muchos, no tiene la principal experiencia de vida que tiene la gente normal, que es trabajar, tener un jefe, tener un horario, tener un sueldo, o tener que ganarse las lucas, tener que llegar a fin de mes, a un presidente que es heredero, básicamente, de la fortuna de su papá. Entonces, esa reflexión a mí yo la echo de menos, ¿verdad? ¿Por qué la clase política, a propósito de si tiene o no tiene calle, por qué la clase política no está preocupada realmente de identificar cuáles son las experiencias vitales que necesitan nuestros gobernantes? Y le preocupa más que un presidente no haya tenido hijos que un presidente que no ha trabajado nunca. Entonces, claro, como el presidente no ha trabajado nunca y nunca ha tenido problemas para llegar a fin de mes, no entiende que este ha sido el 18 más caro en mucho, mucho, mucho tiempo. Entonces tú decías, claro, hay desánimo en la gente. Claro que hay desánimo. Si estaba muy caro el 18. Sí, la empanada estaba cara, el choripán estaba caro, el asado está caro.
1: O sea, todo yo caro. Sé de gente que no pudo comerse un asado.
0: Sí, es verdad. Está muy caro. Pero además
1: no
0: las condiciones...
1: No porque fuera vegetariano, ojo, porque no podía.
0: Pero que además las condiciones... No, claro. Pero además, Marambito, las condiciones en las cuales trabajaron las personas durante el 18 fueron paupérrimas. O sea, guardias de seguridad sin baño, guardias de seguridad sin almuerzo, por poner un ejemplo.
1: Claro.
0: Entonces, claro, cuando tenemos esa dinámica y tenemos a la clase política preocupada de si el presidente de la República tiene hijos o no tiene hijos, en vez de preocuparse si el presidente de la República sabe lo que es el trabajo o no, pucha, ahí podemos ver por qué la ciudadanía está tan desconectada de la gente.
1: ¿Y sabe qué? Porque aprendimos...
0: Perdón, de la clase política, porque hay una desconexión entre la ciudadanía y la clase política.
1: Y aprendimos como truco también un modelo que también es maximizar las ganancias al menor costo. Y eso se aprendió, claro, como truco social, pues. O sea, yo creo que es un tema que vale la pena dialogar, diputado, sobre todo porque... Sí. Porque yo sé que es una persona muy reflexiva usted, y estas conversaciones las debe tener con muchas personas, pero es distinto tenerlas al aire. Y yo no me siento representante de nadie, pero sí siento que uno camina por las calles, conversa con las personas, Y a pesar de que a veces sea tan subjetiva la opinión de cualquiera de nosotros, uno siente un pálpito nacional, o por lo menos local. Uno siente que la gente tiene ganas de salir adelante. De hecho, yo se lo decía el otro día por un barrio local aquí, Valparaíso, que está creciendo, aunque las condiciones económicas de la ciudad no sean las mejores y todo, igual están emprendiendo, ¿me entiendes?
0: Claro.
1: Porque durante mucho tiempo no lo hicieron, porque había una incertidumbre. Yo creo que hoy día se rompió la incertidumbre, no porque se haya roto porque sí, sino que se rompió porque hay una necesidad de no detener la vida.
0: Sí. Sí, exactamente. Mm. Además que esto de alguna manera se conecta con lo que decíamos al principio, ¿eh? Como claro, como está tan impuesta la lógica de la máxima ganancia y sacar provecho de todo, nos conectamos de nuevo con el efecto que la inteligencia artificial y el desarrollo tecnológico pueden tener sobre el trabajo.
1: Sí, claro.
0: Porque si eso va a significar mayor acumulación de riqueza para los mismos poderosos de siempre, el resultado no va a ser solo desempleo, va a ser malestar social. Mm. Entonces, ahí es donde de nuevo la clase política tiene que meterse, tenemos que meternos en esta conversación para ver cómo permitimos que el beneficio económico que pueda significar el desarrollo tecnológico o el desarrollo de la inteligencia artificial implique también beneficio social. No para los que ya tienen mucho dinero, sino para aquellos que eventualmente van a perder sus puestos de trabajo. Y eso yo esperaría que aprendiéramos de... Yo me acuerdo perfectamente de cuando se cerraron las minas de carbón en Lota, en la década del 90.
1: Y
0: yo me acuerdo perfectamente.
1: Fue dramático, pero luego hubo una reconversión.
0: Terrible.
1: Yo no sé cómo
0: terrible.
1: Funcionó esa reconversión, diputado.
0: No, mal. O sea, los recuerdos que yo tengo es que es malo, porque... Y hubo capacitaciones para que los mineros se reconvirtieran en peluqueros.
1: Claro, lo recuerdo, tal cual.
0: Sí.
1: O sea, un saludo a la bandera en el fondo.
0: Exactamente. Entonces espero que como un pueblo que tiene una conciencia larga de sí mismo, como la clase gobernante que tiene una responsabilidad con los intereses permanentes de la República, si esto empieza a ocurrir y el desarrollo tecnológico se empieza a comer los puestos de trabajo, entonces que el Estado, la sociedad... garantice que esa gente que va a tener menos trabajo mantenga su calidad de vida, de modo tal de que las lucas, los recursos adicionales que la tecnología genere, las podamos repartir equitativamente y no las metamos de nuevo en los bolsillos de las 7 familias de siempre.
1: De trabajo, de tecnología, inteligencia artificial, de puertos, de Valparaíso, de sueldos, de realidad, hemos conversado con el diputado Brito el día de... Perdón, hoy, ¿por qué siempre le digo diputado Brito?
0: Siempre.
1: Lo siento, diputado. Perdóneme, diputado Jaime Baza. Oiga, quiero pedirle la canción, po. ¿Y para dónde se me iría? Cuénteme.
0: ¿Sabe para dónde me iría? Me iría al puerto de la ciudad de Gaza. Esperando que para cuando arribe mi barco a Gaza, Gaza sea una ciudad libre.
1: Que así sea. ¿Ah? ¿Y con qué canción se iría escuchando?
0: ¿Qué canción me iría escuchando? Mira, me gusta mucho Stairway to Heaven de Led Zeppelin. Es como una canción larga, probablemente nos alcance algunas veces a escuchar ahí a lo largo del trayecto.
1: Me gusta. Le dejo un abrazo grande. Diputado Jaime Baza, el mismísimo, por el Distrito 7.
0: Muchas gracias, Marambito.
1: Gracias, nos encontramos la próxima semana y gracias por la conversación honesta y sincera.
0: Eso, un abrazo grande, gracias.
1: Chao.

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1: Estamos en Ciudad Abierta luego de escuchar Stairway to Heaven, una canción para hacer un viaje a Gaza, por ejemplo, porque el día de hoy te estamos pidiendo ¿hacia dónde te irías si tomaras un barco de zarparas de Valparaíso y te fueras a cualquier lugar del mundo y qué canción irías escuchando? El diputado Jaime Baza, nos decía que sería Gaza y que en el tiempo en que toma llegar y escuchar esta canción, quizá el mundo y su territorio cambie. Justamente de violencias vamos a hablar, pero de expresadas en el arte, de una forma muy especial. Tenemos el gusto de conversar con Daniela Lara Espinosa, una artista que se ha vinculado con el mundo del arte textil, bordando con mostacilla desde el 2007. Su arte no aparece solamente como técnica, lo utiliza para abordar asuntos sociales complejos. Su recorrido va desde la representación de la violencia en el cine, la televisión, hacia también la violencia contra las mujeres, la crisis climática y actualmente distintas amenazas a la vida y la construcción de identidad local. Salastalgia es un ejemplo de su trabajo. Y actualmente Patente Latente, una muestra, Pasos para Sobrevivir, una muestra iniciada el 2025 que hace no solamente esta y todas las piezas cuentan una historia del 2026, no solamente vinculan al arte como una observación, sino que también como un acto de reflexión y de intervención. Para conversar sobre esto, Daniela Lara está con nosotras. ¿Cómo estás, Daniela Lara Espinosa? Bienvenida a la conversación.
2: Hola, muchas gracias. Muy bien.
1: Muchas gracias por compartir con nosotros algunos minutos. Me gustaría preguntarte un poco sobre este concepto del arte textil y la intervención de tu obra por parte tuya, pero también por quienes asisten a ver tu trabajo.
2: Bueno, primero muchas gracias por el espacio y quería decir que este proyecto está financiado por el Fondo Nacional de Desarrollo Cultural y las Artes, Ámbito Nacional de Financiamiento, convocatoria 2025. Y sí, me interesa mucho trabajar con audiencias en mis proyectos, de distintas formas. En este proyecto las audiencias tienen un rol participativo, entonces hicimos una serie de timbres realizados a mano para ser estampados en dos telas de gran formato. Y esos timbres los tuvimos disponibles en la inauguración de la exposición que hicimos hace un mes. Uh-huh. Y las personas pudieron ocupar los timbres y teníamos disponibles unos retazos de tela, entonces ellos pudieron estampar y hacer sus propios diseños en estas telas y llevarse una pequeña parte de las obras consigo a sus casas.
1: Es interesante que una arte que se realiza con productos muy cotidianos, ¿no? Como la tela, incluso pensando en que el bordar, por ejemplo, es una situación, es una acción muy cotidiana, muy casera, muy incluso de auto búsqueda, de tranquilidad, también esté vinculada con esta mirada de la violencia. De hecho, tienes un trabajo muy potente con delantales escolares. Cuéntame un poco de esto y cómo muestra este quiebre entre la cotidianidad y la violencia, que entiendo que está muy marcado en tu obra.
2: Bueno, al principio, hace muchos años cuando empecé a trabajar con bordado, pensaba en eso también, en cómo el bordado está asociado con una práctica como un pasatiempo de mujeres, algo que se hace en la casa, algo decorativo, cotidiano, como decías tú, y cómo trabajar esa técnica a partir, en realidad reflexionando sobre situaciones complejas del día a día, o sea, como vinculando de esa forma la cotidianía y generando contrastes, altos contrastes. Entonces, me interesa mucho investigar y visibilizar los altos grados de violencia contra las mujeres en Chile y Latinoamérica. Entonces, a partir del bordado es una forma de hablar sobre algo que se supone que debería ser íntimo, algo que puede cobijar, como el caso de las telas, que siempre hemos estado arropados por telas, y cómo esto está contrastado con también con el dentro del ámbito doméstico, con la violencia doméstica, por ejemplo. Y bueno, a partir de eso, plantear temas que son de naturaleza sensible, como el tema de la violencia contra las mujeres, o también la crisis de seguridad que estamos enfrentando, la crisis climática. Como ocupar las técnicas textiles para hablar de estos temas complejos de una forma contrastantemente amable.
1: Me gustaría que me hiciera una aclaración. El patente latente y pasos para sobrevivir es lo último que estás presentando, ¿no es cierto?
2: Claro, es el último proyecto.
1: ¿De qué tenemos? Bueno, evidentemente que si uno mira alrededor hay mucho de lo cual sobrevivir, pero en tu obra en particular, ¿dónde identificas las necesidades de sobrevivencia?
2: Bueno, en esta obra lo que más me motivó fue la reflexión sobre los... como estas típicas amenazas constantes que estamos viviendo con respecto al uso de armas nucleares, armas de destrucción masiva. Y también algo que nos afecta de forma cotidiana como mujeres, que es la violencia que se ejerce en contra de nosotras. Y en ese sentido me puse a pensar, bueno, y la otra crisis, que al final todas las crisis están conectadas. También el tema de la crisis climática, cómo el mundo pareciera hacerse más pequeño, porque no tenemos dónde, o sea, no claro, nuestras acciones individuales tienen una relevancia, pero no tanta relevancia como las de las grandes potencias, que deberían ser quienes están quienes deberían tomar acciones y no lo hacen. Entonces al final pareciera como que nosotros como personas individuales no pudiéramos hacer mucho. Entonces ahí en ese estado como de indefensión, también aplicado a la crisis de seguridad a nivel local y a nivel regional y mundial también. Y todos estos temas, ¿cómo se unifican?
1: Estamos conversando, perdón, disculpa.
2: No, no era eso, entonces, como esas reflexiones.
1: Estamos conversando con Daniela Lara Espinosa, artista, que está presentando, bueno, está en el marco del desarrollo de un fondo y que justamente tiende a presentarnos esta obra. ¿De cuántas piezas está compuesta y dónde la podemos ver?
2: Actualmente no estamos exponiendo, ya se terminó la primera exposición, estamos gestionando un segundo espacio para exponer.
1: Ya.
2: Y son cuatro piezas que son estandartes, que están hechos con una técnica de aplique textil y acolchado a mano. Son dos obras de gran formato, que son las que están estampadas con timbres. Uh-huh. Son cinco bordados con mostacilla que hice especialmente para este proyecto, y otros cinco que son unos estudios preliminares que también realicé.
1: Daniela, me gustaría preguntarte sobre tu experiencia sobre el arte finalmente y la transformación, ¿no? Porque cuando una persona hace arte, transforma materiales y los convierte en otra o cuerpo o lo que sea, ¿no? Pero en tu caso es en materialidad. Transforma la materialidad para presentar una realidad y luego impactar y generalmente también esperar un cambio o al menos una reflexión. ¿Sientes en el trayecto de tu historia como artista que se puede provocar ese cambio a través del arte, que hay un impacto sobre la obra, que has podido ver a la gente marcar un cambio al menos interior sobre lo que ve en función de sus propias vidas?
2: Bueno, yo creo que definitivamente sí. Cuando yo no trabajaba con audiencias no podía verlo realmente, porque yo solamente planteaba una reflexión sobre algo. Hacía una exposición y no estaba ahí, solamente tenía un acceso a todo lo que tú dices a través de este libro de visitas que generalmente se deja en las exposiciones.
1: Claro.
2: Y no todo el mundo escribe ahí. Entonces por eso me interesa trabajar con audiencias de forma colaborativa, ya sea como en el co-creación o de forma participativa, como es en el caso de este proyecto. Y de esa manera puedo tener acceso a las reflexiones que tienen las personas con respecto a lo que se está planteando. Y es un material súper importante en mi caso como artista.
1: Claro.
2: Porque puedo tener realmente una visión sobre si es que realmente mi trabajo está causando un impacto o no está causando un impacto, si el mensaje se entiende o no se entiende.
1: Daniela Lara, ¿dónde podemos encontrar tu Instagram, tus redes, para poder ver la obra mientras no tenemos un nuevo lugar para poder apreciarla?
2: Tenemos un Instagram del proyecto que es latente-textil. Mi Instagram es muy conocida y tengo una página web que es como un blog que se llama danielalaraespinosa.wordpress.com.
1: Maravilloso. Bueno, muy conocida, busquen en Instagram y de ahí van a poder, digamos, derivar a cualquiera de las distintas plataformas donde tiene este material disponible para poder observar, y esperando también noticias sobre dónde vas a poder presentar. Te agradecemos tu tiempo, Daniela, te abrazamos y gracias por compartirnos tu arte.
2: Muchas gracias a usted, muchas gracias, Francisco, que estén bien.
1: Muchas gracias. Y nosotros vamos a tanda, al regreso, Francesco Álvarez con nosotros.
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0: Son las 10 de la mañana, 14 minutos.
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1: Señoras y señores, estamos de regreso. Agitado programa, 10 de la mañana, con 16 minutos. Ya en vivo y en directo con don Francesco Álvarez. ¿Cómo le va, estimado? Bienvenido a casa.
2: ¿Cómo está, Marambito?
1: Muy bien, querido.
2: Qué linda polera hoy día.
1: ¿Le gustó?
2: La tuya, sí.
1: La y mía. La suya, muéstrame. ¡Bim Rinzo!
2: Sí, señor. ¿Qué será de Bim Rinzo?
1: ¿Qué será de los chicos? No. Eran buenos.
2: Sí, pues era una... Para la gente que nos escucha, era una banda de rock progresivo acá de la... De la región, Bim Rinzo. Nosotros ahora estamos en Disco Eterno Express. ¿Dónde estás, Marambio? Ayer te busqué. Y no te pude encontrar.
1: Es que me diste mal la dirección y no te pude hallarte. Andábamos cruzados ayer, me llamaba y yo estaba ocupado, después lo llamé, él no me contestó y después me llamó de noche y estaba durmiendo.
2: Claro, pero después de Ciudad Abierta.
1: Sí, ahí
2: no. Porque, por ejemplo, ajá, yo tengo una idea de que podríamos ir a un café. ¿Dónde se te ocurriría a ti?
1: Esta tarde, ¿usted me invitaría a un café en la tarde?
2: Por supuesto.
1: ¿Está ocupado? Sí. ¿Tiene cosas que hacer? ¿Alguna cita?
2: No, más allá de preparar contenidos para Disco Eterno el domingo a las 21 horas, que ya los tengo vistos.
1: Ah, yo también, estoy casi listo.
2: Claro.
1: No, si nos pusimos las pilas, con todo.
2: Claro, está. De hecho, pronto va a debutar el Patreon de Disco Eterno.
1: Opa, para que puedan poner ahí sus colaboraciones maravillosas.
2: Sí, y hoy se van en mi cuenta de Instagram, @Francesco Álvarez F, que se agradece millones a toda la gente que ha llegado a seguir para difundir el mensaje. Sí, voy a subir 5 discos, según yo, esenciales para el metal progresivo.
1: Me gustó, y lo compartimos por Ritoque FM.
2: Muchísimas gracias, me encanta, los etiquetaré. Así que para el día de hoy...
1: Pero espérense, ¿vamos al café viaje, hoy día?
2: Pero antes...
1: Vamos al café hoy día.
2: Tenemos este viaje, pero antes, recordar a nuestros colaboradores... que es Café Madrid, donde vamos a ir con Marambito, tarde o temprano.
1: No, en hoy donde día y mañana, ya se pensó, hoy día y mañana.
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1: Toma, así de pulento.
2: 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Recuerden que el disco japonés suena distinto. Algo vamos a tener, de hecho, pronto con un máster japonés de jazz fusión para Disco Eterno. Dicho eso, querido amigo Marambio,
1: ¿de qué va el viaje hoy día, don Francesco? ¿Por qué me apareció la oveja Dolly?
2: Ah, por la clonación de integrantes. Un integrante más, eso para Ambito se está refiriendo al afiche que está del Disco Eterno Express el día de hoy, que está tanto en las redes de Ritoque FM como las mías particulares que les acabo de dar, o la mía en particular, que les acabo de dar en Instagram, que es el @Francesco Álvarez F. Y quiere decir, bandas que quedaron con un integrante más o menos. Por ejemplo, una banda que era un cuarteto y dijo: se va este hombre, que se vaya, nosotros nos vamos a quedar como trío.
1: No.
2: O al revés, llega un viejo amigo, éramos quinteto, ahora somos sexteto. Hay montones de ejemplos
1: y algunos
2: de trío, cuarteto.
1: Y algunos por razones más allá de lo esperable, ¿no?
2: ¿Hay casos en este caso? Por supuesto que sí. Hay casos, sí, hay casos muy entretenidos. Y siempre está Robert Fripp.
1: En todos lados.
2: Un amigo de nosotros, claro, que pasa de quinteto a cuarteto a trío. Eso en 2 años. Pero ya que corra la música, maestro, muchas gracias. Y sí, con esta partida tan finoli, como diría la Moni, que le mando un besito, está escuchando allá en Calera.
1: Saludos a la Moni.
2: Ahí, al pie del cañón, en su trabajo y en la vida.
1: The Doors.
2: L Woman, señor. L Woman. Esto sale en 1971. Y fue, esto nunca fue considerado la película. Oliver Stone chamullea para los que la hayan visto. La verdad es que Jim Morrison no abandona la banda, sino que él se va a París por un tiempo para ser un poco poeta maldito, reconectarse con la poesía, pero él no deja The Doors. Y resulta que cuando Jim Morrison fallece en julio del 71 en París, ellos, los Doors, ya habían empezado a trabajar en el disco siguiente a L.A. Woman. Este L.A. Woman, que tenía una onda bien blusera, ¿no? Este es el más blusero de todos. Muy blues rock. Tremendo.
1: ¿Cuántos músicos
2: son acá? Me encanta L.A. Woman. Acá es un cuarteto. Es un cuarteto, teclado, que en estudio tenía bajo.
1: Sí, bueno, estudio.
2: Y se pensaba que incluso la gira L.A. Woman iba a ser la primera con un bajista contratado.
1: Ah, mire.
2: Que no se definió cuál. Sí, Jim Morrison incluso llamó desde París, que estaba muy entusiasmado en salir a tocar L.A. Woman, y querían tocarlo completo.
1: Ah.
2: Ese era el plan original.
1: Pero nada hacía presagiar.
2: Claro que Jim Morrison iba a llegar en Perlachés, el cementerio de París. Y audicionaron vocalista para The Doors cuando fallece.
1: Ah.
2: Uno de ellos, Iggy Pop.
1: No me diga.
2: Sí, pero decidieron que mejor no, y que quedaban como trío. Este es un cuarteto que pasa a trío. Quedan Ray Manzarek, Robbie Krieger y John Deso. Y mira cómo cambia la música, Marambito. A ver, escuchemos.
1: Meo de chica Yeye.
2: ¿Cierto?
1: ¿Quién toma la voz?
2: Ray Manzarek, señor. Este es el primer sencillo del disco Other Voices de 1971, que se llama Tightrope Ride. Están escuchando The Doors, amigos. Cindy Morgan, son dos.
1: ¿Sabe qué? Suena The Doors, pero no son los
2: no,
1: dos.
2: No, cierto.
1: Sí.
2: No fue buena idea. Pero ellos trataron, incluso tuvieron conciertos como trío en el Carnegie Hall ese año, pero los discos les fue pésimo, todo el mundo estaba esperando a Jim Morrison, la verdad. Y bueno,
1: esperando
2: se
1: nada.
2: Guardó el nombre de Doors, sí, en 1973, y tuvieron músicos invitados. El segundo disco tiene algunas cositas de jazz, medio progresivo, varía un poco más. El Full Circle, de 1973, por si quieren escuchar a The Doors sin Jim Morrison.
1: No,
2: música, maestro. Guatón chillón. Yo, lo más raro que me pasó, una cosa más rara me pasó en la vida, escuchar esa canción en Países Bajos, se llama hoy. Bien. En la radio. Sí, una ritoque de allá. Escuchamos UK. También estaba en el disco Eterno Express ante UK. Nos vamos al rock progresivo. Nos vamos al año 1979, Marambio. Tú estás, a ver. Sí, ya habías nacido ya.
1: ¿Qué mes?
2: Ya habías nacido. ¿Ah? Esto es. Es que en realidad vamos a pasar a octubre de 1979.
1: Ah, está el chichicho.
2: Esa era. Sí, pero un pequeño marambito.
1: Con barba.
2: A fines de los 70. Sí, pues tú naciste con barba, yo supongo.
1: Y lentes.
2: Y lentes. No, creo que los lentes fue a los 3 meses. Creo, ¿ah? Escuchamos In the Dead of Night, disco homónimo de UK. Este es el primer disco que es un cuarteto, es un supergrupo de rock progresivo.
1: Oh, sí.
2: Que anticipa un poquito el sonido ahora de los 80, pero este disco es uno de los mejores. Para mí, uno de mis 10 discos favoritos de la historia, que también puede ser otro ranking. Hoy día va a ser metal progresivo en Instagram, pero ¿saben qué? Yo de verdad les recomiendo este disco porque lo tiene todo. Lo tiene todo. Tienen progresivo, tiene progresivo. Tienen teclado. El mejor guitarrista de todos los tiempos, en mi opinión, que es Alan Holdsworth. Está Bill Bradford en batería. Está John Wetton en bajo y voz. Eddie Jobson en violín y teclados. Pero
1: nada hacía presente.
2: Amigo Marambio, que a Alan Holdsworth le gustaba improvisar. Vivo. Y Bill Bradford dijo: si tengo que elegir en un camino para UK, voy a elegir el de Alan Holdsworth, el de la improvisación. Alan Holdsworth le dicen: tienes que tocar los temas iguales a cómo están en el disco. No, dijo, yo toco todos los solos distintos todas las noches, porque a mí me gusta improvisar. Y lo despidieron.
1: Chuta.
2: ¿Y qué dijo Bill Bradford? Me voy con Alan Holdsworth.
1: Oh.
2: Y se fueron a hacer el proyecto Bradford. Y acá hay un tema interesante. También de cuarteto pasan a trío. Deciden reemplazar a la batería, pero no a la guitarra. Audicionaron a un joven Steve Vai.
1: Ah.
2: En 1979. Y no quedó. Y ahora sí llegamos a octubre de 1979, donde escuchamos el disco Danger Money, que quedó como un trío. Bajo, batería, teclado. ¿Qué clase de Emerson, Lake and Palmer es esto?
1: Ah, la media volada, oye.
2: Está bueno.
1: Sí.
2: Danger Money. Danger Money. Que después sacan un disco en vivo, pues. El en vivo en Japón, de UK, Night After Night. Que es como trío y toca las canciones con la guitarra adaptadas. Y tremenda ola, está la canción inicial, amigos, para que escuchen UK, Danger Money de 1979. Esta banda se disuelve en 1979, de hecho. ¿Por qué? Porque Eddie Jobson y John Wetton no se pueden poner de acuerdo sobre el rumbo de la banda. Acá se pone un poquito más. Esta banda se disuelve en 1979, de hecho. ¿Por qué? Porque Eddie Jobson y John Wetton no se pueden poner de acuerdo sobre el rumbo de la banda. Acá se pone un poquito más pop. Es lo que quería John.

0: separan entonces UK.
1: Diferencia irreconciliable.
0: Sí, señor. Seguimos progresivos, ¿le parece?
1: De un discazo.
0: ¿Te gusta, tía?
1: Me gusta.
0: The Lamb Lies Down on Broadway. Genesis o Genesis.
1: Genesis.
0: Con Peter Gabriel. Ah. Esta es la canción que abre, ¿no? Que se llama The Lamb Lies Down on Broadway. Disco doble, conceptual. Para muchos el pináculo de la carrera de Genesis. Qué introducción en teclados, ¿no?
1: Sí, monumental, majestuoso.
0: Peter Banks se llama el tecladista, si mal no recuerdo.
1: Sí.
0: Ahí está Peter Gabriel. Peter Gabriel se había transformado en la figura de Genesis.
1: Sí.
0: Ahí escuchan a Peter Gabriel.

0: en batería Phil Collins.
1: Oh, yeah.
0: Y resulta que la prensa, Marambito, los fans pensaban que Genesis era Peter Gabriel en un momento. Peter Gabriel no es mala, se siente abrumado por la industria musical. Y dice a sus amigos en Estados Unidos cuando andaban de gira, a sus compañeros de banda: yo hasta acá llego. Termina la gira de Lamb Lies Down on Broadway y yo me voy. Y los Genesis, en vez de decir Peter, quédate, dijeron que fue un alivio. Porque todo el peso de la banda se lo estaba llevando Peter Gabriel.
1: Ahora vamos a hacer algo mejor. Va a tocar uno de nosotros. Eso. Y nadie más va a sobresalir. Y Phil Collins dijo:
0: exacto.
1: Sí, estamos de acuerdo. Nadie más tiene que sobresalir en este grupo.
0: No, nadie. Su dio. Es un poquito más adelante. Acá estamos en 1975 y escuchamos A Trick of the Tail. Primer disco sin Peter Gabriel, que también tiene una historia sabrosa. Decidieron componer la música y en 3 días ya tenían 2 canciones.
1: Opa.
0: Dance on a Volcano y Squonk.
1: Sí. Estaban prendidos.
0: Claro.
1: ¿Y cuál es la diferencia de este proyecto, amigo mío?
0: Es que no hay mucha. Porque empiezan a hacer la música y dicen: después encontramos un vocalista. Vamos a hacer la música por mientras. Y hicieron un anuncio en la prestigiosa revista Melody Maker: se busca un vocalista para una banda tipo Genesis.
1: Tipo Genesis.
0: Tipo Genesis. Supieran las 400 personas que audicionaron que era Genesis. Se encontraron con la sorpresa en el estudio, que lo recibía Michael Rutherford, Steve Hackett, Peter Banks y Phil Collins. Y el vocalista que más les gustó, con la música que ya estaba grabada, quedó una octava afuera. No era su rango vocal.
1: ¡No!
0: No pudo. Y Phil Collins dijo: a ver, pruebo con Squonk. Por tontear. Él ya había empezado a tocar en Brand X, ya había salido el Voyage of the Acolyte de Steve Hackett. Y resulta que dice: oye, Phil Collins. Mira, Phil Collins. ¿Por qué
1: tenía,
0: te quedas tú de vocalista?
1: La que te
0: mejor?
1: Tenía ahí guardadita, le dijeron.
0: Claro, mira, escuchemos Phil Collins. Este es el single, Battery Assault and Robbery.
1: Y prometo, si yo me quedo, prometo nunca ser más famoso que ustedes.
0: ¡No! Prometo no tener más escuchas de Spotify que ustedes.
1: ¿Qué es Spotify? No sé, se me ocurrió.
0: ¿Sí? Tomando un cafecito.
1: Claro. ¿Ah?
0: En la gira ya, 1976. Oh. Este disco fue exitoso.
1: Sí, claro que sí.
0: Pues. Le fue muy bien a Genesis. Para mucha gente este es el mejor disco de Genesis, ojo. ¿Eh?
1: Hay gente que le cuesta reconocer que le cuesta separarse de la figura de Peter Gabriel.
0: Es que, de hecho, Phil Collins decía que para él lo más complicado no es lo que iba a tocar o lo que iba a cantar, era qué decía entre canción y canción en los conciertos, porque Peter Gabriel era una persona demasiado carismática.
1: Sí.
0: Y él dijo: y yo era más simpático. Más cercano, dijo Phil Collins. Yo era más cercano que Peter Gabriel, entonces tenía que cambiar el discurso. Y igual, se complicó.
1: Igual de simpático que este.
0: Ah, no, Este. ¿Usted contesta personalmente cuando lo interpela? No todo, pero sí contesta en Facebook. Siempre está posteando lo que le escriben, normalmente para hablar en contra de él, y lo que él responde. Es peleón en redes sociales.

0: Mundiales, Robert Fripp. Pero bueno, pero tendría que haber una canción músico, no antes de esta mano.
1: Me falté, me falté una.
0: Claro, una antes.
1: Ah,
0: si no,
1: pero no puede
0: ser. Si no te la envié, lo arreglamos en vivo porque esto es radio en vivo. Estoy revisando. Sí. No, si está.
1: Si está, ya.
0: Está, pero te las envié yo cambiadas. Fue mi error. Ah, lo asumimos públicamente.
1: Eso, asúmalo usted, yo no asumo ni una cuestión. No, mentira.
0: Abro, no. Abro mi camisa, lo Bernardo Higgins.
1: Aquí está el pecho del presidente.
0: Sí. Esa. Gracias, Marambio.
1: Le pedimos, disculpa, tan poco, don Francesco.
0: Y ahí va. Esta canción es del segundo disco de una mi formación favorita de King Crimson. Mira, tremendo.
1: Tremendo, pues.
0: The Great Deceiver se llama esta canción. El disco del 74, Starless and Bible Black. Acá, The Black Song in Us pica este, del 73 al 74, ya venía un integrante menos, que Jamie Muir.
1: Ah.
0: Jamie Muir. Y ahora era el turno del que viene ahora a Chile, David Cross. Acá están como cuarteto, es decir, bajo, batería, guitarra y violín y melotrón.
1: Ah.
0: Teclados, en general, que era David Cross. Acá es... Acá va una crítica. Mira, tremenda la guitarra.

0: ¿Qué tal?
1: Me dan ganas de escuchar el Starless. Disco termiable, como me gusta
0: decirlo.
1: Totalmente,
0: decir, pues.
1: Pronto vamos. Ah, pero creo que hay unos demos por ahí que podemos hacer una sorpresa para el Demosle. No les digo cuándo porque tengo que revisar. Pero sí, sí, algo hay. Entonces, David Cross se. O sea, Robert Fripp describió la batería Bill Bruford, que acá lo escuchamos en formato trío, ya en el Red de 1975, lo escribió como ladrillos volando. Y sonaba tan fuerte Bill Bruford que David Cross no se escuchaba.
0: Chuta.
1: Con el violín sutil. David Cross se molesta. Y dice, ¿saben qué más? A lo Peter Gabriel, me cansé la industria musical, me voy a un retiro musical. Las puertas están abiertas, querido amigo.
0: ¿Qué y más podía esperar de Robert Fripp?
1: Claro, y la banda entusiasmada. Incluso invitaron a ex miembros para este Red. Ian McDonald, Mel Collins. Y este disco le va muy bien. Pero ¿qué decide Robert Fripp en las sesiones de grabación del disco? Anunciar a la banda que se separa. Y de hecho, Robert Fripp hizo el siguiente punto. Dijo a la prensa, no habrá nunca más King Crimson.
0: ¡No!
1: Tres doritos después,
0: King Crimson.
1: King Crimson, ochentero, ¿ya? Que otra historia. Este es el Red, entonces la canción se llama One More Red Nightmare. Acá están como trío, Bill Bruford, John Wetton y Robert Fripp. De acá, pero mantiene la onda. Tú me preguntabas recién por Genesis. Mantiene la onda, este también mantiene
0: sí,
1: la onda.
0: Se siente
1: disco juguito, clásico.
0: Claro.
1: ¿Cierto? ¡Oh!
0: ¡Ay, ay, ay!
1: Yo creo que si la gente escucha, a ver, amigos en sus casas, donde quiera que estén, adivinen qué músico es, hasta que cante, porque esta está difícil. Tú, Marambio, ya sabes, pero la gente en sus casas
0: pero sí, si
1: puede
0: lo,
1: averiguar.
0: Si hubiera sido a ciegas, no lo sabría.
1: ¿Cierto?
0: De hecho, me recuerda más a la banda de donde viene el vocalista que a la banda que se hizo conocido.
1: Claro. La banda del guitarrista, de hecho, también sí podría haber hecho esto tranquilamente. Pero vamos a esperar que cante, que a poquito. La canción se llama I Got Mine.
0: ¡Opa! ¿Qué clase de Motorhead es este?
1: Sí, señor. ¿Sabes cómo la presentó Lemmy Kilmister acá en Chile? Cuando estuvo en el Víctor Jara. Dijo, este disco que escucharon como 5 personas, permítanme tocar un tema, que es el Another Perfect Day. ¿Quién toca guitarra acá? Brian Robertson, ex Thin Lizzy.
0: ¡Mire!
1: ¿Qué pasó con Brian Robertson? Él reemplaza, bueno, al clásico, al compositor de Ace of Base, Fast Eddie Clark. Y bueno, resulta que Brian Robertson, perdón, tenía un poquito mosqueada la banda. Primero, porque su atuendo no era muy Motorhead.
0: Ah, ya.
1: Brian Robertson le gustaba salir. Esto es verdad, no es que yo esté ironizando al respecto o haciendo burla. Esto de verdad le molestó a la banda, que saliera con chorcitos apretados y zapatillas de ballet.
0: Qué grande.
1: A tocar. Decían que no era compatible eso con Motorhead. Y un problema mayor aún.
0: ¿Cuál?
1: Se rehusaba a tocar las canciones antiguas.
0: Ah.
1: O sea, no se escuchaba Overkill, no se escuchaba Ace of Base. Muy a regañadientes tocaba un par de las antiguas. Así que le dijeron, señor, sabe que ahí está la puerta.
0: Gracias, váyase, gracias por hacer este disco que no vendió nada.
1: Más encima. Así que se audiciona, llegan montones de cintas en 1984.
0: Ya.
1: El sello Bronze Record dice, esto que ustedes están haciendo no va a resultar. Así que los congeló. No, de hecho, les prohibió grabar. Estuvieron 2 años sin sacar un disco hasta que se pudieron despegar del contrato con Bronze Records. Porque ¿qué decidió hacer Lemmy Kilmister? Se va uno, traigo dos. Acá entra Phil Campbell, que fue el guitarrista hasta el final de Motorhead. Y entra Wurzel, Que es un querido miembro que falleció también de Motorhead. Y en 1986 sale un disco muy extraño en la discografía de Motorhead, en algunas canciones, como esta Orgasmatron, que le hace cover Sepultura, pero que escuchamos la de Motorhead. Póngale volumen, maestro.
0: Y retoman la senda del sonido más tradicional, a pesar de que no es lo mismo, pero...
1: Sí, pero hay canciones como Death Forever, que es como Doctor Rock, que es como Motorhead clásico, pero en este caso, en específico, también van con un sonido más pesadito que yo se lo atribuyo a la doble guitarra. Que por lo demás le va bien a esta formación.
0: Motorhead y sus cambios de formación.
1: ¡Epa!
0: A casi un mes y medio de su visita a Chile.
1: Sí, señor, acá un tema que canta un hombre que le gusta la antropología. Hoy hablando de antropología, vamos a mandar un saludo a María José Maneschi, antropóloga de profesión, una gran compañera de cafés y cine, así que le mando un saludo afectuoso. Estamos, que está escuchando ahora el programa. Le enviamos un saludo a la Pamelita también, Pamela Miranda, escuchen el Club del Ruido domingo a las 23 horas, que también está escuchando, así que bienvenidos todos a escuchar este disco llamado Fear of the Dark, donde viene este primer sencillo, Be Quick or Be Dead. ¿Poco verlo en la época del 92, en la tele?
0: Pero eso por supuesto.
1: ¿Te acuerdas? Martes rockeros de medio a medio.
0: Claro que sí, bueno.
1: Bueno, en okay, yo escuché. En OK, con la mano peluda, mi amigo. Sí, mi amiga en realidad. Pues la mano. Yo fui a... O sea, vi este videoclip y partí a Gaponov. La disquería de Vicente Gaponov, que claro, que era en esa época como el director artístico del Festival de Viña, tenía disquería. En la galería, entrando a Calle Valparaíso, mirando hacia Valparaíso a mano derecha. Frente a conocidos locales de completos. Ahí estaba Gaponov. Sí. Donde tenía mucho caseta Luquita. Pero este llegó más caro, me lo regalaron para el cumpleaños. Fear of the Dark, acá viene Be Quick or Be Dead, y esta es una formación de quinteto.
0: ¿Quién está?
1: Acá está, vamos, memoria, funciona, te activo. Nico McBrain en batería, en bajo Don Steve Harris, en voz Stone Bruce Dickinson, y el ataque de doble guitarra de Dave Murray y Yannick Gers, que era el guitarrista que había tocado en el Tattooed Millionaire, primer disco solista de Bruce Dickinson.
0: Claro.
1: Cuando Adrian Smith renuncia a la banda, él trae a Yannick Gers. Pero ¿qué pasa, querido amigo Maramel? Este es un Maiden más pesadito, ¿ah? Estaba en otra onda.
0: Este fue el regreso, este fue el...
1: ¡Claro!
0: Este fue el... ¡Volvimos a la vida!
1: Grabado en 1999 en los estudios Guillermo Tell de París. Porque no gustaron las grabaciones en el estudio Steve Harris, donde se habían hecho las últimas cuatro grabaciones, querido Maram. Las últimas cuatro. Y ahí va, The Wicker Man, una película.
0: El hombre de paja.
1: Sí, tremenda película, de un género que yo no conocía, le llaman horror folclórico.
0: Claro, como el...
1: Horror folclórico.
0: The Wicker Man, ahora que... el otro que es, ¿sí? Que de este mismo estilo, que es un mito y... judío, ¿cómo se llama?
1: El judío Mel Brooks.
0: No, ya no importa, no se lo ocurre.
1: Albert Einstein.
0: No, el mito.
1: Ah, el mito. Ah, no sé. ¿Quién puede ser el mito? Está interesante la discusión. El mito judío. Bueno.
0: Ya me acordé.
1: Entonces acá ya va a llegar. Escuchamos a Iron Maiden con su tema de Wicker Man del año 2000, grabado en 1999 en París. Donde en enero de 1999 comienzan las conversaciones con Bruce Dickinson, quien accede a retomar una conversación. Y bueno, a las 2 horas llaman a Adrian Smith, quien era el guitarrista, uno de los dos guitarristas de la banda de Bruce Dickinson. Se repite la fórmula. Bruce Dickinson vuelve a traer a Iron Maiden a un guitarrista de su banda solista, pero ya tenían dos guitarristas y no quisieron decirle adiós a Yannick Gers, porque... Sí. A Murray, Dave Murray, no le iban a decir que no, pues, ¿cierto, Marandita?
0: O sea, claro que no. Y de hecho, a mí, de las primeras bandas que recuerdo masivamente con tres guitarristas.
1: Claro que sí. Se venía, de hecho, La primera gira fue de Ed Hunter. ¿Te acuerdas el jueguito?
0: Claro, güey.
1: Que no sé de ROM.
0: Sí.
1: Tiempo pues. Aquello, 1999. La gira, y es un éxito. Y sale Brave New World el año 2000. Otro éxito, Marambio. ¿Y cómo fue? Con tres guitarristas: Janik Gers, Dave Murray y Adrian Smith. Y le pusieron el nombre de Los Tres Amigos. Así en castellano. No es The Three Friends, es Los Tres Amigos.
0: Qué bonito. Ve una historia así bonita que, en medio de tanto desastre.
1: Sí, cuarteto que pasó aquí en Teto. ¡Opa!
0: Eso es.
1: Acá es cuarteto. ¡Oh! ¡Ya, Marambio, cabecea!

0: ¡Puro rock and roll, hermano!
1: ¡Sí!
2: ¡Elimination!
0: ¡Overkill!
1: ¡Overkill! Sí, a la Moni le encanta cuando canto heavy metal. ¡Claro!
2: ¡Elimination!
1: Ahí va, Elimination. Ahí va, de The Gears of Decay, 1989, cuando la banda estaba con Atlantic Marando.
0: Mire.
1: Su guitarrista original era Bobby Gustafson. Y este es un caso interesante porque nunca quedó claro por qué se fue de la banda. Nunca, nunca, nunca.
0: Mire.
1: Se quiso decir el motivo. Bobby Gustafson en algún momento dijo que había SEO por el tema de los royalties.
0: Ah.
1: De hecho, es tan interesante esto. Usted, o sea, que hacen guitarrista al 87, de grabar el Sofá Pulso 4, acude a Bobby Gustafson y le ofrece buscar Overkill para irse a Megadeth. Y él le dice no, porque Overkill va para algo grande. De verdad, Overkill era una banda muy grande. Pero también Overkill había firmado con un sello grande y era una banda que le estaba yendo bien.
0: Claro.
1: Y este disco es un clásico, este es el sencillo Elimination. Como habrán podido presagiar por mi canto. El claro.
0: ¡Opa!
1: Y acá toman una movida muy inteligente, queridos amigos en bandas. Si ustedes tienen un guitarrista y es su único guitarrista,
0: ¿ya?
1: ¿Qué dijo Bobby Blitz Ellsworth, el vocalista, que es el dueño de la banda con Didi Berni a estas alturas? Él dice: queridos amigos, si nosotros traemos a un guitarrista en reemplazo de Bobby Gustafson, ustedes van a empezar a comparar. Oye, que Bobby Gustafson será mejor. Oye, que Bobby Gustafson será peor. Y dijo Bobby Blitz Ellsworth: yo no quiero eso. Yo no quiero, no queremos que nos comparen.
0: Porque un humanista en el fondo.
1: Claro, un humanista metal.
0: Claro.
1: Entonces dice: ¿sabe qué? Vamos a traer dos guitarristas para que no nos comparen con la etapa anterior. Y queremos que nuestros temas en vivo antiguos suenen a dos guitarras. Rob Canavino y Merritt Gunn entran al ruedo. No cambió mucho Overkill, la verdad. Pero este es el disco, el favorito de muchos, favorito mío de Overkill, que es el Horoscope. En 1991 lo tuvimos en disco eterno. A ver, póngale música a Barambio.
0: Gracias por nada. Así se llama la canción, ¿no?
1: Claro. Thanks for nothing. Y bueno, resultó pues el cambio. Siguieron en Atlantic, la producción de Terry Date, el mismo de Vulgar Display of Power de Pantera.
0: Y Overkill de Overkill, ¿por qué?
1: Qué gana de ver a Overkill en vivo. Traigan. ¡Chárgola! ¿Dónde está? Trae a Overkill. Con todo respeto. ¿Pero a quién sí trae Chárgola? ¿A quién sí trae Chárgola que vamos a tener sorpresa con alguna de las bandas que trae acá en Ritok FM? ¿Cierto que sí?
0: Pero por supuesto.
1: Lo conversamos el día de Pestilence. Y una de las que trae a Chile, al Chile Terror Fest, es Carcass. Con este pináculo, esta obra magna de el death metal técnico de los 90, llamada Hardwork.
0: Claro.
1: Este es mi disco favorito de metal de los 90, lo voy a confesar.
0: Mire.
1: Me gusta confesar cosas acá en disco.
0: Usted un confesador.
1: Sí, claro. Claro. Y hoy día en la mañana, en el primer bloque ahí con Nicolás Aguirre Fernández, que le mando un abrazo, también confesé algo.
0: Sí, pues.
1: Con la canción Mi novia tiene bíceps. Así que, oye, así que agradezco la oportunidad de que escuchemos Hard Work, la canción.
0: Sí.
1: Acá se nota, ¿no? Death metal técnico. Es tremendo. Escucha un poquito.
0: Está sonando Carcass con Hard Work.
1: Gracias, Marambito. Una máquina, Carcass, aceitadísima.
0: ¿Cómo funcionaba como banda?
1: No, tremendo. Este era el formato cuarteto, con Michael Amott, de Suecia. Pero Michael Amott se va. Decide irse apenas se graba Hard Work. Y los deja sin guitarrista para la gira. De hecho, años después, cuando se reúne la formación casi clásica del Hardwork, porque Ken Owen en batería no podía porque le había dado un ACD. Solo por eso.
0: No me diga.
1: Sí, pues, y él trajo al guitarrista de... O sea, perdón, al tarjeta... De hecho, después Michael Amott forma Arch Enemy.
0: Ah.
1: Con su señora.
0: Mire.
1: Con su SWA. Sí, con... ¿cómo se llama? Angela Gossow. Angela Gossow forma en la...

Una familia unida, Rocky.

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22 de noviembre de 1968 apareció en el mercado británico el noveno álbum de los Beatles y el primero en formato doble titulado The Beatles. El lado A del disco cerraba con la canción Happiness is a Warm Gun, la felicidad es un arma caliente. Estaba compuesta por cuatro fragmentos de canciones distintas y tomó su título de una revista de armas, The American Rifleman, que Lennon vio en el estudio de Abbey Road. Como recuerda Lennon en antología, George Martin me enseñó la portada de una revista que decía «La felicidad es un arma caliente». Me pareció una frase fantástica y descabellada. Un arma caliente significa que acabas de dispararle a algo. La primera sección de la canción estuvo compuesta por frases ideadas por Lennon y el publicista de Apple, Derek Taylor, durante un viaje de ácido que ambos experimentaron junto con Neil Aspinali y el amigo de la infancia de Lennon, Pete Shotton. La sección a doble velocidad, Madre Superiora se adelanta, por su parte, se inspiró en su fascinación por Yoko Ono. Madre Superiora era el nombre que usaba para ella, y saltar el arma podría interpretarse como una metáfora sexual. Como comentaba Lennon en el libro Todo lo que decimos, de David Sheff, bueno, para entonces ya me gustaban los dobles sentidos. La inspiración inicial fue la portada de la revista, pero ese fue el principio de mi relación con Yoko, y por aquel entonces yo era muy sexual. Cuando no estábamos en el estudio, estábamos en la cama. Un año después, en 1969, el grupo mexicano Los Loud Jets editaban su quinto disco, titulado Oh Darling. El segundo tema del álbum era una versión en español del tema Happiness is a Warm Gun, traducida como La felicidad es un arma caliente.

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El grupo Marcama de Argentina, el Quita Pesares. Así hemos iniciado el programa de hoy para saludarles e invitarles a compartir música de Chile y de América Latina a través de Radio Ritoque Sonidos Eternos. Un saludo para todos, sean bienvenidos. Desde Brasil, el grupo Raíces de América.

Una cueca compuesta por Violeta Parra en la interpretación del grupo de Brasil Raíces de América, Los Pueblos Americanos. Y a Osvaldo Torres lo recibimos, uno de los fundadores del grupo Iyapu, en la actualidad radicado en Francia hace ya años. Osvaldo Torres, Carnaval de Cancosa.

Los refranes, el grupo Los Jairas de Bolivia, histórica agrupación. Los refranes. Vamos a presentar hoy un segundo especial dedicado al poeta Pablo Neruda. Mañana, 23 de septiembre, se cumplirá un nuevo aniversario de su fallecimiento. 53 años de la muerte del gran premio Nobel de literatura Pablo Neruda. Y este segundo especial, presentamos ayer el primero, este segundo homenaje a Neruda llegará con el músico griego Mikis Theodorakis y gran orquesta y grandes coros interpretando la poesía de Pablo Neruda, especialmente el canto general. Y es al grupo CAL, agrupación chilena, a quien recibimos. Grupo CAL, canto.

Canto del Agua, el grupo Cal, en la interpretación. Y los Jaivas nos invitan a subir al tren. Tren a Paysandú, la versión en vivo con el grupo...

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0: Muchas gracias. Gracias a todos.
1: Cuatro cosas bien. Uno de los fundadores del movimiento Nueva Trova, Noel Nicola, él junto a Silvio y a Pablo Milanés, fundaron ese movimiento tan influyente en toda América, la Nueva Trova. Y se aprecia esa influencia en la canción que vamos a incluir a continuación con un gran músico, cantautor y trovador chileno. Daniel Campos, de Concepción, desarrolló acá en Valparaíso una beta muy interesante, compositiva, de grandes canciones. Una de ellas es esta. Daniel Campos.

Daniel Campos, una hermosísima composición de las muchas que compuso acá en Valparaíso, Daniel, cuando se vino de Concepción a estudiar en la universidad acá en nuestro puerto. Y se encontró que había en este puerto una peña, que era una de las pocas peñas que existía y que se repletaba de público, la peña del Instituto Chileno Francés de Cultura. Allí comenzó a cantar sus canciones por primera vez y las dio a conocer, y el público quedó extasiado y asombrado de la calidad como músico, compositor y guitarrista. Daniel Campos vuelve a la ciudad de Valparaíso para ofrecer un gran concierto, un reencuentro. Será el próximo 10 de octubre, un reencuentro con este cantautor chileno que vivió algunos años en España y que regresó. Hoy es profesor en Santiago, en la universidad en Santiago, y también sigue adelante con su guitarra y con sus canciones. Y una cantautora que tiene una trayectoria bien parecida a la de Daniel, Cristina Narea, que vive en España en la actualidad. Ella es chilena, pero ha tenido la oportunidad de ser guitarrista de grandes músicos allá en Madrid, en España. Pero no deja de recordar a Chile y no deja de recordar a Valparaíso, y en forma muy particular uno de sus cerros, Cerro Los Placeres. A ese cerro le compuso Cristina Narea esta canción.

Corta la cuerda, Nano Stern, autor e intérprete. Y luego presentamos en Dimensión Latinoamericana el segundo homenaje al poeta Pablo Neruda. Ayer lunes comenzamos presentando homenajes, y lo haremos toda esta semana, al gran poeta, premio Nobel de Literatura, Pablo Neruda, envenenado un día 23 de septiembre de 1973 en su lecho de enfermo en la clínica Santa María en Santiago. 53 años han transcurrido de la muerte, la partida del gran Pablo Neruda. Vamos a presentar al músico griego Mikis Theodorakis, gran director de orquesta con coros y orquesta, y grandes solistas también. Grandes solistas que forman parte de este trabajo son cantantes griegas, María Faranduri, Arya Sayonma, holandesa. Eso será luego, porque a continuación recibimos al grupo Congreso.

volantín de plumas, el grupo Congreso en concierto y con una gran orquesta sinfónica acompañándolos. Y a los Nocheros, que es a quienes vamos a oír a continuación, también los acompaña una gran orquesta sinfónica, los Nocheros Sinfónicos, y su versión de este clásico de Atahualpa Yupanqui, El Arriero.

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Ayer hemos comenzado la presentación de una serie de programas de homenaje al poeta Pablo Neruda, cuando se cumplirán mañana, miércoles 23 de septiembre, 53 años de su asesinato, de su envenenamiento. El aniversario de la muerte del poeta se conmemora cada 23 de septiembre, fecha en que fallece en la clínica Santa María de Santiago. Había sido traído expresamente desde Isla Negra a esta clínica. No se sentía bien. ¿Cómo podría sentirse de saber que desde el día 11 de septiembre todos sus amigos estaban siendo asesinados o encarcelados, torturados? Neruda estaba mal, muy mal. Ocurrió su fallecimiento 12 días después del golpe de Estado en Chile, cuando el Premio Nobel de Literatura planeaba exiliarse en México. La versión oficial indicaría que murió a causa de un cáncer. Sin embargo, peritajes e investigaciones judiciales posteriores abrieron la hipótesis de un envenenamiento mediante una inyección de una toxina, una bacteria asesina. Todo esto en el centro médico en Santiago, la clínica Santa María. Un homenaje al poeta. Lo anunciamos con el gran Mikis Theodorakis, extraordinario músico, director de orquesta griego, que conoció personalmente al poeta Pablo Neruda. Lo que oiremos es una grabación hecha por Radio Nacional de España, o la Televisión y Radio Nacional de España, en 1981, con la participación de coros, orquesta y grandes voces solistas como María Faranduri o Arya Sayonma, la primera griega y esta última cantante finlandesa. Vamos a comenzar, antes de oír a Mikis Theodorakis, sus coros, sus orquestas y sus solistas, vamos a comenzar con el grupo Ortiga y la musicalización que hizo el grupo chileno del Testamento de Pablo Neruda, Testamento de Isla Negra, y además el grupo argentino Los Calchaquis, un grupo que integra músicos de distintos países, pero principalmente músicos argentinos. En Europa hicieron también la musicalización de este Testamento de Pablo Neruda, Testamento de Isla Negra. Así comenzamos este homenaje al gran poeta chileno, Premio Nobel de Literatura 1971.

dejo a los sindicatos del cobre, del carbón y del salitre, mi casa junto al mar de Isla Negra. Quiero que allí reposen los maltratados hijos de mi patria, saqueada por hachas y traidores, desbaratada en su sagrada sangre, consumida en volcánicos harapos. Quiero que al limpio amor que recorriera mi dominio descansen los cansados, se sienten a mi mesa los oscuros, duerman sobre mi cama los heridos. Hermano, esta es mi casa. Entra en el mundo de la flor marina y piedra constelada que levanté luchando en mi pobreza. Aquí nació el sonido, en mi ventana, como en una creciente caracola, y luego estableció sus latitudes en mi desordenada geología. Tú vienes de abrasados corredores, de túneles mordidos por el odio, por el salto sulfúrico del viento. Aquí tienes la paz de destino, agua y espacio,

Nikis Theodorakis, en este espacio que hoy dedicamos en Música Maestro a su figura, va a tener como invitados a una serie de gentes bastante conocidas para cierto público. Se ensaya el Canto General de Pablo Neruda y en París, el 10 de septiembre de 1974, se estrena en la Fête de l'Humanité este canto que vamos a ver hoy en parte en Música Maestro. Al lado de Nikis Theodorakis, una mezzo-soprano bastante conocida como es María Faranduri, una cantante griega que acaba de publicar unos discos ahora mismo en España y que es una de las voces más conocidas en aquel país. Pero la sorpresa, sobre todo para los que acudieron a este festival, a este ensayo del Canto General de Pablo Neruda, cuando además Neruda era embajador de Chile, del Chile añorado y allende en París, estaba el grupo chileno Quilapayún. De los invitados, casi ninguno fue recibido con tanta ovación como este grupo, que significa también el deseo por la libertad de un pueblo como es el pueblo chileno, que ahora mismo camina por unos derroteros que todavía se lamentan en ciertos estamentos. Hoy pues entonces, Nikis Theodorakis va a ser el protagonista de Música Maestro, no solo para conocer lo que es la lucha de un pueblo por su libertad a través de la música, sino también la solidaridad de un músico con todos los pueblos oprimidos. Nikis Theodorakis.

Y bueno, vamos ahora al canto de Pablo Neruda, El árbol de los libros.

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América, Silvio Rodríguez, ya en la parte final, en la despedida del programa de hoy, este martes 22 de septiembre, víspera del aniversario del fallecimiento del gran poeta Pablo Neruda, hemos presentado a Mikis Theodorakis, su grande orquesta y coros, interpretando el canto general, muy especialmente América Insurrecta, de la obra del poeta Pablo Neruda, que es una obra muy extensa. El canto general es una obra muy, muy extensa e intensa, e incluye Alturas de Machu Picchu, el canto general. Mikis Theodorakis hizo varios discos sobre esa obra del poeta Pablo Neruda. Hemos querido presentar una pequeña parte, América Insurrecta, junto a María Faranduri y otras voces que le acompañaron al gran músico griego, amigo del poeta Pablo Neruda. En la despedida, Silvio Rodríguez interpretando América, una de sus últimas grabaciones. Y con él nos vamos a despedir, con Silvio Rodríguez y Santiago Feliú, grabados en vivo en Argentina. Agradecimientos a todos por la sintonía. Nos volvemos a reunir mañana a partir de las 13 horas en el 107.9 FM. Mañana es una programación especial dedicada en gran parte a Pablo Neruda, cuando se cumplirán exactamente 53 años de su envenenamiento, de su muerte. Vamos a andar, se llama esta composición, con la despedida del programa a cargo de Silvio Rodríguez y Santiago Feliú, grabados en vivo. Cuídense y cuiden su ciudad. Nos despedimos con esa frase. Estén muy bien. Hasta mañana. Chao, chao.

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1: Hola, ¿qué tal? Gente que está escuchando la Radio Ritoque en este momento. Esta semana está sonando una tremenda banda de Estados Unidos. Una banda pionera en varios géneros. Entre ellos está la música emo, el dream pop y también el grunge. Esta semana está sonando Smashing Pumpkins. Una banda que en los años

0: Angelito, por la... Bueno.
1: Por la cantante brasileña.
0: Oye, maravilloso. Estamos por fin... Oye, comenzamos con más tropiezo que el gobierno, pero no lo digas tantas veces que...
1: No, que caes como Beetlejuice.
0: Justamente.
1: Hay que decirlo tanto.
0: Justamente. Oiga, comencemos con algo para tu semana, el paladar del pueblo.
1: Por supuesto, querido. Una empezada distinta, una empezada...
0: Desordenada.
1: Power desordenada. Vamos,
0: mire,
1: nomás.
0: Mire, vamos a ir con algo distinto a lo que estábamos escuchando hace unos minutos, que estuvimos escuchando Smashing Pumpkins, por lo menos colocaron Smashing Pumpkins. Vamos a irnos con algo nacional. Esto es... La banda, te digo al tiro, esto es La Marraqueta, su tema Sun Funk, del álbum La Marraqueta, lanzado en 1995. Ojo con el protagonismo total de su bajista, Pablo Lecaros. Junto a él, la formación original tuvo en el piano a Andrés Polak, Pablo Green en la batería y Mauricio Rodríguez en la guitarra. Antes de comenzar, hay muchos días, o mejor dicho, muchas conmemoraciones en este día, días internacionales de... Se celebra el Día Mundial Sin Automóvil, es decir, Día Mundial Sin Auto, ¿no? Se invita a dejar el auto y andar en bici. Día Mundial del Rinoceronte, que busca proteger a esta especie. Día Internacional del Mimo. Día Mundial de la Narcolepsia, ¿no? Que este trastorno crónico del sueño que no me tiene... Caca, pego. En fin, así que vamos a conmemorar, ¿no? Vamos a celebrar este Día Mundial Sin Automóvil con canciones que sirvan para dar un paseo en bicicleta o a pie.
1: Oh, buena.
0: Déjelo al más 569-9618-6873. Canciones para darte un buen paseo. Como le decía, esto es Sun Funk de La Marraqueta.

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0: En 22 minutos de este 22 de septiembre de 2026. 4:22, 2 minutos pasados de la hora de quién, don Chef.
1: De la hora que todos esperan, así mismo, a la hora de el del moledor.
0: Bienvenido, pibe.
1: Muchas gracias, querido. Bienvenido también a todo nuestro público ritoquero que se está agrupando, está empezando a llegar, por supuesto, a dejar sus canciones que en el día de hoy, ¿qué estamos pidiendo, mi rey?
0: Canciones para pasear.
1: Pasear. Así que usted la puede hacer, por supuesto, al más 569-9618-6873.
0: Le decía porque se celebra el Día Mundial sin Automóvil, ¿no? En otros países de hispanohablantes le llaman el Día Mundial sin Coche. Nosotros le decimos auto. En Italia le dicen máquina.
1: Máquina.
0: Ah, sí, la máquina. Día Mundial sin Auto que promueve, ¿no? Bajarse ahí del motorizado de cuatro ruedas y hacer uso de la bicicleta o el uso de sus piernas. Es que sus articulaciones le da para poder recorrer el mundo, su entorno, su ciudad, en fin. Así que canciones para dar un buen paseo al más 569-9618-6873. Carlita Bozzi deja su mensaje, una de las primeras que deja su legado participativo acá, de modo escrito. Hola, Diguito y Don Chef. Aún no sé si está. No, si está. Primero que todo, saludarlos por su día, referido a ayer. Muchas gracias, Carlita. Se merecen muchos elogios por hacer de este programa una fogata donde nos reunimos a compartir música y temas de conversación. Oigan, está especial por acá.
1: Sí.
0: Realmente legal, Gaia. Voy a adelantar la salida laboral de la criatura para hacer algo con esto. Mucho trabajo y nada de relajo. Así no se vive, estoy de acuerdo. Creo que adelantaré la temporada de piscina. Ojo. Quisiera pedir algo para retorcer el esqueleto. Viernes de Sonora de Llegar. Por supuesto, no, abracitos, que sea lindo este día para todas y todos los ritoqueros. Acabo de escuchar, igual puedo pasear bailando. Totalmente de acuerdo. Sí, sí, sí, sí. Estoy completamente de acuerdo. Te mando un abrazo, Carlita, a tu retoña Laura, también, que disfruta cada vez que puede de este espacio. Por acá, Sebastián dice que vio algo de Mente Sabia, Cruz, ¿no? Pedalea. Muchas gracias, Seba. Por acá escuchamos a Carlitos de Chorrillos.
2: Buenas tardes, amigo Diego. ¿Cómo está, amigo Jefferson? Justamente estaba hablándole y había como su pequeño problemita. Aquí le habla C.H. Ramone, parte alta de Chorridosi.
0: La solución de
2: aquí
0: todo.
2: Aquí en la casita, reposando el almuerzo. Y aquí acompañado con mi amigo Roberto Carlos, dijo yo. Roberto Carlos, Carlitos Pachoni, ¿cuánto se llama? Pedito un temita, por favor, un temita, aquí tomándome una cervecita. El hombre no toma cervecita, pero se está tomándose una bebida. Pedito un temita, por favor, para hoy día.
0: ¿Qué sería?
2: Podría ser un temita de AC/DC.
0: Bueno.
2: AC/DC. El tema, ¿cuál le gustaría, amigo Roberto Carlos?
3: Cualquiera
2: de AC/DC, ya. A elección de ustedes ahí, un temita de AC/DC, Dieguito. Muchas gracias, aguante la ritoque, que nunca mora rock. Está especial, papá.
3: Y ya va a mandar el tema al
2: lujo
3: después.
2: Oye, hermano mío, si son mis amigos.
1: Eso es. Eso, no podemos quedar mal entre sí, Ramón. ¿Qué le parece, mi querido garzón, si podríamos colocar Dirty Deeds, ya que ayer tuvo de efeméride, si es que...
0: Ya pues, vamos a irnos con eso entonces, mi rey, que justamente es parte de ese álbum de la gloriosa banda australiana. Por acá, ¿qué tenemos por acá? Mire, buenas tardes, estimados, un saludo desde Cerro Cárcel. Se puede pedir Heavy Fuel de Dire Straits. El video lo hizo todo, es un roadie viajando con la banda. Perfecto, vámonos entonces con los Dire Straits, y vámonos en orden de pedidos. Nos vamos con este clásico de la banda porteña, ¿no? Son porteños o de acá, de la zona, ¿no?
1: ¿Quién es?
0: Los Sonora de Llegar. ¿Son porteños o son del interior?
1: Son del interior, me parece.
0: Sí, son del interior, sí, pero bueno, son,
1: pero
0: como si fueran de la
1: quinta región, finalmente.
0: Justamente. Sí, sí, sí. Estamos en la región de Valparaíso. Sus creaciones suenan acá. Esto es Viernes de Sonora de Llegar.

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1: Veinte para las cinco. Canciones para pasear, pues sí, es un buen paseo. ¿Qué escucharía usted acá? ¿Qué compartiría, no? ¿Qué sugeriría para un paseo? Deje esta sugerencia sonora al más 56996186873. Música para pasear hemos tenido,
2: ¿eh? Sí, ha estado bueno. Yo de hecho estaba pensando en cuál elegiría yo. Y algo que me gusta mucho, que me incentiva como a hacer cosas, es el instrumento de Dream Theater. Me fascina. Si hay algo que me motiva en la vida, es ese tema, compadre. Buenísimo, o sea, buenísimo. Me encanta, es muy bueno. Es más largo que bufanda jirafa, sí, pero bueno. Sí. Buenísimo.
1: Vamos a ir. Yo sé que el pueblo ritoquero nos va a sugerir algo buenazo también. Más 56996186873, el número al cual dejas tu sugerencia para ambientar un buen paseo. Saludos, ritoqueros. Querido Diego Schaefer Sauer, me dicen acá. Ojalá hayan tenido un excelente 18. Yo fui a un restaurante chileno que casi nunca voy, en Queens, y aproveché de comer empanadas y tomar pisco sour. Eso fue el jueves pasado, aclara. Viene sábado y domingo trabajando. ¿Podría ordenar algo de Quilapayún? Si se puede, claro. Vamos a irnos con lo que tenemos acá. Con la batea. Sí, tremendo. Empezando el otoño para acá, justamente nosotros en unos próximos minutos por comenzar la primavera. Tema que dedicaremos el programa de mañana. Y nos aclara que de Villa Alemana son hora de llegar. Al menos ahí la información que nos deja el bueno de Erwin. Te mando un abrazo, querido. Espero que estés relajadito escuchando los sonidos eternos. Pulentas y soleadas tardes, dicen por acá. Queridos amigos de Clásicos al Toque, un abrazo proletario de parte del Dano. Para todo el pueblo ritoquero. Para pasear podría ser algo funkero, dice. Aporto con la canción Set Course of Funk Dromeda del guitarrista Situ Valle. Un guitarrista de ascendencia birmana, pero que creció y creo que nació en Escocia. Grande la ritoque, aguante el del moledor, viva la clase obrera y que siga retumbando la onda de los sonidos eternos. Vámonos de inmediato con la música. Nos vamos en orden de pedidos. Esto es Quilapayún, la batea.

0: Danito, te luciste. Pedazo de tema que escuchamos de Situ Valle, ¿no? Guitarrista de ascendencia. ¿Cómo es esto? Ahí está, ahí estamos.
1: Ahí
0: estamos,
1: sí.
0: Ahí estamos. De ascendencia birmana, pero que creció en. Que creció en Escocia. Y lo que escuchamos recién fue Set Course of Andromeda. Tremendo. 36 años tiene este guitarrista. Magnífico lo que escuchamos. Vámonos rápidamente con los pedidos. ¿Le parece, mi rey?
1: Sí, por supuesto que lo puedes hacer al más 569-9618-6873.
0: Por acá dice, hola chicos, Territoque, Ney por acá. Al fin llegué a Quintero con mi papá y mi señora a vacacionar un rato. Me gustaría escuchar Pretty Pagans, supongo que de los Sex Pistols. Así que nos iremos con ese tema, querido Ney. Saludos a tu familia, a tu taita y a tu compañera. El bueno Mauricio Mardones, en tanto, también que está en Quintero, mira qué casualidad, nos quiere pedir a Michael Schenker Group, Into the Arena, del álbum de Michael Schenker Group, que fue lanzado en 1980, sí, justamente, 1980. Para datos, Michael Schenker fue guitarrista de UFO y Scorpions, entre algunos proyectos, para que se haga una idea de lo que vamos a escuchar. Vámonos de inmediato con la música. Nos vamos a ir con Pretty Vacant de Sex Pistols. Suena así, aquí, en la cantina del rock.

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1: De historias y relatos se hacen las personas. Clásicos al Toque también es espacio para ello. De hecho, vemos acá 5.6 minutos. Uno de los mensajes que tenemos, maestro, dice: hola, Masters, juntos con saludarles. Mi nombre es Andrés y les cuento que tuve el placer de compartir mesa por un momento con ustedes el día de la fiesta ritoquera del sábado 12 de septiembre, la cual estuvo espectacular. Una buena opción como tema para salir a pasear es ZZ Top con Sharp Dressed Man. Tal vez vamos a irnos con ese tema, querido Andrés. Sí, fue un gusto haber compartido un rato contigo y saludcita, pues, ¿eh? Fue muy, muy ajetreada noche. Por acá uno que está muy, muy entusiasmado con que salga su tema, uh-huh, es Felipe, quien nos pide de la banda Alcatraz, God Blessed Video. Bueno, nos vamos a ir con eso, con esos Alcatraz, dos temas. Hasta atrás, Nicolás. Ya, vos, sí, vos, así que querido Barón Rojo, Alcatraz.
2: Barón Podrío.
1: Vámonos con la música, vámonos con este clásico de ZZ Top en vivo. Suena fuerte y nítido acá, en la cantina del rock.

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1: 5:15. 5:15. Dale tu color, dale tu corte. Haga sus pedidos al más 569-9618-6873. ¿Cuál es la consigna del día, señor?
2: Hoy día, canciones para pasear. Ya puede ser, imagino que paseo no necesariamente largo, puede ser quizás cuando uno saca el perro, uh-huh, o algún trayecto de la casa al trabajo, si es que es de manera en bicicleta quizás, uh-huh, o caminando. Sí. En cualquier instancia de paseo, usted lo puede hacer y lo puede dejar, por supuesto, al más 569-9618-6873.
1: Tengo muchas ganas de hacer ese recorrido entre con Connie Reñaca, la verdad, maestro.
2: ¿En bici?
1: O a pie, la verdad. Muchas ganas. ¿Mm? Vamos por acá, canciones para pasear, como le decía mi chef. Acá tenemos a Cesarini, que desde los Andes, ¿cierto? Por aquí, dice aquí, para mí es un gran honor saludarlos esta calurosa tarde de martes 22 de septiembre. Y quería a la vez saludar a una amiga, la Cristina, que le encanta la radio, el rock y el new metal. Y quería saludarla cordialmente con la canción de System. Sería Aerials, del álbum Toxicity, por supuesto. Bueno, de parte de Maximiliano, que es mi segundo nombre, y es así como ella me llama, Maximiliano. Un abrazo, maestros, larga vida, la Ritoque y el rock. Saludos a Cristina y a Maximiliano, que supongo que están juntos en este momento disfrutando de la tarde, en este caso la tarde andina en rigor, porque es de la comuna de los Andes, región de Valparaíso, todavía. Abrazo para los dos, gracias por acompañarnos. Escuchamos el siguiente audio.
3: Hola. Buenas tardes, mi querido Diego Bravo Rayo, y al chef Pipe Jefferson Zappa. Un abrazo. Acá les habla Ariel, el abogado del rock. Y bueno, ayer les mandé el saludo, pero ya salió mi tema, el saludo por el Día del Locutor Radial. Así que felicitaciones, chiquillos, y gracias por este aportazo que es Clásico al Toque. Y para hoy el tema es como para salir a andar en autito, en bicicleta, caminar en la playa. El tema, ¿cómo se llama? De Where Is This, de Bruce Hornsby. ¿Ya? Así que eso, un saludo para todos los retuqueros de corazón, y que nunca muera el rock.
1: Sí, pues yo fuera de aire recordaba que este tipo de canciones, este tipo de música, yo decía como era Guardián de la Parrilla, ¿no? Guardián de la Bahía, por ahí era eso, ¿no?
2: Claro, había como una especie de un programa de conversación que ocupaba en ese tema, pero no me puedo acordar en este momento, pero sí.
1: Bueno, usted cuando lo escuche probablemente se va a recordar de estas disquisiciones mentales y recuerdos que empiezan a surgir aquí al aire entre nosotros. A ver si nos ayuda más ratito. Más 569-9618-6873. Queda mucho programa todavía. Tenemos que hablar de los 45 años del álbum Discipline, octavo álbum de la gigante banda King Crimson. Tenemos mucho por hablar. Continuamos con la música. Esto es The Way It Is, de Bruce Hornsby and The Range.

0: ¿Sí está para eso o está para...? A ver si me ayuda,
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0: Justamente, ¿ah? 5:29, el pueblo ritoquero se sigue manifestando en estas canciones para pasear al más 569-9618-6873. Por acá, desde Loncoche, dice: mucha lluvia a la espera de, escuche bien, 100 milímetros pronosticados. Wow. De agua, Clara, para que no vaya a ser claro, para mañana, dice, a propósito de aquello, ¿no? De la lluvia, de diluvio, podríamos decir la verdad. Quiere pedir este clásico de Doors, por supuesto, ¿eh? No necesita presentación, estamos todos claros.
1: ¿Riders?
0: Justamente. Así que dijo que no escuché la temática. Oye, qué tarde, la verdad. Oye, un paseo bajo la lluvia, me encanta.
1: O sea, aquí con el tema que pidió, o sea, le aplicó medio igual.
0: Sí, pues
1: la chuntó. La chuntó así, pero sin quererlo. Ese es el aura que tienen los ritoqueros.
0: Sí, pues bueno, entienden antes de que le digan las cosas.
1: Claro.
0: Bueno, o varios entienden bien. Por acá, mire, vamos, me empujan a... iba a decir ñoñear, pero aquí se van a entusiasmar por acá con los codos de cobre y esas cosas, ¿po? Entonces, porque aquí el bueno de Aníbal pidió Renegades of Funk de Rage Against the Machine. Eso, que tengan un pulento martes, aguante la de los sonidos eternos hoy y siempre. Agregaremos información respecto a esa maravilla de, aclaremos, interpretación. Uh-huh. ¿Por qué? Porque ese álbum, el álbum que el cual contiene este tema es el Renegades, el cuarto y último de la banda, que fue lanzado en 1999. El año 2000. El 5 de diciembre del 2000. El tema Renegades of Funk corresponde a la banda Africa Bambaataa, el cual tiene estilo de funk completamente distinto al que vamos a escuchar con los Rage Against the Machine. Como le decía, el disco Renegades fue lanzado el 5 de diciembre del 2000 y poco tiempo después su vocalista Zack de la Rocha anunciaría que iba a dejar el grupo, el cual dejó una huella eterna en la música.
1: Sí, por supuesto.
0: Nos vamos con la música, nos vamos en orden de pedidos y también temporal. Esta maravilla se llama Riders on the Storm y es de los Doors.

0: 5:42 de este martes 22 de septiembre de 2026. 5:42, como les decía, es el clásico salto que en Ritoque FM 107.9 de la frecuencia modulada en Valparaíso y Viña del Mar. www.ritoquefm.cl, desde cualquier parte del mundo. Las aplicaciones que usted ocupa para escuchar radios, ¿no?, también le sirven para sintonizar con Ritoque FM y encontrarse a esta hora, sí, 5:43, en el clásico Saltoque. Usted deja sus mensajes. ¿A qué número, señor?
1: Al más 569-9618-6873.
0: Fernando de la Lina Barón Rodelillo dice: solamente quiero enviar a todos mis colegas en el Día del Trabajador y Trabajador Portuario. Saludos y gracias a través suyo y ahora a través mío. Abrazos a todos los trabajadores que le sacan la ñoña para parar la olla, llevar al quito para la casa, ¿no? Hacer de la vida un poquito más llevadera, ¿no?, con el trabajo que hacen en los puertos del país.
1: Así es, querido. Cuarto para seis ya, mira.
0: Sí, estamos ahí.
1: 5:43.
0: Es momento, ¿no?, de ir a grandes efemérides musicales del día, porque un día como hoy, pero del año 1981, tras una sequía de 7 años respecto a su último álbum en estudio, King Crimson retorna a esas líderes con todo, con su octavo álbum, el Discipline. Liderados por Robert Fripp y acompañados de Bill Bruford, se sumó el cantante y guitarrista Adrian Belew y el bajista Tony Levin. Bueno, en algunos detalles de este disco, ¿no?, tenemos que uno de sus temas, ¿no?, Mate Kudasai, significa por favor, espera, en japonés, ¿no? Que la letra de la cuarta canción, Indiscipline, se basa en una carta hecha por Adrian Belew. Que recibió Adrian Belew de su esposa en aquel momento, Margaret. La carta se refería a una escultura que ella había hecho. ¡Qué ingenuidad, por favor! Uno se está pensando, Indiscipline, puta, bueno, ¿sabes? Ya, oye, ya, para escuchar el clásico al toque, no sé, pues. Uno de los más místicos, ¿no?, de canciones de este álbum es Stella Kun Ginchit, ¿no?, que es un anagrama, es decir, un cambio de orden en las letras de las palabras, ¿no?, con Heat in the Jungle, que quiere decir calor en la jungla. Esta canción, en sus primeras versiones en vivo, tenía letras basadas en una grabación ilícita que hizo Fripp cuando vivía en Nueva York. Una grabación ilícita de una discusión de sus vecinos de ese entonces. Así que bueno, hay algunos datitos. El portal revistaladosis.com, y el nombrecito que se sacaron, ¿ah? Dicen que el símbolo celta que tiene el álbum Discipline fue diseñado por Peter Saville. ¿Y qué más tenemos por acá? Que Elephant Talk abre el set con una destacada ejecución de Belew en la guitarra, emulando el sonido de un elefante, justamente. Todos debemos recordarlo, ¿no?, si usted ha hecho oídos, ¿no?, de ese disco. Pero como corresponde, ¿no?, no vamos a dejar los patos, ¿no?, de sonidos, así que nos vamos a ir, para mí, ¿no?, con lo más potente de ese disco. Y abierto a debates, por supuesto. Usted me puede mandar a la cresta si quiere. Nos vamos a ir con Frame by Frame.
1: Frame by Frame.
0: Lo escuchas a continuación, lo disfrutas en el clásico Saltoque.

0: Esto fue Frame by Frame del álbum Discipline de King Crimson, octavo de la banda mítica, ¿no? Liderada por Robert Fripp, lanzado un día como hoy, pero del año 1981, mi chef.
1: Mira, extraordinario, ¿eh? Increíble lo que acaba de sonar.
0: Sí, una delicia. Vamos a cerrar este segundo bloque con el pedido de Alex Yáñez. ¿Por qué se ríe? Si quieres, dejamos la cagada nomás. Por acá nos piden. Alex Yáñez nos pide Salisbury Hill de Peter Gabriel. Dale, nos vamos ahí con Peter Gabriel para cerrar este segundo bloque. ¿Te parece? ¿Nos vamos con eso?
1: Sí, vámonos con eso.
0: Suena fuerte y nítido acá en la cantina del rock.

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0: Son las 6 de la tarde. 6 minutos.
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1: Tercer bloque final de esta Cantina del Rock, edición de martes 29 de septiembre de...
2: 22.
1: ¿Qué dije yo?
2: 29.
1: Puta, me quiero que saca el año, parece. Uy, gracias, maestro, por corregirme.
2: Estamos ahí adentro.
1: Buen Mateo. Maestro, veo ahí con una caligrafía envidiable, ¿no?
2: ¿Algún
1: tipo de información? No se le ocurra ver cómo escribo yo, maestro. De verdad, es un insulto a las artes gráficas. Maestro, ¿tiene que compartirnos?
2: Sí, mira, tú mencionabas en 1981 la salida del álbum
1: Discipline.
2: Exacto. Y bueno, hace 30 años antes, un 22 de septiembre de 1951, nace David Coverdale. Cantante de los grupos de hard rock Whitesnake y Deep Purple, David comenzó su carrera musical como vocalista en varias bandas locales en el noreste de Inglaterra a principios de la década de 1970. En 1973 se unió a Deep Purple como vocalista principal, reemplazando a Ian Gillan. Con Coverdale como cantante, Deep Purple lanzó dos álbumes muy importantes, Burn y Stormbringer, ambos de 1974. En 1976, David Coverdale fundó su propia banda con juegos de azar y mujeres. Esta fue Whitesnake, por supuesto, que se convertiría en su proyecto principal. Whitesnake destacó por su hard rock melódico y sus baladas. El álbum homónimo de Whitesnake, lanzado en 1987, fue un gran éxito y contó con temas como, por ejemplo, Here I Go Again y el muy bien reversionado Is This Love, que tantas personas lo han sacado como cover, ¿no? Estas canciones ayudaron a consolidarse a la banda en la escena del hard rock internacional.
1: Sí, señor. Oye, qué buen dato dejaste. ¿Me permitirás dejar algo que no
2: piden
1: nada de digamos, no es que no pidan de Whitesnake, sino que a veces se remiten nuestra audiencia y nosotros mismos, ¿no? Justamente a ir a esos brutales éxitos que logró casi 10 años después de haber fundado la banda. Mire, hay un disco, ¿no? El segundo de Whitesnake, que se llama Love Hunter. No está, usted puede imaginarse, ¿no? Si encima de una cobra, ¿no? La portada, sí, una especie de cobra anguila, hay una mujer desnuda, usted puede imaginar el tinte, ¿no? De las letras, de las canciones. Entonces, pero tiene temas también bien hard rockeros, bien enfiestados, ¿no? Este álbum, que es el segundo de Whitesnake, fue lanzado en 1979 y lo que vamos a escuchar se llama Mean Business.

0: Ah, temas que le dan sed, ¿no?
1: Oye, sí, hablando de sed, tenemos noticias, buenas noticias para Chile,
0: vamos,
1: querido.
0: Vamos, Chile, ponla.
1: Porque somos buenos en todo menos en el fútbol, compadre. Eso ya es totalmente cierto. Y cito acá al medio terciopelomedio.cl, que nos da una tremenda noticia con respecto a nuestro país, Chile, y con respecto a el pisco. Ajá. Sí, porque dos piscos elaborados en Chile sacaron la cara por nuestro país en el New York World Spirits Competition del año y la versión 2026.
0: Ajá.
1: Así como escuchamos ahí, obteniendo, escuche bien, medallas de oro y plata. El Bowl Legado Reservado Blanco Original de 40 grados, Pisco Bowl Legado, consiguió medalla de oro, mientras que Montura Gran Pisco de 46 grados fue reconocido con medalla de plata. Un logro que tiene un detalle especialmente interesante. Los destilados son evaluados mediante catas a ciegas, por lo que durante la degustación los jueces no conocen su procedencia ni quién los produce. Ambos piscos nacen en el Valle del Choapa y son elaborados a partir de variedades de uva moscatel, llevando un pedacito del norte chico chileno hasta una competencia internacional. Y para los que piensan que, no sé, pues quieren comprar o probar estos discos, oscilan el precio entre los 20.000 y los 35.000 respectivamente.
0: Ajá. Igual hay que echarle ahí para...
1: Pero, amigo, ustedes estábamos conversando cuando estábamos comentando precisamente esta noticia, que había tenido la posibilidad de probar uno de los Bow y quedó pero loco.
0: No, otra cosa, ¿no?
1: De verdad, si tienen la oportunidad de probarlo así solito, por favor, dese ese gusto, porque ahí está más que... comprobado que ganaron en esa competencia.
0: Muchas gracias por el dato, maestro. Me dejó con más que gana de vivir mi compadre acá.
1: De su sour, ¿no?
0: O derechamente alguno puritanito, como me dijo usted, para no hacer más publicidad. Vamos por acá con los muchachos y muchachas que van llegando con las sugerencias musicales para un buen paseo. Ese es la consigna o el espíritu que tiene este programa de hoy. Un buen paseo con el mejor sonido. Usted lo recomienda al más 569-96-186873. Por acá, buenas, don Diego y don Che, personas, los hacedores de sed de las tardes. Quería pedir un temón de Chris Cornell, del álbum Euphoria Morning, que cumplió 27 años. El tema sería Can't Change Me. Un saludo a todos los ritoqueros, firma Eric, y nos deja ahí el vestigio de qué está haciendo mientras nos escucha.
1: Buenas.
0: Así que ahí también bien hidratado está este compadre ahí que nos dice algo suave. Sí, algo me parece. Usted nomás ahí, maltrátese escuchando el clásicos al toque. Por acá, hola Garzón y Jefferson, acá Titán de Valdivia para un paseito motivado, aunque estamos empezando un temporal de lluvia y viento, claro. Algo nos decían allá desde Pancoche, imagino que no está tan lejos. Estaría bacán Join Time de Sublime. Dale, vámonos con eso. Saludos a la ritocada y aguante el rock. Me imagino que sería un poquito irresponsable o liviano de decir, oye, lo que estaba diciendo hace un rato respecto a pasear bajo la lluvia, cosa que me encanta, pero bueno, allá es otra cosa.
1: Claro, es pasear bajo el diluvio, así. Sí, aunque igual por esos lados es como igual normal hacer como la vida, si acá es donde casi se paraliza todo, pero allá es como solo un martes.
0: Sí, justamente otro martes que es el que está lloviendo. Bueno, claro. Ahí Titán y nuestro amigo de Loncoche, si nos puede decir, a ver, ¿qué tan viable no es hacer un paseo bajo el diluvio? Le agradecería, ¿no? Para no andar hablando o dándome la de autoridad, claro, pues, cuando no me corresponde. Pues, sí. Nos vamos con la música, suena fuerte y nítido, en orden de pedidos, esto es del álbum Euphoria Morning, que según nuestro auditor salió al aire hace 27 años, es decir, el año 1999. Esto es Chris Cornell, Can't Change Me.

0: Pues bien, 6:27, ya vamos en parte consolidada de este Clásicos al Toque, edición incontable a esta altura, maestro, maestra que nos escucha en Ritoque FM 107.9 de la frecuencia modulada en Valparaíso y Viña del Mar, www.ritoquefm.cl, una de las vías también para escucharnos. A ver si me sopla otras.
1: Sí, por supuesto, a través de señal abierta en el canal 6.2 también lo puede hacer y nos puede ver a este par de locutores loculocos. Sí. Loculocos.
0: Locus. Oiga, aprovecho también de hacer la invitación. Si usted quiere dar a conocer parte de sus emprendimientos, ideas, en fin, no dude en contactarse con nosotros y también seguir este parcito, Pipe Jefferson Zapa, @PipeJeffersonZapa en Instagram, y este pechito, @DiegoBravoRayo, que también es mi nombre. 6:28. Vamos por acá, me llegan las respuestas respecto a la consulta que hice a los sureños, ¿no? Aquí desde Loncoche, el Nelson Navarrete nos dice, ¿es viable 100%, no, respecto a los paseos bajo temporal y esas cosas que, digamos, me gusta hacer? De hecho, acá la gente se moviliza en bicicleta sin problema a su trabajo con mucha lluvia. Lo único a tener cuidado es con el viento Puelche y la caída de árboles. Ohio. Sí.
1: Puelche.
0: Viento Puelche, sí, pues justamente.
1: Fredito Real.
0: Por ejemplo, sí, gran pedacito
1: de tema.
0: Charanguista más virtuoso del país, probablemente. Bueno, me dicen, en verano es bacana salir a caminar con lluvia, me dice Titán. Totalmente viable. Es problema en el invierno es que a veces la lluvia se mezcla con granizo y te pica, te pincha el cuerpo. Y por supuesto que el viento arrastra mucha rama y a veces planchas de zinc, las cuales pueden terminar siendo asesinas, dice ella.
1: Claro.
0: Eso, Garzón y Jefferson, un abrazo desde Valdi Lluvia. Muchas gracias por el dato a ambos. Sí, nos mandaron un sticker tremendo, indescriptible. No es que sea un sticker fuera de horario, ¿no? Sino que es un perro con un pan en la cara, ¿no? Es tremendo. Vamos por acá. Nuestro pueblo ritoquero. ¿Dónde estaba nuestro ¿dónde estaba ahí? Ah, sí, aquí estaba. No, él me hizo por acá. Buenas tardes, Garzón y Jefferson. ¿Se podrá programar Salgan al Sol de Billy Bond y La Pasada del Rock and Roll? Sí, señor. La Pesada del Rock and Roll, señor. Por supuesto, nos vemos con esa banda argentina pionera en el hard rock en Latinoamérica, que considera que es una canción especial para salir a pasear. Un abrazo para ustedes, que es parte de el mejor público. Respecto al traspié numérico que tuve con la fecha, cuando dije 29 de hito, parece que está pidiendo cuándo paga, me dice por acá.
1: Claro, sí, de hecho, cuando lo dijo, se me imaginó al tiro el meme de Bombalé, así, uy, ¿cuándo paga? ¿De cachado?
0: Justamente, ¿ah? hace pocos días se conmemoraron 10 más un año de su partida.
1: Oh, sí, justo. El gurú, qué grande.
0: Escuchamos ahora a Enrolando del Agua Soda.
2: Buen amigo Diego y amigo Jefferson, ¿cómo están, buena, señores? Aquí Rolando del Agua Soda. Ya en casa, tuve que retirarme temprano para ir a buscar a mi bebé, así que le estoy cocinándole algo para que comamos una cenita. Ahí tomando una chelita también. Bien. Oye, cuando escuché 29 de septiembre dije, oh, güey, ya están para pagar. Y ya estoy quedando medio cortino. Dije, pero después dije no. Dijeron no, estamos a 23, parece 22, no me acuerdo. Bueno, yo pensé 29 y dije, oye, ya queda poco para que cante Gardel.
0: Por favor.
2: Para hoy puede ser Arébol de los Jaivas, por eso, por favor, amigo Diego, que estén muy bien y que tengan un bonito retorno a sus casas. Aquí escuchando la Ritoque con mi pequeño bebé Amaru.
0: Ya pues, nos vamos a ir entonces con el Arébol, que es parte del mismo álbum que fue, escucha bien, lanzado en el año 2001 por la banda Nacional. Y si nos ponemos más fundamentalistas, la banda Viña Marina. Así que, si nos ponemos más fundamentalistas, de la Alianza Francesa, me parece que eran de ahí los cabros, me parece. Algunos de ellos eran de ese colegio, sí, y cuando eran los High Bass, y bueno, la pasaban bien los cabros. Nos vamos con la música, esto es Billy Bond y la pesada del rock and roll con Salgan al Sol.

espectacular lo que escuchamos, Billy Bond y La Pesada con Salgan al Sol. Nos vamos ahora con Los Jaivas. Del mismo álbum Arrebol, nos iremos con Alegría de mi Amor.

0: quejarse o hacer observaciones a lo ya medido, ¿no? Entonces, saltaron varios fanáticos y seguidores, merecidos por supuesto que tienen los Jaivas, a corregirme respecto a los periodos de enseñanza secundaria que tuvieron buena parte de sus integrantes. Por acá me dicen, los Parras son de Valpo y estudiaron en el Liceo Guillermo Rivera. También me decían por interno lo mismo. Dice, el Gato y el Mario Mundis eran del Liceo Guillermo Rivera, me dicen por acá, desde el Cerro Alegre. El que me dijo esto, el primero fue, no me dijo, Andrés, ¿no? Nos dejaron otros audios por acá que emitimos a continuación.
1: Dieguito, los Jaivas eran del Guillermo Rivera, los Gatos Rabiosos, eso.
0: Muchas gracias por el dato. Oye, qué aplicados los muchachos, me encanta esto, ¿ah? ¿Eh? Así que se retracta al aire, o al menos hacemos la corrección al aire de las cosas que emitimos. De más está decir que no tenemos la pera en corregirnos, por supuesto, cuando nos equivocamos. De hecho, es mejor que se hagan vivo.
2: Sí, por supuesto, así se da por hecho que somos humanos y no una IA.
0: Eso, ¿no? Y que no hacemos los afiches con IA. No, alguna vez lo hemos hecho, pero una vez nomás, una vez. No hacemos no abusamos del humor gráfico con estos grandes modelos de lenguaje, ¿no? Escuchamos por acá a otro auditor que nos dice lo siguiente.
3: Hola, queridos amigos de la Ritoque.
0: Mi rey, cuénteme.
3: Lo estoy llamando aquí pleno de ánimo.
0: Eso.
3: Para pedirles una canción que me gusta mucho.
2: ¿Cuál es?
3: De unos hermanos argentinos. Eso. Que se llaman Memphis La Blusera. Quiero escuchar La Bifurcada.
0: Ya, pues.
3: Si es que se puede.
0: Sí.
3: Y que nunca muere el rock. Adiós.
0: Mire, aparte, qué bueno que haya pedido de Memphis esto, ¿ah? Porque ahí, le confieso algo, hay una canción, yo sé que me van a matar con lo que voy a decir, pero ya que estamos en honestidad pura, me carga La Flor Más Bella.
2: Ah, ya sí.
0: Me carga, le encuentro una lata absoluta. Pero no esta que pidió, que
2: es como demasiado cliché, dices tú. Puede ser.
0: Y todo.
2: Ya.
0: Todo. No, todo. No es lo mismo, por ejemplo, lo que me pasa con la saturación de Bohemian Rhapsody de Queen, que es una maravilla, pero es que yo creo que todos hemos crecido. A ver, hemos estado con sobredosis de ese tema, ¿no? El baile de los que sobran también, ya me tiene, pero hasta la coronilla, también. ¿Cuál era esta de Soda Stereo? De música ligera.
2: Ligera,
0: por favor, también.
2: Claro.
0: Así, yo te juro, corro de ahí. Pero no con esta canción, esto es Memphis La Blusera, La Bifurcada. Suena fuerte y nítido acá en la cantina del rock.

0: 18:47, es el tercer bloque, sí, de la cantina del rock and roll. Va acercándose el ocaso definitivo, el atardecer total, ¿no? La hora, el inicio de la hora mágica, en la tarde, al menos lo que señala esta hora en Valparaíso, buena parte del país, linda tarde también, distintos parajes también, no solamente en el mar, que estamos cerca de nosotros, también en el Valle Central, donde nos pueden estar escuchando, o en otras latitudes alejadas del mar, en que disfrutan estos sonidos eternos solicitados por usted al más 569-96-186-873. Mi chef, nos siguen llegando correcciones. ¿No?
1: Ah, correcciones.
0: Claro, me dicen por acá, oye, los Jaivas son del Guillermo Rivera. Muchas gracias por reafirmar la información que vienen dejando sus otros hermanitos por acá. Son los marihuaneros más famosos que han salido de ahí. Son leyenda, dice. Oiga, bueno, dicho esto, felicitaciones a esos marihuaneros que han llegado bien lejos,
1: po. Sí, po. Yo, bueno, no sé si se acuerda una anécdota chiquitita que me pasó con respecto a lo que acaba de decir ahí. Sí, es correcto. No sé si se acuerda de cuando hubo el incendio ese, el primero que hubo como para allá, para Barón, Rodelillo, uno muy grande que hubo, no me acuerdo en los años, pero fue uno muy grande, como el primero que hubo así, brígido que hubo.
0: Que fue para Barón, Rodelillo.
1: No me acuerdo los años. Bueno, en ese tiempo yo trabajaba en un restaurante en el cual frecuentaba mucho los cabros de la Sonora de Barón.
0: Mira.
1: Entonces
0: tú.
1: Me hice muy amigo de ellos, qué sé yo. Y ellos organizaron, junto a muchos artistas más locales, como una especie como de concierto, tocata, ahí en el BTP, en el cual ya, mucha gente tocó, entre ellos los Jaivas. Uh-huh. Y no recuerdo el nombre, pero el que toca charango. El que toca charango y quena. No me acuerdo el nombre de este momento. Y le hice como la batiseñal. Claro, así. Buena, buena. Oiga, ¿qué eres?
0: ¿Qué pasa con?
1: Sí. Y me dijo, ya, po. Y fui con él y el guitarrista, me acuerdo. El Ancatu, creo que se llama. Puede ser. Bueno, sí, y compartimos Suñoca. Buenos momentos.
0: Suñoca. Qué sí, bueno, compadrito, ¿ah?
1: Sí. Ahí atrás sí. del BTP, claro, ahí. Muy bueno, entonces tiene totalmente relación con lo que decían. Sí, lo corroboramos.
0: Como se pueden dar cuenta, acá estamos de ese lado, ¿ah? Escuchamos al pueblo ritoquero, siguen llegando mensajes, escuchamos acá desde las alturas, ¿no? De algunas alturas de
1: Machu Picchu.
0: Valparaíso, ¿ah? justamente puede ser. Nos dice lo siguiente.
2: Buenas tardes, Diego. De aquí desde Las Palmas, la altura de Las Palmas, la aldea ecológica presente siempre. Hoy saludar a Gustavo, mi taita, y al amigo Pizarro, que aquí estamos compartiendo un vinito y escuchando su programa. Muy lindo, muy lindo. Hoy una canción para el amigo Pizarro, Angie, de Rolling Stone, que con esa llora, Dieguito. Excelente, hermano. Saludos. Y que nunca muera el rock.
0: Oye, qué bueno que nos solicita este tema, clásico de clásicos, y aparte que no, hace rato no suena
1: o
0: por acá.
1: O sea, no tengo como recuerdos de que haya sonado.
0: Así que ya pues, si con eso se corta las venas, nos vamos con eso, pues, ¿ah? Nos dejan a poquito de las alturas de Las Palmas. Esto es Arriba de Placeres, ¿no? ¿No? Sí, justamente, me cuadra, digamos, considerando la vista. Así que bien verdecito está, ¿ah? A propósito, nos vamos con la música, córtese las venas, aprovechamos de despedirnos, ¿no?
1: Sí, pues, agradecer por supuesto a toda la gente que participó con nosotros y la que por supuesto nos escuchó desde la radio o diferentes aplicaciones por la cual nosotros nos escucha, así que agradecerles a todos ustedes que estén muy bien, que lleguen a sus casas muy bien y nos vemos mañana, por supuesto. Ah, no, y yo mañana me excuso, de veras me excuso, el día de mañana voy a estar ausente por un compromiso que tengo familiar, pero Dieguito va a estar acá, pero con todo el power poniéndole, así que desde nosotros nos vemos el jueves.
0: Bueno, mi rey va a estar en muy buen destino, solamente un día voy a andar Norberto Solano mañana, así que espero harta compañía, ¿no? Desde las 4:10 acá en la cantina del rock. Agradezco su compañía. Nos llegó otro mensaje del mismo muchacho que dicen acá.
2: Bueno, Diego, el de los Jaivas coloca un día de tu día. Si se puede.
0: Vámonos con él, Diego, compadre, ahí para, porque no creo que nos va a alcanzar lo otro de los Jaivas. Te agradezco tu compañía, pueblo ritoquero. Nos escuchamos, siga la sintonía de esta casa del rock, de los sonidos eternos, Ritoque FM.

El del estribo es Rat, The Morning After, del álbum Out of the Cellar, lanzado el 27 de marzo de 1984.

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0: Son las 7 de la tarde, 3 minutos.
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2: Hola amigas, hola amigos. Mi nombre es Seba Lindemann y estamos en el tercer capítulo del programa Nuestro Idioma Prevalecerá. Tain Mapudungun Kume Mogelae. Me acompaña como siempre la conducción Floriano Cariqueo.
3: Marimari Compuche. Marimari Pupeñi Pulamien. Comptaimu Petu Alkitulaimun Tufachi Programa Radiano. Primero está en Chita Ayukle Tanipiuki. Chaltomai Peñi, Chaltomai está Radio, Chaltomai quien se puso con las platitas.
2: Eso. También recordar que esta es una iniciativa financiada por la Oficina de Asuntos Indígenas de Santiago, CONADI. Así que estamos ya muy contentos en nuestro tercer capítulo. En la jornada de hoy tenemos a un invitado, Floriano, Felipe Arriagada, que viene del Servicio Nacional del Patrimonio Cultural. También es músico, lo conocemos también del puerto, ¿no? De Valparaíso. Así que, ¿cómo estás, Felipe?
4: Bueno, Marimari, Pupeñi, Pulamien, Compuche, que están escuchando. Chaltumay Peñi, Floriano, ya estamos en altura ya de ser un chachay ya, ¿cierto? Maestro del pueblo, ahí su camino hacia el quinche. No, y agradecido estar acá, pues agradecido por la invitación para que podamos hablar un poco de tanto de lo que hacemos como programa en el Servicio Nacional del Patrimonio, con énfasis en los derechos que son principalmente la revitalización cultural de los pueblos indígenas y afrodescendientes también, y hablar otros temas de interés sobre pueblos indígenas, sobre todo acá en la región de Valparaíso.
2: Claro, ¿y de quién depende el Servicio Nacional del Patrimonio?
4: Mira, el SERPAT abreviado, o Servicio Nacional del Patrimonio Cultural, es relativamente joven, si hablamos de la institucionalidad en Chile, y depende netamente de lo que es el Ministerio de las Culturas, la Arte y el Patrimonio.
2: Perfecto.
4: Un servicio que se crea por ley, en cierto grado abarca todo lo que podríamos decir que es el patrimonio cultural, inmaterial. Aprovecho de mandar un saludo a nuestros compañeros ahí en la oficina. Todo lo que es pueblo originario, todo lo que es Consejo de Monumentos Nacionales, todo lo que es gestión del patrimonio cultural y gestión de bibliotecas. Entonces aborda todos estos temas culturales que tienen más cercanía, por así decirlo, a las personas.
2: Perfecto.
4: Desde el área del patrimonio, a diferencia de lo que hace la Seremi, que es más desde el área del arte y las culturas.
2: Claro, y ahí hay grupos de profesionales, digamos, que se dedican a
4: sí, hay de todos, este trabajo. Tenemos de todo, es un grupo súper heterogéneo, bastante chistoso, que decirlo. Es un lugar bien agradable, a pesar de las presiones que se vive constantemente dentro de la institucionalidad patrimonial, ¿ya? Siempre como que todo parece estar en contra al momento de gestionar. Pero como hay harto fiato ahí de compañeros, se mantiene un buen ambiente, así que hay que decirlo.
2: Excelente. Sí. Muy bien. Bueno, entonces hablábamos, ustedes se conocen porque Floriano ha participado en proyectos que ha...
3: Bueno, yo puedo dar fe de lo que hace mi estimado Peñi. ¿Qué hacen ellos? Una labor fundamental. Una labor fundamental en la recuperación y recreación del conocimiento del pueblo originario. Yo, a mí me financiaron varios proyectos de telar desde La Ligua a San Antonio, en los tiempos en que todavía no era tan famoso el telar y no había muchas muestras, de repente explosionó, salió. Entonces yo puedo dar fe que efectivamente es útil la forma que tienen, y yo también puedo dar fe de que la gente aprende y quiere aprender. Y hoy día estamos, gracias a tantas iniciativas, ¿no?, y de las propias organizaciones, estamos frente a un proceso de como de despegue. O sea, ahí viene una generación, pero estupenda. Mi hija ya me superó.
2: Claro. El telar. ¿Y por qué el telar entonces sería reconocido como patrimonio cultural?
4: Mira, el telar, dentro de tantos oficios que se encuentran acá en la región, vamos a hablar más un poco de la región, creo que viene a ser lo más cercano a escribir un libro.
2: Ya.
4: Es lo más cercano también a contar mucho de la historia del territorio. Es muy utilizado hoy en día también, y vamos a hablar ahí de un ejemplo, como terapia. ¿Ya? Nosotros tenemos trabajo con la gente de Yayay, aprovecho de enviar un saludo a la gente de Yayay, de trabajar el telar mapuche, en su nivel básico, para tratar problemas de depresión, problemas de artritis, ¿ya? Hasta como espacio de un poco de salir un poco de la rutina, que muchas veces para gente, sobre todo mujeres, ya es un tema igual que hay que evidenciar, es complicado de la vida diaria. Entonces,
2: la salud mental.
4: Exacto. Entonces se ha logrado trabajar con gente de Yayay vinculado con CEFAM y con la Oficina de Asuntos Indígenas, y la Carla y Marisol hacen un trabajo excelente para trabajar el telar en ese área de la medicina. O sea, la medicina mapuche no solo abarca el lahuén, sino que abarca toda su expresión cultural. O sea, todo lo que se hace dentro de la cultura mapuche va como dirigido a un bienestar. Y volviendo a lo anterior, claro, el telar es como un libro. Mucha de la historia del pueblo mapuche está en la misma forma, por decirlo, los dibujos, los ñimín que se hacen en los telares mismos. O sea, el macún, que es un lonco, el macún, llevándolo un poco al lenguaje conocido, el poncho, el típico poncho lonco, te cuenta algo. Los colores te cuentan algo, el dibujo te cuenta algo. Entonces es la forma, digamos, ahí igual el Peña acá me puede corregir, o la gente que está escuchando, pero de lo que a mí me ha tocado observar, es lo que más podría acercarse a lo material que nos puede contar una historia territorial. Claro. Incluso los pigmentos que se usan para teñirlo. ¿Ya?
2: Claro.
4: Eso igual te cuenta de dónde se sacó este pigmento, de qué territorio es, en qué lugar se encontraba el pigmento. Es súper interesante el tema del telar. Y algo de lo que más se trabaja acá en la región. Y claro, pues Floriano fue uno de los primeros talleres que empezamos aquí a trabajar cuando se inició el programa de revitalización cultural, que es el nombre que tiene el programa.
2: Eso como el año 2018.
4: 2018, sí.
3: Y ahí sería, venía de la capital.
4: Sí, y venía de la capital. O sea, también tenemos un tema acá de que estamos revitalizando oficios que uno pensaría que se encuentran en la ruralidad.
2: Ahí sí, bueno.
4: Perdón. Revitalizándolo en la urbanidad, lo cual se encuentra con mucho más obstáculo. O sea, hay materialidades que no se encuentran acá. Es difícil encontrar acá un peñi que tenga oveja.
2: Claro.
4: Entonces se tiene que comprar la lana en otro lado, siempre buscando que sea natural, pero ya se pierde de alguna forma ese proceso que tiene el oficio de esquilar, por ejemplo, una oveja.
2: Claro.
4: ¿Cachai? Todo eso va como mermando en que se genere también una identidad urbana y oficios que tienen como esta identidad urbana, porque el territorio donde están,
2: es
4: uno como, claro, es distinto y uno tiene que adaptarse a eso.
2: Además, en resumen, se pone toda la sabiduría y todo el conocimiento al servicio de la gente.
4: Exacto.
2: En el caso de la salud, lo que hablabas,
4: sí,
2: eso es súper importante, va más allá de hacer fabricar un producto.
4: Exacto. Y lo interesante de eso es que no, esas no fueron como idea o cosas que se nos ocurrió a nosotros como institucionalidad. O sea, es cosa que la misma gente, a medida que iba desarrollando sus talleres y sus iniciativas, se fueron dando cuenta. ¿Ya? Y eso igual es interesante, porque igual te plantea estas metas a mediano y largo plazo. O sea, tuvieron que pasar una serie de talleres en Yayay para que ellos se dieran cuenta que esto servía para aplicarlo como medicina. Entonces, claro, eso te habla de lo válido que es que programas como estos perduren, porque los resultados no van a ser inmediatos. Y estamos hablando de oficio ancestral, o sea, uno o dos talleres no van a lograr que una persona sea una, por decirlo, una quimelfe del telar propiamente tal, quimelfe profesora como,
2: claro,
4: tal. Entonces, eso es lo difícil de hacer entender muchas veces a las autoridades que pasan de turno. Entender que estos programas, sus resultados reales son de mediano a largo plazo.
2: Claro.
4: Con proyección.
2: Son cosas que tienen mayor sustento también, pero exacto, en el largo plazo. Pues,
4: exacto.
2: Entonces, como construir algo, pues uno va a construir los cimientos y mientras más tiempo se demore,
4: sí,
2: va a quedar mejor construido eso, ¿no?
4: Y eso es problemático porque aquí estamos acostumbrados, claro, a lo rápido, a lo inmediato, al resultado, claro, de mañana. Si no está el resultado, se, claro, desecha el programa.
2: Y si tú ves solamente un producto, no estás viendo todo lo que hay detrás, pues es tan importante. Entonces, generar esa conciencia también es uno de los objetivos de este programa.
4: Sí.
2: Estamos en nuestro tercer capítulo. También aprovecho de recordar las redes sociales. Nuestro idioma prevalecerá. Ahí nos pueden hablar y vamos a ir intercambiando comunicación, información.
3: Me,
2: sí,
3: me gustó la idea esa de es como un libro. Es bonito. Pero yo quería agregar que el comportamiento del pueblo mapuche y de todos los pueblos, por lo menos lo que uno conoce, es que también es de identificación.
4: Uh-huh.
3: O sea, con tu ropa, tú, al tiro te leen de dónde vienes, de dónde, qué zona eres, qué, con los colores y la figura.
4: Uh-huh.
3: Que se expresa más bien en el caso de la machi y en el cultrún, ¿no?
4: Uh-huh.
3: Entonces, a mí me costó un poco entender eso porque uno no está entendiendo, sobre todo que tiene la presión del conocimiento llamado científico, comillas. Entonces estar hacer valer eso, ¿no?
2: La presión de los resultados, la presión de también
3: de
2: generar ingresos para poder sobrevivir.
3: Claro.
2: De la familia, de mantener a la familia.
3: Y mantiene la familia unida, porque ahí el niño más chiquitito ayuda.
4: Sí.
3: Haciendo desorden, arreglando, y así.
4: Exacto.
3: Mi mamá, por ejemplo, veía la comida, el niño, el telar.
4: Uh-huh.
3: Y yo aprendí de ella, ayudándole,
2: claro,
3: hablando, cruceando.
4: Sí, po.
2: Y ahora, ¿qué es lo que hacemos los papás? Le pasamos el teléfono al niño y se quede tranquilo.
4: Claro, eso es. No sé, pues eso que comenta acá el Peñi Floriano, era así, pues. O sea, yo alcancé a vivir un poco de eso, de aprender observando muchas veces lo que hacían las y los adultos. O sea, no era un tema que no era muy común que el tiempo te permitiera decirte, oye, siéntate acá que hoy día te voy a enseñar esto. No, es como que la persona estaba haciendo y tú observabas y ahí aprendías. Que un poco lo que una vez me contó un kimchi, que es lo que le llamaban el inner room, que es como esta cosa de observar y aprender, que si tú lo ves en la práctica es el método científico empírico. O sea, tú estás observando, claro, eso, y a partir de la observación sacas una tesis, una lógica de lo que estás haciendo. O sea, el pueblo mapuche, a pesar de lo que mucha gente piensa, no se alimenta de misticismo. Es netamente ciencia. O sea, el tema del solsticio de invierno es netamente observación del cielo y la estrella y saber cuándo es el momento preciso para volver a cultivar.
2: Claro.
4: O sea, mucha gente piensa que, y no solo el pueblo mapuche, que muchos de los pueblos indígenas se nutren de misticismo, ¿cachai? De lo que se habla también en el lenguaje coloquial de hipismo, y claro, no va para nada por ese lado. O sea, que hay mucha ciencia detrás de la forma en cómo se hilan también los telares, cómo se trabajan la alfarería, por decirlo, del pueblo de Aguita, o la orfebrería también de los mapuches, la aymara también en su forma de cómo trabajan los alimentos, protegen semillas. El tema de las semillas ahora está muy, claro, comentado. O sea, se está peleando, sí, para poder salvar las semillas. Y aquí tenemos pueblos aymaras que han sido guardianes de semillas por generaciones, ¿ya? Aquí mismo en Limache está la Asociación Pachacuti, que aprovecho de enviar un saludo, donde pudimos trabajar con ellos y por iniciativa de ellos la creación de huertos que en uno de sus objetivos planteaban el resguardo de semillas, ¿ya? Y lo hacen abierto a la comunidad en general. O sea, tú puedes ir para allá, puedes ver el huerto, puedes conversar con ellos, y eso es enriquecedor, porque la mejor forma de aprender sobre pueblo indígena es compartiendo con ellos.
2: Eso.
4: Ya, se agradece mucho lo que los libros nos pueden ofrecer y todo, pero siempre, si uno tiene la oportunidad de poder llegar a un lugar, que no la desaproveche, ya.
2: Claro.
4: Esto como consejo para toda la gente que está escuchándonos, si puede ir, vaya.
2: como lo que hablaba de los niños, porque ese conocimiento también es dinámico.
4: Sí.
2: Hay que ir, puede pasar cualquier cosa.
4: Sí.
2: Puedes ir, sentarte, pararte, te pueden hablar, no hablar, y todo es parte del conocimiento que uno puede ir adquiriendo. No es, es como cuando te dicen meditar, tú te sientas,
4: claro,
2: buscas un lugar tranquilo y meditas, pero en realidad la meditación es a cada momento.
4: Sí, y muchas veces requiere que alguien te guíe.
2: Claro, eso.
4: Entonces, yo debo decir, cuando yo llegué a trabajar a la SUSPO, ahora se llama SUSPO, en su inicio se llamó DEPO, tuve que aprender demasiado. Y me gustó aprender de una forma en la que fue conociendo a las personas. O sea, yo llegué, bueno, recién hablamos, que mi primer día de trabajo, mi compañero Alexi Antinado, saludo para él que no pudo estar presente, pero que también es parte de la SUSPO,
2: viene para la
4: me
2: próxima.
4: Llevó el primer día al Huetripantu, que se hizo ahí en el ahora Castillo San José en Valparaíso, donde llegaron varias organizaciones a celebrar el Huetipanto, y me llevó a armar toldos. Ese fue mi primer día. Ay, me llevó y armamos toldos, y me tiró el tiro a los leones, yo ahí a conocer a los loncos, que los loncos tienen su carácter, claro. Conocer a la Lahuentuchefe, a toda la gente que venía de diferentes partes de la región. Entonces ahí de una me tocó observar, conocer a las personas, y ya no ver tan alejado el tema de los pueblos indígenas, porque yo vengo de Ovalle, de la cuarta región, donde yo la primera vez que vi una persona mapuche fue acá en Valparaíso.
2: Ah, mira, claro, sí. Venías de otra
4: onda, ¿cachai?
2: Claro.
4: Allá valoramos nuestra cultura de Aguita, pero siempre está más arraigada como a murales, a pinturas, a ir al museo, pero no así como verla viva,
2: la vida,
4: por decirlo,
2: claro.
4: ¿Cachai? Ahora último ha pasado que el de Aguita está como renaciendo ahí, siendo más expresivo en su identidad, pero cuando yo crecí no era tan así. Entonces aquí me tocó ver por primera vez a personas con sus joyas, con su macún, etcétera.
2: Perfecto.
3: Pero también eso es gracias a, bueno, la memoria histórica, ¿no?, de los pueblos, pero también la sociedad ha ido cambiando. Uh-huh. Ya no somos el indio de M, Padre Pelado, Patarrajá, que es verdad, andábamos a Padre Pelado.
4: Sí.
3: Entonces, pero la sociedad va reconociéndonos, va mirando. Entonces eso yo creo que es un logro de mucho proceso de demócratas, de la democracia, de los hombres que piensan en igualdad. Entonces, y yo creo que el pueblo mapuche y los pueblos también han utilizado mucho la inteligencia para participar de esta situación. Y siempre logran algo. La historia mapuche se caracteriza porque ha sido como un poco lineal también, ¿no? Así, por ejemplo, el sindicato, la cooperativa, ¿cómo mezcla ese conocimiento, esa práctica y los desafíos del diario vivir? Y su conocimiento, porque, mira, a mí, mi abuelo, le dolía la cabeza a una persona y va y le dice, va y pesca una aguja o una espina, la limpia y le hace el orificio aquí, no sé cuántas gotas, 4 o 6 gotas de sangre salió, después con un poquito de ceniza y saliva, sellado.
4: Mira.
3: Sería todo.
4: Y se va a saludar.
3: Mi viejo se murió muy joven, yo era pendejo. Entonces nos enseñaba cosas del cosmos. Entonces se sabía todos los nombres, no todos, pero muchos nombres de las estrellas y de los planetas. Yo, mira, lamentablemente olvidé eso porque no lo tomé a tiempo, ni se me ocurrió escribirlo.
2: ¿Y es como ahora aprendió eso?
3: Es que se mantiene en la memoria. Por ejemplo, el Huitzipanto es Quiñetre Can Achahuel Amuleitiante. ¿Qué significa eso? Un paso de gallo avanza el tiempo. Porque hay cambios ahí, hay cambios físicos, ¿no?
2: Entonces, sí.
3: Ellos ya tenían medición, tenían la capacidad de conocer el tiempo.
2: Y que tiene que ver con el uso de los números también, ¿no?
3: Seguro. Entonces, todo eso es tan impresionante. O sea, después yo entrando a la escuela, en un coche, en mi pueblito, uno compara conocimientos que no son
4: oficiales.
3: Imagínate que nosotros en el mapa de un mundo no existe, o algunos especialistas no utilizan la J. Y yo tenía que leer el ojo, el silabario en ojo. La primera vez saqué la hoja, pum, cambio el libro. Sí, pues. Entonces son situaciones que uno las cuenta, pero eran dramáticas. Sí.
2: Y, un choque cultural, digamos.
3: Claro. Cultural. Yo podría decir que no sufrí tanta violencia. Porque en un pueblo chico, y el que molestaba yo le pegaba.
4: Sí. No sufrió tanta violencia, claro, pero la ejerció.
2: Claro, claro.
4: Es que pasado, había que defender sí. de alguna forma lo que uno traía de la casa. O sea, eso que cuenta de cómo el mapudungún tiene que de alguna forma adaptarse a la gramática que no le pertenece y que no tiene por qué pertenecer, siempre queda como sometido a la cultura de afuera. ¿Ya? El mapudungún tuvo que adaptarse a la escritura, o cosas así.
2: Y a la comunicación.
4: Exacto, y muchas cosas se van perdiendo ahí. O sea, hoy en día, por ejemplo, tomemos el caso de cómo uno se tiene que acreditar como indígena. En cierto grado tú tienes que cumplir ciertos requisitos.
2: Claro.
4: Y muchas veces son requisitos que fueron impuestos por las sociedades colonialistas dominantes a lo largo de toda la historia. O sea, acá si tú no eres, si no tienes la nariz aguileña, si no tienes la tez de este color, si tu apellido no es tanto, no eres indígena. O sea, te armaron un imaginario que quizás respondía a estéticas pasadas, sí, totalmente, pero hoy en día...
2: O a una burocracia también.
4: Claro, y hoy en día es muy difícil que una persona cumpla como con el ser indígena pulcro, y lo digo entre comillas porque también hay un tema ahí del purismo racial. O sea, nosotros trabajamos con gente indígena que no tiene la tez de un color oscuro, no tiene nariz aguileña, de hecho hay gente rubia de ojos claros, y no hemos topado en actividades con otra gente que los miren y nos dicen, oye, pero ellos no son mapuche, claro. no tienen cara de mapuche. Eso. Y les digo, oye, pero ¿cuál es la cara de mapuche?
2: Claro.
4: ¿Y qué te hace a ti pensar que, o sea, estaba bien para tiempos pasados, pero hoy en día la mezcla es tanta que ya no debiéramos generar este tipo de identificación en base a cosas tan sencillas como es como luce? Entonces, ahí empieza un tema muy complicado, que es el de esto que te decía yo del purismo racial. Y nosotros tenemos igual una palabra, un concepto muy coloquial, chistoso, que aplicamos, que es el famoso mapuchómetro. ¿Ya? Y que ya pasó claro. a ser mapuchómetro, ahora es indigenómetro.
2: Claro.
4: Donde... lamentablemente, y lo digo así como testigo, muchas veces lo observo entre los mismos indígenas. ¿Quién es más indígena que quién? ¿Quién tiene más tierra que quién? ¿Quién habla más la lengua que otro? Y se van validando en base a eso, lo cual es súper, diría yo, terrible, y da pena también, porque muchas veces generan limitancias para poder ejercer el derecho de la revitalización, porque se empiezan a limitar entre ellos mismos. No vamos a hacer esto con esta persona porque ella no es tan mapuche.
2: Claro.
4: Y lo he visto, lo he vivido también dentro del pueblo de Aguita. Y en todos lados se encuentra el famoso mapuchómetro. Y bajo mi observación, creo que son cosas que vienen impuestas también de afuera. ¿Ya? No creo que nazca puramente de la persona indígena, sino que fue resultado de procesos colonialistas. Claro. Que armó un imaginario de ellos mismos, de decir, oye, este es más mapuche que otro. Porque el chileno, cuando decidió ser chileno, dijo, yo no soy indígena, yo no soy negro. No sé lo que soy, pero estoy claro. seguro que no soy indígena.
2: Claro.
4: Y no soy negro. Y el indígena es tal y tal y tal, y el negro es tal y tal y tal. Y eso es una teoría muy interesante que la postula la María Mila Tijoux, que es la mamá de la Anita Tijoux, que es una antropóloga, socióloga, súper interesante en sus postulados, y que habla precisamente eso, de que la identidad chilena como tal se forma a partir de identificar al otro. El chileno no sabe qué es ser chileno.
2: Claro.
4: Tú me preguntas qué es ser chileno, no tengo idea. Pero sí sabe lo que no es.
2: Claro.
4: Y para saber lo que no es, tiene que armar la caricatura del indígena, tiene que armar la caricatura del negro, sabe que no es peruano. O sea, el chileno se encuentra más blanco que todos los blancos.
2: Claro.
4: Entonces eso es súper interesante porque va mermando en toda la forma en cómo nosotros vamos haciendo cultura y vamos reproduciendo la cultura, porque si bien los indígenas tienen clara su identidad, no hay que obviar que han pasado 200 años de colonialismo en este país. O sea que el indígena igual tiene un poco de esa identidad chilena y se encuentra esa identidad chilena como de ser purista con el otro.
2: Seguro.
4: Lo cual termina, te termina ahí disparando en los pies.
2: Tiene que ver con un prejuicio también.
4: Hay mucho prejuicio.
2: Con un trasfondo cultural también.
4: Sí, se perseguía mucho al pueblo mapuche. En los mismos colegios. Se dejó de enseñar la lengua. La gente ocultaba que hablaba pudungún. O sea, yo me he topado con gente acá de la región que dijo, uy, sí. Yo hace poco adulto supe que mi papá hablaba mapudungún. O sea, a ese nivel de... Claro. Hasta en tu propia familia mantienes oculto la lengua.
2: Increíble, ¿eh?
4: Entonces imagínate cuántas cosas se han perdido por esos procesos colonialistas impuestos que nos hacen decir, oye, es malo ser indígena.
2: Claro, y con la cultura que tenemos un poco desechable, que tiene que ver con la televisión, todas las influencias de afuera, las series, los programas, sobre todo en los tiempos de los años 80, 90,
4: sí.
2: 2000 igual, nos trajeron hasta ahora.
4: Igual hay que ser positivo, o sea... El dato del censo igual dio, del censo pasado, dio buenos datos de autoidentificación. A mí me gustó esa pregunta que se agregó, es si usted se identifica como,
2: claro.
4: Que es diferente a decir usted está acreditado como indígena.
2: O usted pertenece.
4: Claro, el autoidentificarse para mí es la primera puerta al proceso de fortalecer una identidad. Ya, yo creo que tal como decía que la identidad chilena... En cierta forma, como que no sabe muy bien lo que es, identificarte ya con algo,
2: claro,
4: puede avanzar en el camino correcto a saber lo que es ser chileno. Entonces, que ya haya gente que se haya identificado como indígena, que me parece que es del 11,5% salió en el censo, ya es un gran avance. Sobre todo porque eso se traduce en más políticas públicas, más financiamiento, más que existan programas como los de nosotros.
2: Esperamos que sigan.
4: Exacto.
2: Pero también tiene que ver con el choque entre lo urbano y lo rural también,
4: sí.
2: Con ese prejuicio, esta gente es del campo.
4: Exacto.
2: Está tranquila. Bueno, en el campo hay un montón de trabajo que hay que hacer durante todo el día. Pues hay gente aquí, me gustaría irme al campo, piensa que va a estar súper
4: lo idealiza.
2: Claro, pues, sí. Y al final

0: lamentablemente esto depende de los gobiernos, ¿no? Y hay una coincidencia con los gobiernos democráticos, que son más
1: democráticos,
2: más abiertos.
0: Pero el hecho que a mí me recuerda más puntual como ese comportamiento, que en la época de la UP, el presidente Allende en la zona, yo jovencito, senador, y cuando trasladó al gobierno para allá, de pronto se dieron cuenta que era el problema era grosso.
1: Sí.
0: El tema era grosso. Y todo, porque todo se sostenía en, a veces, citas falsas, notas malas, etcétera, etcétera, que mostraban al indígena como casi inválido. Entonces, el compañero Allende lo que hace, dice, esto es de otra cosa. Le dice a los mapuches, si quieren una ley nueva, háganse la ley. Háganse la ley. Y los mapuches, hicimos la ley. Y entonces, en un congreso que estuvo en Temuco y Ercilla, durante un año, se hizo las bases de esa ley indígena que permitió la posibilidad de recuperar tierras y también participar de los procesos de reforma agraria de la época. Y finalmente pagamos con, igual que el resto, un sueño, ¿no? Pero yo soy como bastante, ¿cómo te diría? Bueno, se me fue la palabra porque se me puso otra, pero yo creo que hemos avanzado.
1: Sí, totalmente.
0: Hemos avanzado y estamos creando otro sentido. Por ejemplo, pero a mí lo que más me gusta sí también, que a pesar de todo ese proceso, que no es el indígena estático como foto, ¿no? Pero también hay algo que son fundamentales. Por ejemplo, así como uno aprende a valorar lo no indígena, también va aprendiendo lo nuestro, porque el Kume Monguén ya se ha socializado bastante. Y como todas las cosas tiene su desviación, pues entonces los que comen muy rico le dicen, el Kume Monguén es una buena vida. No es una buena vida admirada como se mira de aquí. Es otra cosa. La creación, porque hay ese tema es un tema sumamente profundo y central.
1: A ver.
0: El Kume Monguén es una buena vida traducida al español.
1: Ya.
0: Pero el Kume Monguén encierra todo lo que significa la creación, la vida y el funcionamiento del pueblo mapuche. Por ejemplo, mi abuelo me dijo, Kim Chenge Aimi.
2: ¿Qué significa eso?
0: Serás una persona sabia. Entonces yo, cuando chico, hablaba con mi mamá, todo eso, ¿qué significaba eso? Y así uno se va formando.
1: Sí, pues.
0: Se va formando. Entonces, y al otro. Entonces, algunos pretenden crear y aplicar el Kume Monguén en, no sé, en iniciativa, y es mucho más que eso. Es mucho más que eso, porque hay un pensamiento, por ejemplo, se realiza sobre la base de la tenencia de la tierra colectiva. El reparto se mantiene no solamente por distintas formas, pero no son equitativas.
2: Claro, hay otro tipo de ajustes que se hacen ahí.
0: Y las relaciones van cambiando, pero preservando el ser, sobre todo el ser. Porque fíjate que esto a mí me ha llamado mucho la atención. El pueblo mapuche históricamente decidió, se dio cuenta, no sé cómo, que tú podías tener un castillo de cosas, muchas, pero si la gente que vive ahí es mala, todo es mal.
2: Ahí está el ser.
0: Ahí está el ser. Entonces, el Kim Chinge Aime es ser una persona, por ejemplo, ser una persona sabia, educada, valiente, solidario. Y la memoria no se ha acabado. La memoria solo que hay que revisarla y darle su

0: interpretación histórica, no presente.
1: Eso, en un cierto contexto.
0: Claro, no hay que considerar el contexto. Entonces, por ejemplo, el niño, joven, hombre, mujer, otro una relación distinta también, hombre-mujer, igualdad. Kim Ching-e será una persona sabia, esa era para todos. Pero eso significa que cada tiempo, cada época, uno va cumpliendo ciertos roles.
2: Claro.
1: Ciertas responsabilidades. Cierta
0: responsabilidad. A tal tiempo tienes que saber arar, a tal fecha amasar caballo. Bueno, y todo, pues, el mapuche hacía todo, cruces de los animales, cuando le cortan los cocos.
2: Sí, la esquila también.
0: Claro. Y hay conocimiento técnico de doctor, porque no debe ser fácil.
2: No, pues.
1: Cortar. Son técnicas.
2: Todo tiene un kung fu, diría.
1: Exactamente.
2: Eso de los roles, vale, interesante. O sea, acá se ve harto. Volviendo al tema como de lo urbano, cómo se van desempeñando ciertos roles. Muchas veces lo que te toca hacer dentro del mundo mapuche se manifiesta desde otros planos. Pues, o sea, para ser machi se te puede revelar en un sueño, ser lonco también. Muchas veces la gente cree que son roles que son fáciles de llevar o que te van a traer felicidad, pero la verdad muchas veces es una mochila muy pesada.
1: Claro.
2: Conlleva enfermedades. Es común que muchos machis fallezcan muy jóvenes. Hay una carga energética ahí increíble. O los loncos, pues, o sea, nosotros hemos tenido cercanos jóvenes loncos que se han enfermado y cuando... Perdón, no eran loncos aún. Entonces se han enfermado y cuando tuvieron sesiones con machis le dijo, no, pues, tú estás enfermo porque... Está renegando de cumplir tu rol. Tu rol es serlo.
1: Claro.
2: Y se han mejorado. Ya.
1: Mira.
2: Hay muchas de estas cosas, sí que uno trata de buscarle una explicación, pero cuesta. Hay que dejarlo mucho a la creencia.
1: Es como la medicina, porque tú, exacto, de alguna otra forma adquieres ese mal que tiene, sí, la otra persona, porque sí, lo tienes que internalizar. Exacto. Y ese es el gran trabajo.
2: Y es interesante porque cuando tuve un machi, a mí me ha tocado ver machis, muchos del sur. De verdad que tú ves a la persona y sientes algo que yo no puedo explicar, pero que es intenso. O sea, tú ves y sabes al tiro que una persona es machi.
1: Claro.
2: Y se agradece también que aún existan roles así, como los del Kimche también, un sabio, que puedan seguir transmitiendo la cultura.
1: Eso.
2: Y que muchas veces lo hacen de una forma que entienden, tal cual dice el Peña acá, que comprenden que se tiene que traer al presente. Sobre todo en contexto urbano, o sea que hay muchas cosas que por las condiciones en las que está y los contextos no se pueden replicar en la ciudad y por ende tienen que buscar su propio camino conservando lo antiguo.
1: Claro.
2: Eso es súper bonito.
1: Claro.
2: Eso es lo que le llama la pensadora Silvia Rivera Cusicanqui, lo que le llama los chejes, que es como esta mezcla de lo antiguo con lo nuevo para generar una nueva identidad. Silvia Rivera, a todo esto, es una muy buena autora aymara.
1: Mira, vamos a aquí.
2: Yo discrepo harto con ella en varias cosas, pero eso es lo bueno de leer a estos pensadores. Claro. Hay muchas cosas cuestionables de ella, pero sí tiene, aplica varios conceptos de lo tradicional a lo nuevo. Entonces habla de este entretejido de cosas que genera un color nuevo que en el fondo es tu identidad actual, porque muchas veces se arma a partir de muchas contradicciones.
1: Claro.
2: Uno tiene que saber reconocer las contradicciones. Y es lo que hablábamos anteriormente, o sea, no vamos a negar que hay comunidades que trabajan con mineras,
1: claro,
2: que trabajan con empresas que muchas veces son extractivistas. Y ahí entra el tema de la autonomía, que es lo que deciden ellas que es mejor para sus propias comunidades.
1: Claro, y muchas veces hay que aprender a vivir con esas contradicciones.
2: Claro, o conversarlo por último.
1: Claro.
2: Pero falta lo que dice el Peñi, que antes se da mucho, que era encontrarse, buscar puntos de encuentro, y lo digo encontrarse no desde el diálogo, sino que literalmente encontrarse.
1: Eso,
2: juntarse, ¿cachai? Tomarse un mate,
1: claro,
2: o comer churrasca, o claro, sopaipilla, y conversar las cosas.
1: Sí, pues,
2: y cuesta mucho hoy en día,
1: sobre todo
2: lo cual es súper paradójico, sobre todo que ahora es más fácil juntarse con... Antes tenéis que recorrer... caminos, a caballo, ¿cachai? Y ahora no. Ahora
1: y no sabía si la persona,
2: exacto,
1: iba a llegar o no, claro.
2: Entonces creo que hay ciertas prácticas antiguas que hay que volver a recuperar, como el juntarse, mirarse. Yo cada vez trato menos de estar pegado a las redes sociales, cuesta harto.
1: Eso.
2: Pero siempre hay que buscar esos puntos de encuentro, porque de ahí surgen las cosas. Y es tal cual dice usted, los Peñi cuando se juntaron, cuando el Chicho les dijo, no, ustedes tienen que juntarse para hacer una ley indígena, era la forma en la que había que hacerse. Sí. ¿Quién más que los Peñi iban a saber lo que ellos necesitaban? Claro. Y esa forma se llevó también a la norma internacional. O sea, actualmente el único instrumento normativo que garantiza de forma vinculante derechos para los pueblos indígenas es el convenio 169 de la OIT.
1: Claro, que estuvo en cuestionamiento esta semana.
2: Y que está ratificado, sí, po, que ha sido tema, y que fue ratificado por Chile el 2009, y es el convenio en el cual nuestro programa se sustenta. O sea, ni siquiera nuestro programa se sustenta por la ley nacional, sino que se sustenta por la ley internacional, que menos mal que un tratado que le da como esta jerarquía tipo constitución. Claro. Está por sobre la ley, las leyes más simples, por decir.
1: Claro, importantísimo.
2: Es importantísimo. Y ese convenio se logró con participación en ese tiempo de pueblo indígena mediante su representante. Hoy en día yo igual encuentro que este convenio tiene cosas que ya están caducas.
1: Claro.
2: Que hace falta renovarlo. Y en ese sentido ser más participativo. O sea, ampliar el espectro de quienes participan en eso. Y así mismo también hemos tenido ejemplos nacionales que la misma creación del Ministerio de las Culturas, o sea, eso se llevó mediante un proceso de consulta indígena donde participaron en su mayoría los pueblos indígenas reconocidos en Chile en ese tiempo para poder crear el Ministerio de las Culturas. Y dentro de esa misma conversación salió el punto de crear el programa en el cual yo trabajo hoy en día.
1: Excelente.
2: O sea, no nació de la nada, no nació de un gobierno, nació de la misma gente que se juntó. Eso. Que consideró que era importante que hubiera una unidad, un departamento, una subdirección encargada de velar por el derecho de la revitalización cultural.
1: Eso es importantísimo y así debería ser, porque debería existir las organizaciones más pequeñas, uh-huh, en su conjunto, que puedan, exacto, determinar cómo va a funcionar la ley para ellos.
2: Y que entiendan que no son islas culturales, o sea, no son como islas así aisladas, o sea, el indígena tiene todo el derecho de participar en la misma esfera moderna como cualquier otra nación.
1: Claro.
2: ¿Ya?
1: Claro.
2: No necesitan más representatividad que la misma que ellos pueden hacer.
1: Claro.
2: ¿Ya? Porque también hay visiones súper así como, ¿cuál es la palabra? Como de paternalistas con los pueblos indígenas. Y para nada, ellos se mueven muy a la par con cualquier otra nación diplomática.
1: Claro, sí, es, queda como la caricatura siempre, ¿no?
2: Exacto.
1: Oye, vamos a ir a un tema musical, ¿no?
2: Dale más.
1: José Nahuel Pan, Anoche Soñé.
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1: Y ahí estamos de vuelta. Estamos en nuestro tercer capítulo del programa Nuestro idioma prevalecerá. Estamos en compañía aquí de Floriano y también de Felipe Arriegá, el invitado del día de hoy del Servicio Nacional del Patrimonio Cultural. Cuéntanos, Felipe, entonces, ¿cuál sería como en la práctica los servicios que ofrece ustedes? ¿Cómo pueden acercarse?
2: Súper, mira, el Servicio del Patrimonio, yo creo que hay dos unidades que pueden ser claves para las organizaciones. Una es el Consejo de Monumentos y la otra somos nosotros, la Subdirección Nacional de Pueblo Originario, sección Valparaíso, porque hay una sección en cada región. Así como yo, hay un avatar en cada región. Y Rapa Nui, nosotros no vemos acá a Rapa Nui. Rapa Nui tiene su propia unidad. Nosotros somos netamente continental. La forma actualmente de conocer el programa es, primero que todo, acercándose a la oficina, que está en Blanco 1199, piso 73, oficina 73. Y ahí mismo pueden encontrar todo lo que es el Servicio de Patrimonio, la Dirección Regional del Servicio Nacional del Patrimonio. Entonces estamos tanto Consejo de Monumentos y la Subdirección. Consejo de Monumentos ve más que todo lo hallazgo arqueológico, lo que tenga que ver con protección de santuarios de la naturaleza, que muchas veces igual se vinculan con las comunidades indígenas, ¿no? Hay un nexo ahí bien importante entre el cuidado de la naturaleza y la defensa del territorio, que es como mucho la bandera que se utiliza en la organización a nivel regional. Ajá. Y nosotros, bueno, ahí se pueden acercar a conocer el programa, ¿ya? Conversar sobre todo, nosotros contarles de qué va el programa, que principalmente tiene un enfoque de ejercer como derecho la revitalización cultural, ¿ya? Este concepto igual nace de las mismas organizaciones, en ese mismo proceso de consulta que te comentaba. Ajá. Cuando se crea el Ministerio de las Culturas. Entonces, ¿qué aborda la revitalización cultural? Todo aquello que la imaginación que tengan las comunidades quieran abordar, ya. Tal cual dijo Floriano, se pueden trabajar desde talleres de oficio hasta seminarios, encuentros, pasantías. También abordamos líneas de trabajo como el fortalecimiento de espacios culturales, ya.
1: ¿Y ustedes le ayudan a organizar?
2: Hacemos gestión y financiamiento.
1: Perfecto. ¿Ya? ¿Personas naturales o organizaciones?
2: Organizaciones, sí, eso es un buen punto muy importante. Okay, a nosotros siempre vamos a priorizar, por cómo se crea este programa, el trabajo colectivo. Entonces, tienen que ser organizaciones que necesitan.
1: Perfecto.
2: Actualizada en su personalidad jurídica y todos sus, claro, trámites burocráticos, porque, claro, ¿para qué vamos a hacernos los que no? Es una institución estatal.
1: Claro, y un marco legal.
2: Exacto. Ahí, entonces, si quieren conocernos, tienen que tener sus papeles al día, tienen que funcionar con personalidad jurídica, porque es la forma en que funciona la institucionalidad. Sin embargo, todo es conversable. Siempre, claro, se pueden lograr algunas gestiones ya en las cuales el trato directo burocrático, digamos, sea con una institución formal, por ejemplo, una municipalidad o una oficina,
1: claro,
2: y que el beneficio llegue a una organización no formalizada.
1: Claro, sí.
2: Ya puede pasar. Podemos siempre buscar ahí. Es mi trabajo, en el fondo, ver cómo hacemos ese nexo bien.
1: Y que sean, ¿ya?, de verdad las ideas,
2: que sean de verdad
1: los proyectos, porque hay mucha gente que piensa que tiene que inventar algo y puede ganarse,
2: claro,
1: financiamiento, ¿no?
2: Sí.
1: El otro tiene otro sentido.
2: Exacto.
1: Primero, afirmar lo que creemos, lo que, sí, podemos hacer, y ahí uno, sí, va,
2: exacto,
1: subiendo la escala de...
2: Nosotros no somos un capital semilla,
1: claro,
2: no somos algo del Corfo, somos, claro, una forma de ejercer la revitalización cultural, y eso conlleva tenemos que estar en la misma visión de qué entendemos como revitalización cultural y qué proyección a mediano y largo plazo tenemos sobre esto.
1: Claro.
2: Por darte un ejemplo, nosotros creo que hacer un taller que no va a tener una proyección de terminar con algo que sea en pos del bienestar del pueblo indígena, creo que no iría en el objetivo del programa.
1: Claro.
2: Hay iniciativas que han sido muy buenas, y voy a dar un ejemplo, por ejemplo, de una organización que llegó a solicitar hacer un taller, y después de taller tuvo un nivel 2, Bueno, primero inició con gente que no tenía idea del oficio, luego hubo un nivel 2, nivel 3, y llegamos a un punto en que estas mujeres ya llegaron a ser maestras en su oficio y que precisamente se empezaron durante todo este trayecto a reconocer más como indígenas. Entonces llegaron a un punto en que ya su expresión ya era ser un indígena así desde su visión completa, ¿cachai? Entonces eso es lo que se busca también, esa es la revitalización en el fondo, no es como algo tan inmediato, sino que algo que genera proyección para que alguien trabaje su identidad.
1: Claro, y eso demora tiempo.
2: Demora tiempo, y después pueda transmitir esos mismos conocimientos. Entonces eso por ahí va.
1: Excelente, entonces el trabajo que han estado haciendo y la visión, pues también la filosofía de poder trabajar por algo que... intuimos y sabemos que vale la pena.
2: No, y recalcar siempre que es un trabajo colaborativo. O sea, nosotros no, sin el trabajo participativo de la organización, el programa no tiene pie y cabeza, ¿cachai? No.
1: Esa es la clave, la organización de las mismas personas al final, como decíamos. ¿Y cómo ves ahora en la actualidad estos movimientos?
2: Mira, la verdad, si te soy bien honesto, todo ha estado bien estático. Porque ¿para qué vamos a hacer que no? O sea, han habido muchas directrices del gobierno actual que han chocado con objetivos que tiene la organización indígena, pero aún así se han mostrado bien estática ante esa cosa.
1: Ya.
2: Se sigue manteniendo una cierta normalidad, ya, claro. Una calma, por así decirlo. Se siguen haciendo talleres, se siguen haciendo seminarios y todo. Y si lo veo de todos estos años de trabajo, del 2018 hasta ahora, claro que ha habido un avance, ¿ya? Ahí comparto con el Peña acá que dice que los avances son así, o sea, uno no va a pretender que en una consulta indígena resolvamos el tema de las tierras, no, eso es complicadísimo, son años.
1: Claro, sí, pues son diagnósticos.
2: De hecho, yo me atrevo a decir que durante el mismo proceso constitucional que tuvimos los años anteriores, aún no comprendíamos incluso el concepto de un Estado plurinacional.
1: Claro.
2: Y que nos aventuramos mucho en eso. Y yo me di cuenta luego en el terreno, o sea, cuando yo conversaba con gente indígena, así, se notaba que no había un manejo de lo que significaba ser un Estado plurinacional. ¿Ya? Claro. Eso lleva mucho tiempo, proceso. Hay que ver a los vecinos, o sea, Perú, Bolivia, fueron procesos, hubieron hasta partidos indígenas aquí. Sí. Nunca existió un partido político indígena, entonces son procesos que requieren tiempo.
1: En Bolivia comenzó así.
2: Hay autonomías territoriales.
1: Claro.
2: Entonces, eso igual hay que entenderlo. Quizás nos aventuramos mucho, nos pisamos los pies. Lo bueno es que se mantiene firme la actividad política, porque hay que decirlo, son actividades políticas de mantener viva la cultura.
1: Claro.
2: Políticamente vista, como claro. Seres políticos, autónomos.
1: Ajá.
2: Y eso es súper importante mantenerlo. Lo que sí, mi única preocupación es que muchas veces cuesta el recambio. Cuesta mucho captar a las nuevas generaciones a que se interesen por estas cosas. Sobre claro. Todo por lo que hablábamos recién del celular.
1: Claro. Sí,
2: entonces. Yo no soy tan contra celular, pero sí hay que saber utilizar las herramientas que se nos dan. Entonces, sanamente. Entonces, hay que, no sé, de alguna forma lograr captar a las nuevas generaciones que se interesen en aprender también de los quinches, de la gente antigua. Mantener ese ejercicio de la cultura viva constante. ¿Ya? Ah, igual se puede hacer un trabajo con varios otros programas, como el SECREA, por ejemplo, o trabajar directamente con educación.
1: Claro.
2: Lo cual igual ha sido complicado con todo esto de la nueva malla que incorpora el ramo de la asignatura de pueblo indígena, o sea, pero son batallas que pasan, o sea, cuando uno quiere no instaurar, sino que quiere aplicar cosas nuevas, siempre va a haber resistencia.
1: Claro.
2: Entonces cuesta, es tiempo, años, entonces no hay que dejar de hacer.
1: Pero el tema pasa por ahí, como dices tú, por la educación. Exacto. Por saber que hay un futuro y sí. Cosas que uno puede ir haciendo hoy, el día de mañana van a dar sus frutos.
2: Exacto, exacto.
1: Ahí donde está la visión y también los líderes.
2: Hace unos años no íbamos a pensar que íbamos a estar ratificando el convenio 169.
1: Claro,
2: por ejemplo. O decía Floriano, pues hace unos años no iban a saber que había una ley indígena.
1: Claro.
2: O que ahora tuvimos una consulta indígena para una nueva ley de patrimonio que busca reconocer el patrimonio indígena como tal. Entonces, nunca hay que desaprovechar estos avances, siempre hay que abordarlo, decían ahí los zapatistas, todo hay que abordarlo desde variables trincheras.
1: Claro.
2: Uno puede estar trabajando con la institucionalidad y a la vez también tener su lucha autónoma también de... Sí. Todo es válido en el cuando uno avanza hacia el reconocimiento de derechos. Entonces, ante eso, el mensaje a las personas que están escuchando, ojalá que se pueda transmitir a las nuevas generaciones, que no hay que dejar de hacer.
1: Eso, políticamente, socialmente.
3: Exacto. Fabuloso. Mira, a propósito, ¿cómo estamos en tiempo y
1: hora? Bien, bien, vamos bien, no te preocupes.
3: Ya. Entonces, yo creo que yo tengo dos inquietudes, no sé, una por lo menos la voy a compartir.
1: Claro.
3: Uno, yo creo que fue muy atinado nuestro proyecto. Hace falta más conversación.
1: Sí.
3: Hace falta más reconocernos desde la realidad. No solamente en las reuniones, que tú te da el celular, te da el teléfono, ni llama ahí. Es un tema. Segundo, porque hay que trabajarlo sí con la gente, ¿no? Segundo, yo creo que aquí, sin ser especialista en estos términos, pero yo creo que hay un problema de paradigma. Yo creo que el chileno, la sociedad chilena, tiene que readecuar su paradigma. Nosotros, nuestro concepto de paradigma, no como paradigma, no es, o sea, no es por el concepto, sino por lo que se hace, tenemos más claro el paradigma. Sin embargo, ahí hay un choque con la teoría, la intelectualidad. Porque hay intelectuales que piensan trasladar mecánicamente ese conocimiento a esto. Y entonces, ese proceso mecánico, si no se hace con conocimiento de la realidad a que uno va a imitar, no sirve.
1: No
3: sirve. Y eso es lo que se ha intentado acá. Un ejemplo. Por ejemplo, cada vez que se dicta una ley, pues cada gobierno dicta su ley, vuelven a lo mismo. Consulta, ¿no? ¿Cómo se llaman los encuentros pregobernantes?
1: Consulta, ¿no?
3: No es consulta. Ah. Bueno, forman una comisión intercultural y todo eso para investigar. Lo he investigado N veces. Y lo investigado no responde a los resultados reales que existen, claro, porque la realidad es distinta. Yo soy más conocedor de la técnica agrícola y después trabajando con INDAP.
1: ¿Se INDAP? Viene, ¿no? ¿Con INDAP?
3: Sí, yo trabajé en INDAP.
2: Sí, mi papá trabaja en INDAP. En la cuarta región. Saludos a mi papá.
1: Eso, saludos
2: a mi mamá
1: también.
2: A mi perrita, a mi hermano.
3: Claro, ya fue un buen mecanismo. Abría brechas y abría puertas. Entonces, eso es lo que nos permitió a nosotros avanzar en la reforma agraria.
1: Claro.
3: Y especialmente vincular a esa experiencia la hice yo. Incorporar a los mapuches al proceso de reforma agraria desde lo legal. Porque de acuerdo a la institucionalidad chilense y las leyes, decía que había que formar los consejos comunales campesinos por ley, pero en esto participan todas las organizaciones que tengan personalidad jurídica.
1: Claro.
3: Y las comunidades no tienen por qué tener personalidad jurídica siempre. Si quieren, sí, pero no.
1: Pero la forma de
3: entrar. Entonces estaba quedando afuera.
2: Claro, empezó a achicar la cuestión, a filtrar. Claro.
3: Entonces, ¿qué es lo que pasó? Que nosotros, los más jóvenes de esa época, iniciamos casi un movimiento de la creación de los consejos comunales campesinos por la base. Entonces, eso nos permitió dar un salto cualitativo tremendo. Porque es entender, ¿cómo puedo decir? Para no ofender a nadie, pero yo creo que la lógica del conocimiento, de la teoría del conocimiento actual, quedó chato.
1: Quedó corto.
3: No, no existe esa capacidad de incorporar todo lo que ocurre a ese proceso.
2: Claro.
3: Entonces está muy, muy, muy... Entonces yo creo que es un problema paradigmático, cómo sí. entender el proceso, ¿no? Entonces, para nosotros el kimchi es aimi, comemos en el aimi, entonces el arrumen, entonces son conceptos equivalentes, pero no son iguales.
2: No son validados, claro. No son oficiales.
3: Claro. Entonces, por ejemplo, la educación intercultural requiere de puentes para la interculturalidad. Requiere de gente sabia, de gente con experiencia, que permita no repetir lo mismo, sino adecuarlo o mapuchizarlo cuando sea necesario, sí. o chilenizarlo por un momento.
2: Sí. Claro.
3: Entonces, ahí hay un movimiento intelectual que el sistema chilense, sobre todo la educación, no es inamovible. No hay esa posibilidad de cambiar, claro. de sugerir como otros procesos. Además, porque la historia de Chile, bueno, como todos los pueblos tienen su experiencia, ¿no? O sea, mal se podría entender la autonomía si nunca se ha experimentado.
2: Claro, claro.
3: Sí. Europa les resulta fácil hablar de autonomía y todo eso porque la historia reciente la construyen así.
2: Claro.
3: Entonces esos conocimientos de Descartes y todo eso, creo que ya hay que...
2: Cierto, si aquí tenemos hartos autores territoriales.
3: Entonces ese trabajo es para la urbanidad.
2: Claro.
3: Ese trabajo, y por eso yo encuentro súper atinado nuestra creación.
1: Claro, que tiene que ver con la comunicación, con el idioma, con los poetas. Antiguamente los poetas eran los que escribían la constitución.
2: Sí, los poetas.
1: Ahí está el poder de la palabra, de la idea llevado a la realidad. Es un puente también.
2: Pues. Sí, ajá. Hay que generar puentes, lo que dice Floriano es muy cierto. Y hacer esa investigación, porque aquí hay autores, hay escritores, hay pensadores... indianistas, indigenistas del territorio. Es una tarea, sí.
3: Sí, y eso hay que aprovecharlo bien en lo posible porque aquí hay muchas posibilidades de crear. Este es un lugar rico para la creación, pero falta el cuyín.
1: Claro.
2: También.
3: Entonces, pero ese cuyín que lo destinan a otras cosas puede servir.
1: Eso.
3: Si hay convencimiento. Por favor, ser intelectuales, políticos y sociales y todo eso,
2: sí.
3: tiene que cambiar la mirada.
1: Es un llamado a cambiar la mirada.
3: Cambiar la mirada.
1: Generar puentes, abrir las puertas.
3: Abrirse.
2: Y no cortar los fondos de investigación.
1: Eso, viste, ahí están las voluntades políticas. Exacto. También.
2: Las universidades también tienen un gran papel.
1: Claro, no aislarse.
2: Exacto.
1: Ahí donde se aíslan un poco los intelectuales también.
2: Está esa eterna mirada... hacia la academia. O sea, claro, mira, yo la verdad, yo no tengo problemas con la academia. Mi problema es con la hegemonía de la academia, que ese es otro tema.
3: Es
2: el tema. Porque la academia ayuda, o sea, no vamos a negar la investigación y todo. O sea, muchos de los procesos de identificación y reconocimiento de los mismos pueblos indígenas muchas veces son gracias a procesos de la academia de investigación. El problema es cuando la academia se sitúa por sobre los conocimientos indígenas. Ahí y esa es la hegemonía de la academia.
1: Ahí está.
2: Eso es lo que hay que cambiar. Bajarla, sacarla de su podio y darle el espacio a los conocimientos tradicionales indígenas. Y ahí se tienen que generar esos puentes que dice Floriano.
1: Que se transformen en un aporte.
2: Exacto.
1: Lo que hace la intelectualidad.
2: Y es posible, claro que es posible.
1: Y que las instituciones del gobierno estén al servicio de lo que proponen las organizaciones.
2: Exactamente.
1: Que eso muchas veces parte del diseño de las instituciones del gobierno sin tomar en cuenta a las organizaciones. Exacto. Más pequeñas. Entonces imponen políticas que finalmente no son viables en la realidad.
2: Esas son visiones que tienen que nacer en la formación. O sea, yo lo aplico porque lo aprendí haciendo diplomado, estudiando,
1: claro.
2: pero no todos. O sea, que uno tenga esa visión de puentes se tiene que dar en la formación desde la misma academia.
1: Claro.
2: Ahí se agradece, bueno, la U de Chile lamentablemente no llega a todos, pero ahí se están haciendo como ciertos diplomados, cierta escuela y cursos que van orientados como esa esa generación de puentes. Y si no, buscar la alternativa, o sea, que desde la autogestión, no de la autogestión, perdón, no voy a romantizar ahí, pero sí desde la autonomía de las organizaciones sí. Se puedan generar instancias de conversación, seminarios, para plantear estas temáticas y generar estos puentes para quitarle ahí el podio a la academia.
1: Tenemos todo un mundo por delante de tareas, estamos llegando al final de nuestro tercer capítulo, nuestro idioma prevalecerá. Tain Mapudungun Kume Mogelei. Los esperamos todos los martes, como siempre, a las 19 horas. Estaremos con Floriano también y con distintos invitados. Le agradecemos a Felipe
2: a usted,
1: por acercarnos sí. Tanto conocimiento. Muchas gracias.
3: Mira, yo creo que también vale la pena hacer una invitación a nuestros escuchas.
1: Ya, sí, pues a nuestros auditores.
3: Nuestros auditores. Pueden hacerlo llamando, no tenemos teléfono.
1: Tenemos Instagram, @ nuestro idioma prevalecerá. Ahí estamos atentos, minuto a minuto.
3: Ya, perfecto. Porque pueden haber consultas, pueden haber aportes también.
1: Eso, queremos aportes.
2: Enfrentaciones.
1: Claro.
3: Ya.
1: Muchas gracias, Floriano. Nos vemos el otro martes.
3: Nos vemos el otro martes.
1: Gracias, Felipe.
2: A
1: nos
2: usted,
1: vamos
2: ustedes. Con. Pero callar el Higgins sin cama, ¿eh? Para la gente aymara que va a escuchar.
1: Eso, saludos para todos los pueblos originarios. Nos vamos con un tema Inchinta Mapuche de Joel Maripil. Hasta el próximo martes.

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